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1: Y aquí nomás ya desde la mejor FM 100.7, Víctor el Gato ronroneando por las tardes noches en el show del gato. Te acompaño con mucha buena vibra para que tu tarde noche sea espectacular. Así que démosle paso a la música en primer lugar, pero también a este gran programa que llega para conquistarte, porque hoy tengo mucho que platicar en los chismes del espectáculo, estrenos musicales y aparte de eso también hablar de dónde se irán de gira tus artistas favoritos. La temperatura en este ya bendito, sí, domingo 2 de agosto, nos aplica que estamos a 23 grados. Y además también hoy se vivió la carrera de la tortilla edición 32 y vamos a reconocer las categorías de las mamitas hermosas de Santa María Cuapan, que resultaron afortunadamente ganadoras. Más de 600 corredoras es lo que nos decían hace un rato, vaquero, y de eso estaremos platicando en unos instantes. Mientras que la fiesta continúe, recuerden que aún tenemos cortesías para ir a ver al patrón Gerardo Ortiz, que llega con buena vibra próximamente el día de mañana allá en Santiago Miahuatlán, al lado de los Titanes de Durango y también el Poder del Norte. Ponte pilas porque puede que haya boleto el día de hoy. Así que mientras, también tengo mucho que contarte porque la Zona Azul con Gerardo Ortiz tiene este regalote. ¿Ya checaste las redes sociales de la Mejor FM 100.7? Pues vete a ver las redes sociales, porque si ves tu cartel ya en las redes sociales oficiales de la Mejor FM Tehuacán, si ves tu cartel ya publicado, repórtate de volar un ping-pong vía inbox, y una muñeca en específico es la que queremos que se reporte, que nos faltó uno que otro dato para poder anotarla. Así que una muñeca te estaré especificando en el siguiente bloque de quién se trata y qué dice su cartel, para que de esa manera la muñeca, si alguien la conoce o ella misma está escuchando, pues se reporte de volón ping pong, porque ella es una de las afortunadas que podrá estar en la Zona Azul. ¿Será? ¿Será cierto? Pues esto te estarás enterando más adelante aquí nomás con la Mejor FM 100.7. Mientras, vámonos con más música. Y hablando de los Titanes de Durango, ellos llegan con El Enamorado, artistas que llegan el día de mañana con Gerardo Ortiz y El Poder del Norte, y los escuchas aquí nomás por la Mejor 100.7.

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0: Aquí nomás desde La Mejor FM 100.7 escuchamos a La Jarocha. Ella es Yuri con este clásico de aquellos ayeres. Sí, así como la escuchas. Esta canción nació en la década de los 90 y que ahora al lado del buen Carlos Rivera, quien salió de la academia, pues une su talento con estas dos voces. Ella con un gran talento y también trayectoria, cantante y actriz, conductora mexicana, que en la década de los 90 nos regaló este tema del disco Soy Libre. Esta canción habla de un amor profundo y esa paciencia, el cual ella misma interpreta como un sentido espiritual y muy personal por la etapa en la que estaba viviendo y luchando. Así es, Yuri, ¿con quién eres tú? Al lado del señor Carlos Rivera. Qué tema tan bonito en esta versión al estilo de la banda. Ya son las 6 de la tarde con 34 minutos. Aquí nomás.
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0: Y aquí nomás, ya siendo las 6 de la tarde con 34 minutos, déjenme decirles que nos tenemos que ir a un evento espectacular. Sí, porque mañana, al lado de los Titanes de Durango, y también, ¿quién crees? El Poder del Norte, se presenta el viejón Gerardo Ortiz.
2: ¿Y cuántas veces te lo dije?
0: Y es que recuerden que sí, ya tenemos a las ganadoras que publicamos a través de redes sociales oficiales de La Mejor FM. Ya tenemos, después de revisar todas las cartulinas participantes por decisión unánime, ellas son las ganadoras de la Zona Azul, zona exclusiva. Y es que su creatividad, originalidad y ese gran amor por demostrar por qué Gerardo Ortiz las hiciera destacar entre todas las participantes. Así que muchas felicidades, mañana vivirán una experiencia en la Zona Azul VIP junto a La Mejor FM 100.7. Así que gracias a todas las personas que participaron y se rifaron con sus increíbles cartulinas. Estén pendientes porque vienen muchas sorpresas dinámicas para ustedes. Pero también, si eres dueña de alguna de estas cartulinas, repórtate vía inbox para corroborar tus datos. Es lo único que pedimos. Así que de esta manera, para toda la raza, ahí está. Ya nos vemos mañana en la Zona Azul con el compa Gerardo Ortiz. A disfrutarse, dicho que la música nos sigue abrazando rico, como este tema que llega. Ellos son los Yeyes y los Juniors, se llama El Dueño de Tu Amor. Aquí nomás, el estilo sonidero por La Mejor.
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al estilo norteño a través de la mejor FM 100.7. Son los Huracanes del Norte, se llama Parece que no. Ya tan solo 7 minutos sin las 7 de la noche, la primera hora se fue como el agua. Qué belleza de mujer con Joshua Vela y la receta. Qué tema tan espectacular para dedicar. Y Déjame dormir con Grupo Codiciado y Karim León. Ahora llega Majestad de la Sierra con Maybal Mori, ex vocalista de Super Lama. Soy como un gran solista. En este toque con Duranguense es el boleto. 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

0: nomás escuchamos a Sara Ángel, se llama ¿Qué le tiramos? También con el poder del norte y Bronco. Sara Ángel llegó el tema Una razón para odiarte, esta canción que es, la verdad es como uno de los temas al estilo pop norteño con el que entra al regional mexicano. Cada vez me gustas más con la canción que escuchamos de ¿Quién crees? Ni más ni menos que de Frontera y Alejandro Fernández. Es momento de soltar un chisme del espectáculo, estreno musical que parece que huele despedida de un cantante del regional mexicano de aquellos tiempos.
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0: Corría el año de 1990, cuando el Cheque Peña, como era conocido, formaba parte como la voz titular durante varios años de aquella banda llamada, ¿qué crees? Banda Vallarta Show. Temas como Esa chica me vacila, Provócame fueron éxitos en su carrera. Después dejó la banda para iniciar sus éxitos como carrera como solista en la banda. Pero te quiero decirles que el viejón sigue trabajando y sigue haciendo música como él se la sabe hacer. Y es que recientemente, escasos hace 5 días, el 26 de julio, estrenó una canción de su autoría bajo el sello Narloop Records. Y es que el compadre nos dice, ¿será que en esta canción es como una despedida en su carrera? No lo sé, solamente estoy perjurando. El tema se llama El día de mi despedida. Es como una canción de esas de luto, en la que, como dicen por ahí, el día que yo me vaya de este mundo terrenal, ¿cómo me despirá la raza? Checa cómo dice parte de la historia para que veas cómo le quedó.

Es el buen Cheque Peña, una canción que habla de su historia y en el video va mostrando escenas de su reconocimiento, el montado a caballo con el traje de mariachi y demás. Es como nos da a entender que en algún momento llegará su despedida.

Es el buen Cheque Peña, que con su canción es como un tributo a sí mismo, pero también un agradecimiento a todo el público que por años lo ha acompañado en su carrera. Él es Alex Fernández, quien llega con el tema Tú Sigues Aquí, aquí nomás, en La Mejor FM.

Y aquí nomás escuchamos al señor Alex Fernández. El tema se llama Tú Sigues Aquí. Y bueno, tú sigues aquí en este momento en la programación de la Mejor FM 100.7. En un instante te voy a compartir también cómo va la jornada de fútbol de la Liga MX. Y hay otro estreno, porque La Adictiva invita a otro gran cantante a su nuevo video que lanzaron no tiene mucho, escasos 9 días. Y es que hacen una fusión entre los dos que le ponen nombre Déjese Querer. ¡Órale, tema romántico! Aquí nomás en instantes, mientras nos vamos con un clásico. Esta canción, aquí en nuestro bello país, se volvió muy viral y famosa con estos viejones, Alberto y Roberto. Tu forma de ser. Éxito original de Los Auténticos Decadentes, pero en esta versión con balada romántica. Aquí nomás, si lo escuchas, en La Mejor FM.

0: lo más desde la mejor FM 100.7. Le mando un saludo a los amigos y en Plaza China, ayer Reforma. ¿Para quién? Para Paola, escuchando allá en la mejor FM 100.7. Allá también para Aviluchis, que le mandan el saludo ahí en Plaza China en Reforma. Le damos el saludo enorme a la distancia. Aquí nomás sigues disfrutando de la mejor FM 100.7. En instantes ya vienen también las complacencias.
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0: Y aquí nomás desde la mejor FM 100.7 escuchamos a Gali Galeano con el tema La Cita. La canción de 1993 del álbum Solo Salsa narra una venganza por infidelidad, una trampa calculada y una despedida y definitiva de una persona que resultó engañada por una mujer. Así es, ya son las 7:39. Tremendo rolón, La Cita. Aquí nomás en la mejor FM 100.7. La banda está reportando con mucho gusto en esta rica noche. Los acompañamos. Hola, hola. Sí, la mejor FM. Ellas trabajando a todo lo que da. ¿En dónde? Hola, hola. Buenas noches. Sí, este Gatúbelo ronroneando. ¿Quieren del otro lado?
1: Hola, Gato. Buenas tardes. ¿Podrás poner una canción de Vampiresa? Y saludos para Biluchis, aquí que te escucha en Plaza China, en la de Reforma. Por favor, gracias.
0: Ahí está para Aviruchis y todo el personal escuchando allá en la Plaza China con mucho gusto. Aquí no vas a bailar al ritmo de la vampiresa. ¿Será que es la Aviruchis vampiresa? Aquí no más somos la mejor.

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Y nomás desde la mejor FM 100.7 escuchamos un ramito de violeta, esta famosa canción que hiciera éxito en 1974, la cantautora española Cecilia, pero en México fue Mi Banda El Mexicano, y esta fue una versión de ¿Quién crees? Banda La Misteriosa al estilo de Huapango. Ramito de violeta, 6 minutos ya y las 8 de la noche, el estreno que ya viene más que cantado, viene con ritmo y sabor, un tema al lado del Javi y La Adictiva, el tema se llama Déjese Querer, como si dijera a la muñeca de sus ojos.

0: Ahí está lo más nuevo de estos viejones. Ahí está el Javi con La Adictiva. La canción es pegajosa, contagiosa y sabrosa para dedicar. Es La Adictiva que llegó con este tema, Déjense Querer, a tan solo escasos 9 días de su lanzamiento. Y si hablamos de estrenos musicales, esta canción viene cobijada por Alfredo Olivas y Edén Muñoz, dos grandes cantantes que a la vez suman este nuevo tema que se llama Recuerdos en Común, modelo reciente que ya escuchas aquí nomás en La Mejor FM.
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0: La canción tiene escasos 10 días y ¿sabes qué? Ya va a llegar a los 3.5 millones de reproducciones. Un tema que canta verdades aquí nomás.

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1: Y aquí nomás desde la mejor FM 100.7 nos vamos con una complacencia que ya nos solicitan con mucho gusto, allá escuchando hasta Madero. Hola, hola, muy buenas noches.
2: Hola, joven Herrera, muy buenas tardes. ¿Se me puede poner un tema de Bronco? Corazón duro, como siempre, escuchándolo aquí en Madero. Bonita tarde y gracias.
1: Muchas gracias, Babi, con gusto. Viene esta canción, Corazón Duro, del álbum Primera Fila que sacaron en esta versión. Disfrútenla. Aquí nomás estás escuchando en este fin de semana Víctor el Gato ronronear con puras rolas que llegan al corazón. Aquí nomás por la mejor 100.7.

Aquí nomás el éxito de 1990, lanzada por el grupo Bronco, en esta canción que habla del dolor por un amor que no es correspondido y la resistencia de un corazón duro. Ya son las 8:17. Muchos hemos amado las películas, pero hay una saga que a muchos nos ha vuelto locos. Así es, me refiero a la saga de Star Wars, así. Pero tristemente, el día de hoy les he de participar lamentablemente el deceso de uno de los actores de doblaje de esta gran, grandes películas, ¿no? Pero esto lo platicamos después de la pausa. ¿Quién fue el actor de doblaje que falleció, para ser exactos, hoy, 2 de agosto? Se los comparto. Y les digo qué actor de doblaje falleció el día de hoy. Así que, pues, esto lo revelamos en instantes después de la pausa. Mientras, vámonos con más música, porque llega Coqueta, sí. Es el grupo Frontera con Fuerza Régida, aquí nomás, en La Mejor. Pensando y...

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1: Y aquí nomás desde La Mejor FM 100.7, el día de hoy, la verdad, esta nota viene un poco triste, pero también para reconocer el talento de un gran actor de doblaje que le diera vida a uno de los personajes en América Latina de los más importantes en la saga de Star Wars, así como lo escuchas. Y es que estamos hablando del personaje que era un robot, ¿te acuerdas? Sí, y simplemente con colocarte un poquito de su voz, creo que luego sabrás de quién estamos hablando.
2: Hola, soy C-3PO, Relaciones Cibernéticas Humanas. ¿En qué puedo servirle? ¿Perdido? ¿Distraído? Estoy aquí para ayudarle en su viaje espacial. Soy C-3PO, Relaciones Cibernéticas Humanas. ¿Por alguna casualidad ha visto a mi compañero R2-D2?
1: Exactamente. C-3PO, un robot que fue parte de esta saga de Star Wars. Lamentablemente, el actor de doblaje, que bajo el nombre de Carlos del Campo, pues él lo interpretaba, fue un destacado actor, director de doblaje, locutor mexicano, famoso por dar voz a personajes icónicos como Slinky en Toy Story, que era el perrito, C-3PO en Star Wars, y el director Kuno en Ratma y Medio. Falleció hoy, lamentablemente, 2 de agosto de este año, a los 67 años de edad. La verdad, el entrañable perro de juguetes de las 4 películas de Toy Story, Slinky, era el que le daba vida. El dron de protocolo en varias producciones y proyectos de la saga Star Wars, que era C-3PO, y muchos personajes más a lo largo de las series. Sin duda alguna, una triste noticia que la verdad, pues hemos también de destacar como a manera de legado de un gran actor de doblaje que quedará en la memoria de todos los fanáticos.
2: Te sugiero que tome la séptima salida. Policía reportada más adelante. No me culpen, soy el intérprete.
1: Ahí está, partiendo un poquito de la lógica de las cosas. Hablamos siempre de actores, cantantes y demás. En esta ocasión fue un actor de doblaje quien lamentablemente falleció a consecuencia de la salud. Ya son las 8:41. Quería compartir este dato porque sí, así como hablamos de cantantes, hablamos de actrices, también vamos a hablar de actores de doblaje. El tema se llama Los Es, máximo grado, con diferente nivel aquí nomás, en La Mejor.

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Mega, en el especial de La Mejor FM que tendremos el día de mañana, así como lo escuchas, un especial único, mañana lunes 3 de agosto a las 4 de la tarde, pues tendrás que poner mucha atención, porque solo por La Mejor 100.7 tendremos este especial, en donde tú podrás participar y ganar tu acceso, así como lo escuchas. 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Es banda ejecutiva, el tema se llama No es normal, aquí nomás escuchas La Mejor FM.

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0: aquí nomás en la mejor FM 100.7. Escuchamos al maestro Pancho Barraza. El tema se llama Unidos para Amarnos. Además, también el sueño americano con Grupo Exterminador. Y es momento de compartirles un hecho que sucedió el día de hoy.
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0: Y sí, el día de hoy, nuestra bella ciudad de Tehuacán celebró una de las tradiciones que se llama la carrera de la tortilla. Así como lo escuchas, hoy se llevó a cabo la edición 32, que reunió a más de 690 mujeres en una celebración de identidad y resistencia. Con los guaraches bien puestos y el traje tradicional de Santa María Coapán, se volvió a demostrar por qué las tradiciones de nuestra ciudad, región y demás representan esta cultura de realizar tortillas y que es hecha por mujeres trabajadoras. Dentro de lo que es la cifra registrada entre 690 participantes fue la trascendente pues carrera de la tortilla, 690 mujeres de distintas edades, desde niñas hasta adultas mayores de 78 años, en donde las mamis veteranas también tropezaron, pero se levantaron. Entre ellas, le mando el saludo a la mami también, que entre las corredoras de que sí, tuvieron lamentablemente pues una caída, la mami doña Lorenza, que también corrió, pero ¿sabes qué? Se cayó y se levantó. Eso la verdad es de destacar. Yo digo, accidentes en su momento pasa, ¿no? Pero qué mejor que levantarse y demostrar esa fortaleza. Son 5 kilómetros desde el Palacio Municipal de Huacán hasta la Junta Auxiliar de Santa María Coapan, cargando el tenate, un peso entre 1 o 3 hasta 6 kilogramos de tortilla sobre la espalda y la cabeza. Y dentro de esto, el resultado nos arrojó el día de hoy en esta edición 32 de la carrera de la tortilla, celebrada el día de hoy, 2 de agosto. La ganadora absoluta de la categoría libre fue María de los Ángeles Montes de Jesús, quien recorrió los 5 kilómetros cargando un tenate con 6 kilos de tortilla. Y lo decimos porque ya es considerado un patrimonio de cultural de la humanidad, de esta parte de destacarlo en lo que es la carrera tortilla y la fortaleza que tienen las mujeres para correr, ¿no? O sea, esa parte tan bonita, ¿no? De llevar la cultura y también de trabajar, porque aquí en Tehuacán es parte de, ¿no? En Tehuacán es parte de esa cultura de llevar pues tanto los taquitos, pero también las tortillas a toda la ciudad, ¿no? Pues ahora sí, un abrazo, reconocimiento más que merecido a todas las mujeres de Santa María Coapan por esta emblemática y tradicional carrera, edición número 32, que se vivió el día de hoy en nuestra bella ciudad de Tehuacán. Es unas 9:14. La música sigue abrazando, sigue avanzando y nos sigue apapachando. Nos pone a bailar, llorar, recordar y celebrar. Es el grupo Yajari. Es la vida chola, el sabor de la cumbia. Aquí nomás bailamos en la mejor.

Y aquí nomás al sabor de la vida chola, también hemos de destacar que en esta edición, María de Los Ángeles, quien fue la ganadora, la triunfadora de esta carrera de la tortilla, dicen que el haber corrido para ella fue dedicado a su esposo, que lamentablemente había fallecido. Y es que, ¿saben qué? Aparte de esto, en el día de su cumpleaños, María de Los Ángeles conquistó el primer lugar en la categoría libre y dedicó su victoria a su esposo, y falleció hace un año. Así como le escuchas, pues fuertes los aplausos, felicidades, más que merecidos. La carrera de la tortilla, edición 32, que se vio aquí nomás.

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0: Seguiremos desde la Mejor FM 100.7 y ya son las 9:30.
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0: Y aquí vamos desde la Mejor FM 100.7. En este momento llega una complacencia, pero antes, antecediendo a esto, escuchamos Limosnero de Cariño con Los Rehenes y el grupo Liberación, que prendió a toda la banda el día de ayer con un show espectacular. Y si lo quieres revivir, vete a las redes sociales de la Mejor FM Tehuacán, también así como los videos que subieron de Grupo Pesado y una parte del buen Jackie. 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Y bueno, en este momento de Bolón Ping Pong nos vamos con esta complacencia que viene de rodillas. Lo digo así porque esta complacencia la está dedicando un compadre a una dama, a una chicuela, que la verdad pues yo creo que a veces cuando uno falla, cuando uno lastima, pues vale la pena pedir perdón y pedir disculpas, ¿no? Y le está dedicando una canción. Así que en este momento chequemos qué dice la banda. Hola, hola, buenas noches.
2: Nancy, perdóname por haberla regado contigo. Te amo demasiado. Te dedico la canción de Hasta la Muerte, de Eslabón Armado, con Iván Cornejo.
0: A veces es mejor pedir perdón y con una canción a veces marcar esa parte, ¿no? Donde dice que el amor está presente. Aquí nomás somos la Mejor FM.

Y nomás escuchamos el Damón Armado, Iván Cornejo, Hasta la Muerte. Ya Nancy, perdónalo, perdónalo. Bueno, la verdad no sé qué hizo. Él solo sabrá el secreto y ella mata, también, O sea, si se tiene solución. Yo digo que a veces cuando hay infidelidad, pues sí, ahí sí, ya está canijo. Pero, pues ahora sí, mientras no sepa el chisme completo, yo nomás digo, ¿saben qué? Si hay amor y vale la pena luchar, como dicen, ¿no? Como dicen, hasta que la muerte nos separe, dice la frase cuando uno se casa, ¿no? Hay canciones bonitas, pero hay unas que conectan. Esta canción que escuchamos estuvo buena, estuvo armado. Es como una declaración de amor puro también. Pero esta que viene con Río Roma y Calibre 50, están en otro nivel también. Se llama Tú Eres Mi Amor, aquí nomás, en La Mejor FM.

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0: Más, ya son 8 minutos y las 10 de la noche. Estamos a nada que comience ya la hora nacional y después programación continua para cerrar con broche de oro. Un placer haberte acompañado, mil gracias por estar en sintonía de la estación número 1, la mejor FM 100.7. Recuerden, mañana no se pierdan el especial de Gerardo Ortiz porque habrá cortesías para la banda. Y bueno, compartiendo datos, las chicuelas que ya ganaron con su cartel, por favor atiendan a las llamadas si se le están haciendo, porque hay una muñeca a la cual estamos llamando que se llama Gaby, así lo voy a decir solamente su nombre, estimada Gaby, por favor. Por atienda la llamada, es originaria de Santiago Miahuatlán, atienda la llamada que te estamos haciendo, somos de la mejor FM, porque si no, luego al rato se pierde el premio o el acceso a la posibilidad de tener esto. Mi estimada Gaby Abigail, por favor, atiende la llamada de el WhatsApp de la mejor FM, llamada de cabina, porque queremos contactar para poder dar indicaciones mañana para participar en la zona azul con Gerardo Ortiz, tú que hiciste tu cartel perrón, así de fácil. Son 7 minutos ya y las 10 de la noche, la bandera se reportó con mucho gusto y nada más para saludar, unos se reportan desde dónde y para dónde. Ahorita de bolón pimpón soltamos los saludos, mientras la petición complacencia, la última. Bueno, hola, buenas noches.
1: Hola, buenas noches, ¿me podría colocar la canción de Mi Estrella de Grupo Quintana? Los escucho desde San Bartolo, Teontepec. Gracias.
0: Perfecto, hasta San Bartolo Teontepec para la terminación 16, mil gracias y a toda su familia. Allá también procedemos hasta la Sierra Boca del Monte Jalpan, Puebla, Sierra Negra, a la familia Tirano, siempre en sintonía de la mejor FM 100.7, mil gracias. De este lado nos pedían algo de los Titanes de Durango, pero no mandaron el audio, dice por ahí la frase. Ok, pues nos estamos despidiendo, el grupo Quintana ya se hace presente en este momento. Y vamos cerrando con broche de oro, señores, señores. Aquí nomás, Víctor el Gato, agradece tu compañía, que la fiesta no termine, la música sigue, nos sigue apapachando, a valer a gozar, que de eso se trata la vida. Aquí nomás, 100.7, hoy siempre somos la mejor.

Y aquí nomás dice la frase, fallitas técnicas, estamos listos. A ver si la tenemos o no la tenemos, compadre, suéltemela, porque se anda chiqueando. Se anda chiqueando la cosa, ¿no? Aquí nomás desde La Mejor FM 100.7, con buena música te estamos acompañando y ya nos estamos despidiendo, ya la tenemos. Es que se chiqueó la muñeca, dice la frase. Aquí nomás, recuerda, mañana, si Dios lo permite, nos escuchamos con más despapalle en la Rimor Cargado. Sigue con la programación, que de eso se trata la vida. ¡Oh, excelente cierre de domingo con La Mejor 100.7!

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0: Muy buenas noches. Gracias por estar con nosotros un domingo más aquí en La Hora Nacional. Este espacio para enterarnos de lo que pasa en nuestro país, conocer historias de mexicanas y mexicanos talentosos y compartir información útil para toda la familia.
1: Hoy sabremos quiénes son los 7 semifinalistas en Estados Unidos del concurso México Canta, una iniciativa que impulsa la creación musical de nuestra comunidad migrante.
0: Les platicaremos qué se está haciendo en Morelos y Guerrero con la estrategia Atención a las Causas de la Violencia.
1: También hablaremos del plan de saneamiento de los ríos más contaminados del país y de las acciones que buscan devolverle bienestar a las comunidades.
0: Además, les contaremos cómo funciona el sistema de alerta temprana para lluvias, ciclones y huracanes. Esta es una herramienta del Sistema Meteorológico Nacional para la prevención y protección de la población.
1: En nuestros flashazos del bienestar, conoceremos el Plan Frijol, una estrategia para fortalecer la producción nacional de este cultivo tan importante para la dieta mexicana. Y además, en La Chilanguía, les traemos algunas de las opciones culturales de la Ciudad de México, una de las ciudades con mayor oferta artística del mundo.
0: Y en la música escucharemos a los primeros semifinalistas de México Canta y conoceremos parte de su trabajo sonoro. Cada canción nos enseña los estilos, influencias y propuestas de las nuevas generaciones de intérpretes y compositores mexicanos. Entonces, quédense con nosotros. La música cuenta historias y habla sobre raíces e identidad. Hoy vamos a conocer a 7 semifinalistas de México Canta 2 que viven en Estados Unidos, pero mantienen un vínculo fuerte con México a través de sus canciones.
1: En sus testimonios nos hablan de representar sus orígenes y el significado de ser parte de este concurso. Vamos a ver y escuchar la siguiente cápsula.
2: La música mexicana para mí es la mayor parte de mi identidad.
3: Creo que la música mexicana me hace como portar de una manera diferente. Tuve una pasión por la música que no podía ignorar.
4: Y ahorita me dedico a hacer música y trabajar en una bodega de cajas. La música es todo para mí, más la música mexicana.
5: A través de música.
6: Sí siento que en México es más, mucho más pasión que en Estados Unidos, como cantan ese tipo de género, la verdad.
7: Es una bendición de Dios que me dio el salud y la vida para poder cantar y para poder cantar con la gente.
6: Mi recuerdo musical más temprano yo creo que ha de haber sido con mi abuelo, tocando piano de chiquita, cantando al lado de él.
8: Pues de verdad, la razón por qué yo apliqué al concurso de México Canta fue por la presidenta y el mensaje que ella está tratando de transmitir a los jóvenes.
9: Estoy muy contenta y muy emocionada de poder estar en México Canta 2026.
10: Me llamo Grecia Marín, tengo 25 años, este es Perris, California.
11: Hola a todos, me llamo Joshua Soto, tengo 18 años y yo soy un base barítono.
12: Hola, mi nombre es Tiffany Galaviz, tengo 24 años, soy de Los Ángeles, California.
13: Mi nombre es Lisandro, tengo 21 años, vivo en Portland, Oregon.
14: Mi nombre es Rosalba Valdés, yo soy cantante mexico-estadounidense de Chicago.
15: Mi nombre es Daniel Ochoa, vivo la mayoría del año en Chicago.
16: Me llamo Miranda González, soy cantante, me encanta la música,

0: Las canciones que vamos a escuchar nos presentan a las nuevas generaciones de intérpretes y compositores mexicanos.
1: Abrimos con Miranda González, cantante y compositora semifinalista de México Canta 2. Su propuesta mezcla sonidos contemporáneos con una interpretación muy personal. Vamos a escuchar The Reset.
2: Buenos días, señora presidenta. Me llamo Miranda González, soy de Castle Rock, Colorado, y voy a cantar la canción The Reset.

0: Seguimos con Lisandro Espinosa, semifinalista que trae una propuesta inspirada en las emociones cotidianas y la música regional contemporánea. Esta es la canción Pena de la Buena.
1: Me llamo Lisandro, soy de Portland, Oregon, y les voy a cantar un pedacito de mi canción Pena de la Buena.

0: cuando hablamos de seguridad, también tenemos que hablar de prevención. Es muy importante atender las causas que pueden generar violencia desde su origen y trabajar directamente en las comunidades, especialmente con niñas, niños y jóvenes.
1: Porque construir la paz no significa nada más reaccionar ante los problemas, sino generar oportunidades. La estrategia Atención a las Causas que Generan la Violencia busca acercar educación, cultura, deporte, salud, capacitación y programas sociales para fortalecer el desarrollo de las juventudes.
0: Y hay ejemplos concretos de cómo se está trabajando en los estados. En Morelos, por ejemplo, más de 86 mil niñas, niños, jóvenes y personas adultas participaron en 275 jornadas por la paz.
1: En estas jornadas hubo talleres para prevenir el acoso, actividades culturales, murales comunitarios y acciones para recuperar espacios públicos. Además, se visitaron hogares en 16 colonias para identificar necesidades y canalizar a jóvenes en situación de vulnerabilidad.
0: También se hicieron 8 ferias de paz para acercar trámites y servicios a la población. Y en materia de coordinación, Morelos cuenta con una mesa estatal de paz y 5 mesas regionales, que han tenido más de 2.700 reuniones y alcanzado 1.040 acuerdos en materia de seguridad.
1: Para las juventudes, se impulsan proyectos como la construcción de 5 bachilleratos nacionales Margarita Maza y 2 centros comunitarios México Imparable. Estos están en Cuernavaca y Cuautla, con espacios deportivos, culturales y de atención en salud mental.
0: Y en Guerrero el trabajo se concentra en la montaña alta y baja, donde se mantiene una intervención integral en 19 comunidades de los municipios de Chilapa de Álvarez, Olinalá, Atlixtac y Zapotitlán de las Tablas.
1: Ahí participan 20 dependencias para llevar servicios médicos y psicosociales, fortalecer la infraestructura educativa y de salud y apoyar el campo e impulsar proyectos productivos.
0: Además, se le da atención especial a las y los jóvenes con programas de capacitación, educación y formación para el trabajo, porque generar oportunidades también es una forma de construir paz.
1: Así, la estrategia de atención a las causas que generan la violencia busca que las comunidades tengan más herramientas para salir adelante y que las juventudes encuentren caminos de desarrollo, bienestar y tranquilidad.
0: Cuidar nuestros recursos naturales es cuidar la salud, la biodiversidad y el futuro de las comunidades. Por eso existe el Plan de Saneamiento de los Ríos Atoyac, Tula y Lerma Santiago, una estrategia que busca recuperar estos ecosistemas.
1: Para entender cómo funciona este plan y cómo ayuda a la restauración ambiental, les traemos esta cápsula.
2: Durante décadas, muchos de los ríos más importantes de México dejaron de ser fuente de vida. El crecimiento urbano acelerado, las descargas sin tratamiento y la contaminación industrial deterioraron sus aguas, afectaron sus ecosistemas y pusieron en riesgo la salud, la seguridad y el derecho humano al agua y a un medio ambiente sano de millones de personas. Los ríos que antes unían comunidades, hoy, en muchos lugares, las separan. Hoy, por instrucción de la presidenta Claudia Sheinbaum, el gobierno de México ha tomado una decisión histórica.
3: Vamos a limpiar también y a sanear los ríos más contaminados del país.
2: El río Atoyac, que recorre Tlaxcala y Puebla. El río Tula, que atraviesa el estado de Hidalgo. Y el sistema Lerma Santiago, uno de los más extensos de México, que cruza 6 entidades y abastece de agua a millones de personas. Juntos, estos ríos atraviesan cientos de kilómetros de territorio. Conectan ciudades, comunidades, industrias y zonas agrícolas. Recuperarlos es uno de los mayores desafíos ambientales de nuestro tiempo. Restaurar un río significa más que limpiar el agua. Significa recuperar ecosistemas, prevenir inundaciones, proteger la biodiversidad, mejorar la salud de las personas y devolver el espacio público a las comunidades. Por eso, el Gobierno de México impulsa una estrategia integral que actúa sobre toda la cuenca y no solo sobre el cauce del río. Una estrategia que articula infraestructura de saneamiento, restauración ambiental, inspección y vigilancia, ordenamiento territorial, política pública, participación comunitaria y coordinación entre los 3 órdenes de gobierno. Porque la restauración de estos ríos no se logrará en meses. Es una tarea de largo aliento que requiere ciencia, inversión, voluntad política y el compromiso de toda la sociedad. Restaurar nuestros ríos es restaurar la vida.
0: El sistema de alerta temprana es una herramienta que informa a la población sobre fenómenos naturales como huracanes, lluvias intensas, incendios o sismos, para que las personas podamos actuar con anticipación.
1: Vamos a conocer más de este sistema de la Comisión Nacional del Agua, que ayuda a evitar catástrofes y a reducir riesgos.
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1: Ahora vamos a conocer la música de otra semifinalista de México Canta, en su segunda edición. Ella es Grecia Marín, que trae una propuesta musical con gran sensibilidad interpretativa. Vamos a escuchar Te Pedí.
6: Buenos días a todos.
7: Ah, claro que sí.
6: Me llamo Grecia Marín, tengo 25 años, soy de Perris, California. Es un honor ser parte de México Canta, gracias por esta oportunidad. Y les voy a cantar un pedacito de Te Pedí.

0: También vamos a escuchar a Daniel Ochoa, cantante y compositor que combina influencias del regional mexicano con sonidos actuales. Esta canción es Dolor a Primera Vista.
1: Ya les va una canción que se llama Dolor a Primera Vista.

0: detente y no es por ser pesimista. Se llama dolor a primera vista. Gracias.
1: Y cerramos este bloque musical con Tiffany Galaviz, semifinalista que nos trae una interpretación con mucha personalidad y orgullo por sus raíces. Escuchemos Cosa Fina del País.
2: Buenos días a todos, mi nombre es Tiffany Galaviz, soy de Los Ángeles, California, y les voy a cantar mi canción que se llama Cosa Fina del País.

0: Merci.
1: Flashazos del bienestar.
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1: Flashazos del bienestar. Información para ti.
3: Ahora es momento de seguir con el talento de México Canta. Vamos a escuchar a Rosalba Valdés, semifinalista de este concurso, con una canción que se llama La Depre.
4: Buenos días, presidenta. ¿Cómo está? Bien. Buenos días a todos. Me llamo Rosalba Valdés. Soy de Chicago, Illinois. Es un gran honor estar aquí y voy a cantar mi canción La Depre. Por eso es que ya no tengo el sentimiento de ser uno emocional, no lo recomiendo.

0: Seguimos con otra de las voces que forman parte de esta nueva generación de intérpretes. Él es Joshua Soto, semifinalista de México Canta, que nos presenta Terco Callejero.
1: Buenos días, Secretaria de Cultura, y buenos días a todos ustedes. Me llamo Joshua Soto, soy de la ciudad de Nueva York, en el municipio del Bronx. Y con su permiso, Presidenta, me gustaría cantarle un pedacito de mi canción Terco Callejero.

0: Muchas gracias.
1: En México desde hace 25 años, la Matatena, Asociación de Cine para Niñas y Niños, ha hecho un trabajo bien importante para acercar a niñas, niños y adolescentes al lenguaje del cine. Y esto no solo como espectadores, sino también como creadores que pueden transformar sus ideas en imágenes.
2: Así es. En sus talleres, la Matatena ha trabajado con infancias de entre 6 y 14 años, incluyendo comunidades en situación vulnerable, promoviendo temas como los derechos de la niñez, la inclusión, la equidad de género y el cuidado del medio ambiente. Y hoy nos acompaña Lisette Cotera, integrante de la Matatena, Asociación de Cine para Niñas y Niños. Lisette, bienvenida a Hora Nacional.
3: Mucho gusto, buenas noches y muchísimas gracias por este espacio.
2: Gracias a ti por visitarnos.
1: Oye, platícanos un poquito de la Matatena. Hace ya muchos años se identificó una necesidad, pero ¿cómo se dieron cuenta que las infancias de México y las juventudes se podrían beneficiar de aprender un poquito sobre cómo se hace cine?
3: Pues mire, es una larga historia y fue algo fortuito y no. Acabamos de pasar 3 décadas y la semilla de todo el proyecto ha sido el Festival Internacional de Cine para Niños y No Tan Niños. El festival surge como una propuesta que continúa, donde nuestro trabajo ha sido el poder ofrecer una opción cinematográfica durante las vacaciones de verano. Que las niñas y los niños puedan ver un cine que no fácilmente llega a México. Empezamos primero con muy poquitos materiales y ahora pues es muy grato ver que la curaduría cada año pues es más vasta, que tenemos grandes materiales, largometrajes, cortos de ficción, animación, documentales, y también tenemos materiales realizados por niñas y niños. Entonces, la semilla del proyecto es el festival. Y 4 años después empezamos a diseñar y a implementar, no ha sido algo fácil, que era muy importante que las niñas y los niños participaran en el diseño de este proyecto, pero que participaran primero, que tuviéramos un jurado infantil, que creo que es fundamental,
1: claro,
3: en un festival. Y por otra parte también, nosotros seguimos creyendo a 30 años de distancia que si queremos impulsar que las niñas y los niños hagan cine y que conozcan sobre el lenguaje cinematográfico y colocar la semilla de cómo aquello que te imaginas le puedes dar vida a través del movimiento, pues las niñas y los niños también se merecen como un derecho cultural el poder ver, poder tener acceso a materiales cinematográficos, primero que apelen a su inteligencia, y que yo creo que lo que otorga el festival realmente es eso, ¿no? Una gran opción cinematográfica, porque hay unas grandes realizaciones, pero que también tienen un mensaje muy valioso. O sea, el cine te entretiene, pero el cine también es raíz y semilla.
2: Fomenta, refleja, es raíz y semilla, claro, así
3: totalmente.
2: Es.
1: Lisette, ¿cuáles son las redes de La Matatena para que la gente los pueda seguir?
3: www.lamatatena.org. Estamos en Facebook como La Matatena AC y en las redes nos encuentran en X y en Instagram en La Matatena AC. En la página de La Matatena van a ver las programaciones, la sinopsis de qué van las películas, para qué edades están dirigidas. Tenemos largometrajes, pero también tenemos programaciones que nosotros les llamamos híbridas, que son, se exhibe corto de ficción, animación, documental, y que aparte esas programaciones, cuando hablamos de la niñez, pues es que hay, ahora sí que los niños de la primera infancia, son muchas miradas que a la hora de programar tienes que cuidar lo que va para los niños de primera infancia, y que eso es un gran reto, como para los niños que están entre los 7, 8, 9 años, o para los preadolescentes que llegan hasta los 13 años.
1: Pues sí, qué chamba, pero muchas felicidades y que toda la gente esté pendiente de la programación del festival.
2: Pues muchísimas gracias por acompañarnos aquí en la Hora Nacional. Te lo agradecemos muchísimo. Y un placer que nos acompañen. Por favor, no se vayan.
3: Gracias.
1: La Ciudad de México tiene una riqueza cultural enorme. En la capital hay más de 170 museos, unos 300 teatros y muchos otros espacios importantes dedicados al cine y las artes.
2: Por eso en La Chilanguía les recomendamos lugares donde podemos escuchar nuevas historias, pasarla bien en familia y conocer distintas expresiones artísticas. Vamos a ver qué nos prepararon esta semana María Luisa Peralta y Orlando Abad.
0: Bienvenidas y bienvenidos a La Chilanguía. Si andas buscando plan para los próximos días...
4: El próximo 11 de agosto, la Orquesta de Cámara debutará en Casa Tlaxcala con un concierto gratis a las 6 de la tarde. La cita es en el centro, ahí en San Ildefonso número 40 en el Centro Histórico. Vayan en bici.
0: Oh, si lo tuyo es el teatro, no te puedes perder Django con la soga al cuello. Una obra que con humor, música y títeres aborda temas como la depresión, la compasión y la amistad. Estará en temporada del 6 de agosto al 6 de septiembre en el Teatro Julio Castillo del Centro Cultural del Bosque, y acuérdense que los jueves está a 45 pesos.
4: También llega la temporada académica de la Escuela Nacional de Arte Teatral con montajes realizados por estudiantes de actuación y escenografía. Se trata de puestas en escena para la titulación de los estudiantes y la entrada es gratuita.
0: En el Teatro Salvador Novo puedes disfrutar menos Shakespeare y más Barney hasta el 22 de agosto.
4: Además, el Foro Antonio López Mancera recibirá cuentos surrealistas para mujeres reales del 8 de agosto al 10 de septiembre, con funciones a las 6 de la tarde.
0: Y para quienes aman a los Michis, abre el Museo del Gato el 8 de agosto en Paseo de la Reforma 87. Será una experiencia inmersiva con salas interactivas y realidad virtual para descubrir el mundo desde la perspectiva felina.
4: Hay tanto que aprenderles.
0: Pues ya lo sabes, la Ciudad de México siempre tiene una nueva historia que contar y un escenario por descubrir.
4: Esto fue La Chilanguía. Nos escuchamos la próxima semana con más recomendaciones para disfrutar nuestra bellísima, bellísima capital.
5: Para ustedes, el Butaquito, y estamos en La Hora Nacional.

0: Y así llegamos al final de la primera parte de este programa. Como hoy hablamos de las voces de México en la música, nos despedimos con una frase del escritor Octavio Paz. Pongan mucha atención. El mexicano no es una esencia, sino una historia.
1: Gracias por acompañarnos en La Hora Nacional con todas nuestras historias. Hoy le mandamos saludos a María Luisa Albores, Nancy Zúñiga, Alicia BFG, José Luis Hernández Álvarez y Gerardo Domínguez.
0: También a Blanca Estela Pérez Montaño y Elizabeth Martínez en la Ciudad de México, a las hermanas Pilar y Frances Zúñiga y para todas y todos los que nos siguen cada semana.
1: Si quieren estar en contacto con nosotros, nos encuentran en YouTube, Facebook, Instagram, TikTok, X y Spotify. Y apúntenle bien en el número 55-34-83-42-39.
0: Y si quieren, también nos pueden mandar un correo electrónico a la siguiente dirección, lahoranacional@segov.gob.mx.
1: Esta fue una producción de la Dirección

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2: Muy buenas noches. Arranca agosto y arranca también la media hora estatal poblana de la hora nacional. Les saludamos con mucha alegría a toda la gente que domingo tras domingo nos sintoniza en México,
3: Puebla, y nuestro agradecimiento con mayor calidez
2: es para nuestros paisanos y paisanas que están más allá de nuestras fronteras. Ustedes son nuestro orgullo poblano chambeador.
4: Mi Puebla, qué lindo es Puebla, con su historia colonial.
2: Saludamos especialmente a todas las personas que nos escuchan en Tilapa
3: y a los 217 municipios que integran nuestro gran estado de Puebla.
2: Les saludamos desde el estado en donde se encuentra un municipio de la Sierra Negra con historia prehispánica, la práctica viva del trueque
3: y los restos del general
2: Felipe Berriozábal. Nos referimos a Xoquitlán. Queremos dedicar este programa a la memoria de Alberto el Negrito Arellano, quien fuera manager de los Teles y que en días pasados se nos adelantó. Un abrazo, querido Negrito. En la recomendación musical les presentamos el trabajo de Rizzo y Abascal.
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2: En la entrevista principal tendremos una charla con Isa González Bretón, autora de la novela ¿Qué importa que Dios exista?
6: Tiene que mandar su mensaje a la humanidad y ya no puede dedicarse a buscar hombres porque se acaba de divorciar, sino que ya tiene otro llamado, ¿no?
2: Sí. Síganos en Facebook como SICOM Radio 105.9 FM y en TikTok como SICOM Radio. 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
2: En nuestra recomendación musical de hoy, hacemos una pausa para evocar esa Puebla de madera, café y guitarra en mano. La época dorada de las peñas, aquellos espacios íntimos donde la canción de autor era refugio y trinchera. En ese mapa de nostalgias y acordes nació Rizzo y Abascal.
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2: Un dueto poblano que lleva más de 25 años manteniendo encendida esa llama.
3: Con un diálogo impecable entre sus guitarras y una armonía vocal madurada con el tiempo,
2: su música nos devuelve la magia de esas noches donde la poesía se cantaba al oído.

0: Hablar de Rizzo y Abascal es hablar de la memoria viva de la trova en nuestra ciudad. Un dúo fundamental para entender la historia musical de Puebla.
1: Los invitamos a redescubrir su obra
0: en plataformas digitales y a dejarse abrazar por

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1: Buenas noches, mi nombre es Óscar Alarcón y les doy la bienvenida a Puebla en la Hora Nacional.
2: El 2 de agosto se conmemora la expedición de la Ley General para la Igualdad entre Mujeres y Hombres. En México se decretó en el año 2006. Nos da mucho gusto saludar a todas las estaciones que integran la red de SICOM. Síguenos en X como @RadioSICOMPUE y en Spotify como SICOM 105.9. ¡Comenzamos!
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1: Bienvenidos a El Amplificador, el espacio donde volvemos a vivir las noches más memorables y los grandes espectáculos que han marcado la vida cultural de nuestra ciudad.
2: La sección donde revivimos los conciertos que hicieron historia en Puebla.
1: Hoy viajamos en el tiempo hacia una noche donde la música popular se vistió de gala para regalarnos un encuentro sonoro inolvidable. Nos trasladamos a la zona de Angelópolis para recordar la histórica presentación sinfónica de Margarita, la diosa de la cumbia.
2: Conocíamos
1: como el Auditorio Siglo XXI, hoy llamado Auditorio.

0: Inaugurado a principios de los años 2000 como una de las obras de infraestructura cultural más ambiciosas del estado,
1: el siglo XXI no solo rediseñó el perfil urbano de Puebla,
0: se convirtió rápidamente en el escenario idóneo para espectáculos de gran formato. Con una acústica de vanguardia y capacidad para miles de espectadores, este foro era el recinto perfecto para un proyecto de tal magnitud.
1: No fue una función convencional.
0: Unir el ritmo tropical de la cumbia con la sofisticación y la potencia de una orquesta sinfónica fue un experimento audaz que marcó historia en la música latina.

0: Aquella noche, el concierto fue grabado minuciosamente en audio y video para inmortalizar el momento en que las cuerdas, los vientos clásicos y los timbales se fundieron en perfecta armonía.
1: Margarita demostró con creces por qué ostenta su corona.
0: Acompañada por una majestuosa instrumentación, transformó clásicos como Oye, Escándalo y Amor de mis amores.
2: No te asombres si te digo lo que fuiste.
0: Los transformó en auténticas piezas de filarmonía popular, elevando la cumbia a un nivel sonoro impresionante sin perder un solo gramo de su esencia festiva. Esa noche en el Auditorio Siglo XXI, Puebla atestiguó que la música popular no tiene fronteras cuando se ejecuta con maestría. Un concierto sinfónico que demostró que la cumbia también se viste de etiqueta y que quedó grabado para siempre en la memoria musical de nuestra ciudad. Amigos de Puebla en la Hora Nacional, esto fue El Amplificador. Nos escuchamos en la próxima emisión
1: para seguir sintonizando la historia de los grandes conciertos en Puebla.
0: No olvide gozar y bailar al ritmo de Margarita, la diosa de la cumbia.

0: En la sala con...
1: Amigos de Puebla, en la Hora Nacional, me da muchísimo gusto esta noche recibir a Isa González Bretón, quien, entre otros libros, es autora de ¿Qué importa que Dios exista? Isa, muy buenas noches, ¿cómo estás?
2: Oscar, buenas noches. Muy bien, gracias por invitarme a tu programa.
1: Oye, pues fíjate que ahora está este libro, ¿Qué importa que Dios exista? Pero la verdad es que, bueno, yo que he compartido algunos talleres de narrativa contigo, que por supuesto he leído versiones previas de algunos de tus libros, pues me da muchísimo gusto que aparezca ¿Qué importa que Dios exista? Porque yo siento que le da una continuidad a ciertos temas que tienes como narradora. O a lo mejor no son temas, pero sí formas. Es decir, si hablamos de tóxicas, recordamos a las dos gemelas. Si hablamos de ¿Qué importa que Dios exista?, ahora recordamos a Mitsuko y a Luna María, ¿no? Es decir, hay algo importante que se refleja en tu literatura y que tiene que ver con las dualidades. ¿O me equivoco?
2: No, tienes mucha razón, Oscar. A mí me gusta mucho esto de desdoblarse en otra, ser otra, como en Tóxicas dos gemelas, ¿no? Que competían entre ellas y eran como antagonistas de ellas mismas, y aquí también son dos mujeres totalmente opuestas, aparentemente, pero que al final la imagen de María Magdalena las une y se vuelven muy amigas, y luego pasan mucho el conflicto, ¿no? Que se mete una tercera, pero Mitsuko es prostituta y Luna María, la otra protagonista, es a ella se le aparece María Magdalena.
1: Sí, claro.
2: Entonces tiene que mandar su mensaje a la humanidad y ya no puede dedicarse a buscar hombres porque se acaba de divorciar, sino que ya tiene otro llamado, ¿no?
1: Sí. Oye, pero además es algo muy importante porque de pronto sí está espacializada la novela en Puebla, es decir, como que entendemos que es la ciudad de Puebla, pero hay situaciones que no sé si todavía se sigan dando en nuestro estado, como el de Luna María. Me refiero a que sea una persona que viene de un grupo bíblico y que además la expulsaron, ¿no? El sacerdote le dijo, tú ya no puedes estar en este grupo bíblico porque estás pervirtiendo a las mujeres prácticamente, ¿no? Sí se da todavía en Puebla.
2: Bueno, pues esto es una ficción, ¿no? Pero yo creo que en Puebla, pues tú también eres poblano, ¿no? Claro, ¿no? Entonces sí. Sabemos que hay un grupo muy conservador, ¿no? Y no quiero faltarles al respeto a quien crean en el catolicismo y nada, pero yo también quise reflejar como que nos tragamos el relato así sin cuestionarnos nada, ¿no? Y María Magdalena, los evangelios apócrifos hablan de otro relato, sobre todo para las mujeres y también para los hombres, como más amoroso, sí. ¿No? Porque hablan del amor, hablan de que no hay, o sea, no se necesita esta cosa de la culpa, del miedo, sino que es como unos relatos mucho más libres, ¿no?
1: Sí, claro. Y fíjate que las dos personajes, Mitsuko y Luna María, llegan a confluir justamente en una liberación, si se permite la palabra, una liberación corporal a través del espíritu, ¿no? Es decir, por ejemplo, Mitsuko, muchísimo más cercana al erotismo porque es prostituta, pero también tiene una finalidad erótica espiritual con el chico que se enamora con el tatuador, ¿no? Es decir,
3: si hay una situación ahí que la lleva a elevarse espiritualmente.
1: Y por supuesto, en el caso de Luna María, bueno, esta liberación, que ahí sí, con toda la extensión de la palabra, que tiene con sus cofrades, es decir, con las mujeres que llegan al grupo bíblico, y que además lo que buscan justamente es
3: una comprensión y una liberación del espíritu a través de los orgasmos, ¿no?
2: Sí, es que yo creo que luego separamos mucho cuerpo y mente,
1: claro.
2: Cuerpo y espíritu, ¿no? Uh-huh. Y entonces sabemos que en todas las, ¿ves? Estos arrobos místicos que tuvo Santa Teresa, que pues es el cuerpo, ¿no? El que también reacciona ante esos éxtasis.
1: Sí.
2: ¿No? Entonces, como yo quise poner que Luna María, la que fundó el equipo, el grupo de Biblia, bueno, que no es de Biblia, era de Biblia, pero ahora ya es
1: el más
2: bien,
1: ¿no?
2: Ajá. Todas las enseñanzas de María Magdalena.
4: Ella va del espíritu al cuerpo.
2: Como que ella estaba muy volada en la espiritualidad y en todo ese legado que le dio su mamá de esa tienda de santitos y de imágenes y de todo. Entonces, ella necesita aterrizar más en el cuerpo, y a la hora de tener estos éxtasis que vienen aparte acompañados de unas imágenes como obscenas, ¿no? Como sí. De cuerpos que interaccionan y que actúan, bueno, se da cuenta que
4: pues habitamos un cuerpo y que tenemos que no está ajeno, que todo es como un conjunto, ¿no?
2: Porque a Mitsuko también le falta espíritu, ella está muy anclada en el cuerpo, ella realmente siente su cuerpo cuando está con
1: el toner, efectivamente, ¿no? Estaba yo buscando el nombre,
2: con sí, el
1: efectivamente,
2: toner, que con es el toner. El tatuador, ¿no? Uh-huh. Pero ella también necesita como cierta espiritualidad. Y entonces va a comprar a la tienda de Luna María una imagen de María Magdalena y ahí se hacen amigas y entonces como que se complementa, ¿no? Por claro. eso tienes razón que yo siempre hablo como de la otredad, de que el otro te complementa, que pues la, una llegó al cuerpo y la otra llegó al espíritu, pero por medio de este diálogo entre las dos que se van conociendo. Y aparte a mí siempre me gusta, como sabes, porque aparte me corregiste el libro de Tóxicas, ha sido, sabes, de mi obra. Sabes que a mí me gusta mucho tratar esos temas y el erotismo no está exento nunca de mi obra, pero exacto. lo quise poner ahora más como que también es espiritualidad, que todos como necesitamos algún relato que nos contemos para explicarnos qué estamos haciendo aquí en esta vida, ¿no?
1: Pero lo que yo te decía, de pronto me ubicaba en Puebla, ahí caminando cerca de la catedral, en la siguiente calle, en San Juan de Letrán, esta tienda donde venden efigies de santos, ¿no? Yo me imaginaba que esa era la tienda.
2: No, sí, era. Sí, era, porque a mí toda mi obra está ambientada en Puebla.
1: Y justamente eso pensaba, ¿no? Pero digo, no sé si la dueña sea Luna María y que tenga algo que ver con la novela. Me gustaba pensar en que justamente ahí ibas a comprar, o ahí iba Mitsuko también a comprar su María Magdalena, ¿no?
2: Sí, y Mitsuko, la verdad, a mí se me hace como que espabila. Sí. Las dos espabilan una a la otra, porque Mitsuko con ese humor, ese desparpajo, es una mujer mucho más libre, ¿no?
4: Que enseña a la otra como que a vivir como con más alegría también y menos, pues menos conservadora, ¿no?
1: Sí,
4: la otra
1: claro.
4: se, como que se espeluzna, pero le atrae la manera de la otra como vive la vida y le vale gorro todo, ¿no?
1: ¿Ya tienes otra novela?
2: No, estoy escribiendo, apenas llevo como unas 50 páginas.
1: Ah, ok.
2: También de una novela de una mujer mayor que espía a sus vecinos, a un vecino medio perverso, porque no sé por qué se me da esa cosa de decirme poner la perversión, ¿no?
1: Sí, sí, claro.
2: Yo digo, me doy cuenta apenas después de tantos años de escribir que sí, mi escritura como que es barroca, no barroca en las frases, porque son frases cortas los que yo uso, sí. sino barroca en que el personaje
4: me tengo que reprimir para no ponerlo como extremo, ¿no?
2: Al límite.
1: Sí, claro, por supuesto.
2: Entonces, en eso estoy, en esa pequeña novela.
3: ¿Y sigues con el Centro Cultural?
2: Sí, seguimos Amalia Borgo y yo en Duerme Vela, casa de alteración.
1: Casa de alteración,
2: donde sí, sí, sí. antes era como al público, ahora se ha vuelto como un grupo de mujeres. Por 18 años ya llevamos ahí. Hay literatura, hay cine, hay exposiciones, hay de todo ahí.
1: Claro, hay que ir a conocer, porque además también está en el Centro Histórico de la Ciudad de Puebla, ¿no?
2: En el mero barrio del artista.
1: Exacto.
2: Y ojalá pueda seguir escribiendo estas historias de ficción que, como dicen, la literatura de ficción muchas veces plantea más verdades que la propia realidad.
1: A mí me parece también eso, Isa, y que además lo podemos ocultar, ¿no? Justamente a través de la ficción. Y bueno, felicitarte también, Isa, porque ya estuviste en la frontera, ¿no? Con este libro, en la frontera norte de nuestro país. Te has estado moviendo. Por supuesto, hubo un performance en Profética. Entonces, has estado muy activa con ¿Qué importa que Dios exista?
2: Sí, que sigan, yo creo que en Minería, la FIL de Guadalajara, ahí a donde me inviten, yo voy.
1: A las escuelas también.
2: También, a donde quieran, yo ahí voy, nunca digo que no.
1: Perfecto. Muy bien, Isa González Bretón, que nos deja unos ejemplares de regalo. Pues, ¿algo más que quieras agregar antes de despedirnos?
2: Nada, Oscar, que gracias por tu apoyo siempre y que ojalá la lean, ¿no?
1: Claro, por supuesto, que las lean, ¿no? Porque son dos mujeres muy activas emotivamente, sexualmente y bueno, por supuesto, nos va a encantar esta novela.
2: Gracias, Oscar.
1: Muchísimas gracias, nosotros continuamos.
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6: El día de hoy, les quiero contar sobre un ingrediente pequeño y saltarín. Muchos podrán verlos y decir, qué rico, pero otros solo hacen cara de fuch. Los famosísimos chapulines. Esos saltamontes tostados que llevan siglos brincando dentro de la gastronomía mexicana.

0: La palabra chapulín viene del náhuatl chapulín, que significa insecto que brinca. Y en Puebla son icónicos, especialmente en mercados y ferias. Generalmente se tuestan en comal o se fríen con ajo, limón, sal y chile. Mucha gente dice que saben parecido a las pepitas y otros juran que sabe a camarón chiquito. Aún así, los chapulines ya no solo se comen como botán. Hoy aparecen en tacos, quesadillas, salsas macha, tlayudas, guacamole y hasta en esquites. Algunos todavía son extraño comer insectos. La realidad es que los chapulines forman parte de la identidad gastronómica mexicana desde hace cientos de años. Antes de hacer fuchi a estos insectos, denles una oportunidad. Si pasan por el tianguis de Analco, prueben el fabuloso snack de insectos con salsas negras y me cuentan si los chapulines los convencieron. Esto fue el triciclo de las chalupas. Soy Luz Pulido y les quiero recordar que comer sin apetito hace daño y es delito.
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2: De esta forma es como concluimos la edición estatal de La Hora Nacional. Les agradecemos su compañía en esta media hora en la que les presentamos las actividades culturales en Puebla. 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Les recordamos que la recomendación musical de hoy fue el trabajo de Rizzo y Abascal.
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la tómbola de minificciones les dejo. Luna. No soy una pelota, tampoco la guarida de un conejo. Nadie ha pisado mi corteza ni me ha clavado una bandera. Las olas no me alcanzan. Aunque los enamorados lo prometan, jamás podrán bajarme. Sin embargo, me gusta la fama y saberme inalcanzable. María del Mar Téllez Romero.

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1: 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Buenas noches, esto fue Puebla en la Hora Nacional. Soy Óscar Alarcón, nos volveremos a escuchar.

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12: Revista del Consumidor Radio. Los pantalones de mezclilla son un clásico, pero no todos te ofrecen la misma calidad. Hoy te revelamos cuáles de los 30 modelos que analizamos son realmente los más duraderos.
13: Además, si ya estás planeando una escapada, en nuestra sección de finanzas personales te decimos cómo evitar que los gastos sorpresa arruinen tu presupuesto.
12: Toma el control de tu dinero y haz las mejores compras.
13: Quédate en Revista del Consumidor Radio.
14: Revista del Consumidor.
13: ¿Sabes cómo surgió la mezclilla? Este tejido, conocido mundialmente como denim, toma su nombre de una ciudad al sur de Francia llamada Nimes, donde comenzó a fabricarse en el siglo XVI. Tradicionalmente, la mezclilla se fabrica con algodón tejido de sarga, que le da esas clásicas líneas diagonales y gran durabilidad.
12: Por eso, durante el siglo XIX, estos pantalones se popularizaron entre mineros y obreros que realizaban trabajos pesados. Con el tiempo, dejaron atrás las minas para conquistar la cultura popular.
13: Y aunque hoy forma parte de la moda cotidiana, en años recientes, la industria textil ha buscado producir la mezclilla de manera más sostenible mediante tecnologías que reducen el consumo de agua, utilizan fibras recicladas y emplean procesos menos contaminantes. Gracias a ello, continúa siendo una prenda básica que ha acompañado a distintas generaciones durante más de un siglo.
12: Por eso el Laboratorio Nacional de Protección al Consumidor analizó su calidad, resistencia y durabilidad.
11: Hola, ¿qué tal? Soy el ingeniero Luis Armando Juárez Mendoza, del área textil del Laboratorio Nacional de Protección al Consumidor, donde realizamos un estudio de calidad de pantalones de mezclilla para caballero. En esta ocasión analizamos 12 marcas con 30 modelos, de los cuales 13 son en 100% algodón y los 17 restantes fueron en mezcla de algodón con poliéster y elastano. Se realizaron los siguientes ensayos: información al consumidor, acabados, determinación de la masa por unidad de área, resistencia a la tracción, resistencia al rasgado, cambio dimensional, la determinación del torque y elasticidad o deformación del pantalón. ¿Pero qué les parece si vamos a ver los resultados de este estudio de calidad de pantalones de mezclilla?
13: Todos los modelos analizados cumplen con su información comercial, con su declaración de fibras y con su prueba de acabados. En el caso de los pantalones de tela 100% algodón,
12: en la prueba de durabilidad, un modelo de la marca Silver Plate calificó con excelencia.
13: Los 5 modelos que se encogieron ligeramente después de 3 ciclos de lavado son Cimarrón Jeans, Furor, Oji y 2 de Silver Plate. Ahora continuamos con los resultados para los 17 modelos fabricados con tela a base de mezcla de fibras. Al igual que en la categoría anterior, todos los modelos cumplen con su información comercial, con su declaración de fibras y obtuvieron una calificación de excelencia en la prueba de acabados.
12: En las pruebas de resistencia, 3 modelos destacaron como los más duraderos del análisis, uno de la marca Levi's y 2 de Oji.
13: Un modelo de la marca Lee y otro de Oji se encogieron ligeramente.
12: Respecto a la talla, estos modelos resultaron ser un poco más grandes de lo que indican en la etiqueta. 3 de la marca Oji, 1 de Member's Mark, 1 de Furor, 1 de Big John y 1 de Silver Plate. Antes de comprar un pantalón de mezclilla, toma en cuenta las siguientes recomendaciones.
11: Es muy importante que al comprar un pantalón, tú lo laves, ya que todas las prendas, inclusive los pantalones de mezclilla, son lavados con colorantes. Estos colorantes llevan químicos que aún así, si la empresa no hace un lavado correcto, se van a quedar impregnados y cuando te lo pongas o coloques, ya que este producto va directamente a la piel, puede llegar a irritar. La diferencia en tallas que pueden presentar los diferentes tipos o cortes de los pantalones es precisamente debido a eso, al corte que cada diseñador de la marca presenta. Pero algo muy importante que debe de respetar es la cintura. En la etiqueta te informa esa talla. Y el largo, hay algunos pantalones que tú vas a encontrar 34x32. El primer número te indica la talla, que es el contorno de la cintura, y el segundo número te indica la longitud del costado de la pierna. Si la mezclilla de tu pantalón es más gruesa o delgada, no es un indicativo de que va a resistir más o menos. Eso va a depender del gusto de la persona, pero el pantalón de mezclilla te va a ofrecer más resistencia si viene acompañado con poliéster, pero va a ser cuestión de gusto. Si quieren tener mayor información sobre el estudio de calidad de pantalones de mezclilla para caballero, consulten la revista del consumidor, ya sea impresa o digital.
14: Revista del consumidor.
13: Las vacaciones de verano son una oportunidad para descansar y convivir, pero también pueden convertirse en un gasto importante si no se planean con anticipación. Para que puedas disfrutar con tranquilidad, un paso importante es gestionar tus finanzas. Por eso, antes de armar las maletas, el primer paso es sentarte con lápiz y papel. Presta atención.
12: Lo primero que debes hacer es elaborar una lista de verificación que te ayude a definir las características de tu viaje. Esto te ayuda a organizarte y anticipar algunas necesidades, además de asegurar que la experiencia sea satisfactoria para todas y todos.
13: Una vez que tengas la lista, es recomendable elaborar un presupuesto. Contar con una estimación de gastos detallada para cada rubro de tus vacaciones, de acuerdo a tu capacidad económica, te ayudará a mantener el control y a tomar decisiones responsables.
12: Para que no se te escape nada, toma nota de los gastos claves que debes considerar para tu viaje. El transporte. Los costos varían dependiendo del medio de transporte que elijas para desplazarte. Si viajas en autobús o en avión, considera los boletos viaje redondo y los traslados al aeropuerto o terminal de autobuses.
13: Si viajas en auto, la plataforma Mapir traza tu ruta o rutas punto a punto de la Secretaría de Infraestructura, Comunicaciones y Transportes puede ser muy útil, ya que te permite calcular con precisión el costo de las casetas, el consumo estimado de combustible y los tiempos reales de traslado en carretera. No te olvides de considerar los gastos de comida y bebida durante el traslado. Las paradas técnicas en la carretera o los antojos en el aeropuerto también suman.
12: También agrega el costo total de los días que te vas a hospedar en el destino.
13: Considera los desayunos, comidas comidas y cenas durante el viaje.
12: Dependiendo del tipo de viaje que quieras hacer, pueden surgir otros gastos. Por ejemplo, si decides contratar algún tour, pagar alguna entrada a espectáculos y, por supuesto, las compras de regalos y recuerditos para la familia.
13: También es recomendable para cualquier trayecto contar con un seguro de viaje. Sin embargo, se vuelve indispensable si realizas viajes internacionales.
12: Es muy importante que tengas un fondo que puedas destinar para imprevistos. Más vale prevenir.
13: Está claro que para que las vacaciones sean un descanso y no un dolor de cabeza, la clave de todo está en planear. Por ejemplo, un tip buenísimo de seguridad es que si vas a usar tus tarjetas de débito o crédito, digitalizarlas en tu celular es más seguro para viajar.
12: Y es que dependiendo del plan que elijas, hay detalles que hacen toda la diferencia. Si tu destino es la playa, antes de reservar, no olvides comparar precios. No te vayas con la primera opción. Además de los paquetes todo incluido, busca alternativas más económicas. Y si puedes, aprovecha las temporadas de menor demanda turística. Tu bolsillo te lo va a agradecer. Y recuerda que es muy importante respetar las zonas protegidas.
13: Ahora, si lo tuyo es el turismo cultural y vas a visitar un pueblo mágico, puedes consultar el catálogo de los 177 pueblos mágicos que te permitirá investigar la gastronomía y sus lugares más representativos para que no te pierdas de nada. Compara las líneas de transporte y reserva tu hospedaje y los recorridos con anticipación.
12: Ahora hablemos de cómo nos vamos a mover. Si viajas en automóvil, es indispensable hacer una revisión básica al vehículo antes de salir. Ya en camino, todas y todos deben viajar con el cinturón de seguridad y respetar los límites de velocidad y las señalizaciones. La seguridad es primero.
13: Si vas a viajar en autobús, tómate el tiempo de comparar las categorías y costos de las distintas líneas de autobuses para elegir la que más te convenga. Al subirte, conserva muy bien tu comprobante de equipaje y lleva un botiquín con medicamentos básicos.
12: Y finalmente, si viajas en avión, el secreto para ahorrar es comprar los boletos con anticipación. Al igual que en el autobús, guarda bien tus comprobantes de equipaje y mantén siempre a la mano tu identificación oficial y tu pase de abordar.
13: Ahora ya lo sabes, planear tus vacaciones es la forma más inteligente de divertirte. Prepara tu presupuesto y viaja seguro.
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4: Viernes 31 de julio del 2026. Yo soy Miguel Ángel Fernández. Esto es Duro y a la Cabeza sin censura. La Secretaría de Educación Pública, la SEP, dio un plazo de un mes a las autoridades educativas de todos los estados, incluyendo la Ciudad de México, para revisar y retirar el reconocimiento a las escuelas que se ostenten como militarizadas, militares, castrenses o cualquier otra denominación similar, para que ninguno opere a inicio del ciclo escolar 2026-2027. Durante la última década, organizaciones internacionales han identificado una tendencia constante, toda una década, Siempre hay especialistas mexicanos en la fabricación de drogas sintéticas en los diferentes laboratorios o cocinas clandestinas ubicadas en cualquier parte del mundo fuera de México. Siempre hay un cocinero mexicano, cocinero entre comillas. Para atender el arribo masivo de sargazo en Quintana Roo, hablamos de 9,000 toneladas diarias que llegan a las costas, el gobierno federal invertirá 2,000 millones de pesos reforzando la estrategia en las 5 zonas turísticas más importantes de este estado Quintana Roo, la playa de Cancún, la del Carmen, Puerto Morelos, Tulum y Mahual. En un operativo conjunto, personal de la Secretaría de la Defensa, la de Marina, la de Protección Ciudadana, la de García Harfuch, todos agarraron a Ramón Ángel N., alias el R1, señalado como autor intelectual del homicidio del exalcalde de Uruapan, Carlos Manso. Dicen el R1, era el mero mero. ¿Y por qué lo mató? Es de lo que nos vamos a enterar. En la frontera de Ceuta, ciudad española en el norte de África, lo más al norte de África, una esquinita es española, ahí se registró una jornada de caos con el ingreso masivo de miles y miles de personas, la mayoría jóvenes, que cruzaron sin oposición policial ni de Marruecos ni de España hasta esta isla. Se calculan 40,000 los marroquíes que ingresaron ilegalmente a territorio español en África. Y cuidado con esto, la administración Trump está manteniendo a los conductores extranjeros imprudentes fuera de sus calles al revocar sus visas. Incluso negarán viajes adicionales dentro de Estados Unidos. El Departamento de Estado norteamericano dice estar manteniendo las calles seguras de los extranjeros que conducen bajo los efectos del alcohol, desatienden las leyes y ponen en peligro a los estadounidenses. Vaya, pórtese bien si usted está de visita porque le quitan la visa. El reportero del barrio trae su dramática, pero dramática nota roja. Y en los deportes, la Bacha y el Cerillo hablan de este escándalo de la UEFA, la FIFA y ya se metió también la CONCACAF, nomás a mover las manitas, pero ahí están alegando. Comencemos pues con la sagrada misión de informarle, porque aquí no le explicamos las noticias con peras y manzanas, no, aquí las explicamos con huevos.
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4: Y atención, el caso del presunto feminicidio de Daphne Zapata no solo sigue en los tribunales, también está provocando un cambio en el sistema educativo. ¿Ah? La SEP ordenó que ninguna escuela pueda llamarse militarizada, militar o castrense o cualquier cosa parecida. Y están anunciando revisiones para clausurar las que operen bajo ese esquema. Para poner orden o desorden, está con nosotros la única que puede dar clases y hacer lagartijas al mismo tiempo, la maestra sargento Hortensia Cimbarón.
6: A ver, firmes, reclutas de la ignorancia. A ver, hijo, una cosa es enseñar disciplina y otra jugarle al soldadito. Si una escuela quiere educar, que eduque. Y si quiere ser cuartel, pues que se enliste al ejército, hijo.
4: Maestra, tenientita o sargento o lo que haya sido, hay padres de familia que dicen que esas escuelas fomentan el respeto, la disciplina y los buenos valores. ¿Usted qué opina?
6: Ay, es que la disciplina no depende del camuflaje, hijo. Yo he visto a generaciones enteras acopiar 100 veces. No hablaré en clase sin necesidad de casco ni fusil. El respeto se gana con buenos maestros, no con uniformes de comando.
4: La SEP dice, maestra sargenta, que la educación militar corresponde únicamente a las Fuerzas Armadas. ¿Está usted de acuerdo?
6: Completamente, hijo. No confundamos formación académica con formación castrense. Una escuela debe preparar ciudadanos críticos, responsables y con valores. No hacer creer que marchar bonito sustituye aprender matemáticas o historia. El salón es para aprender, no para desfilar. La disciplina jamás puede ser pretexto para el abuso o la negligencia.
4: Pues ahí está la maestra sargento Hortensia Cimbarón. Disciplina sí, pero con educación, con legalidad y respeto. Respeto a los derechos de los estudiantes y estudiantas.
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4: Y agárrense porque esto huele a un pleito de los grandes. La UEFA acaba de amenazar, bueno, desde hace unos días, con no participar en los torneos de la FIFA si Gianni Infantino sigue adelante con su plan macabro de crear una empresa que administre comercialmente el fútbol y vender hasta el 20% de participaciones a inversionistas privados. Así que la UEFA dice que el fútbol no se vende y que los accionistas van a terminar mandando más que el balón, más que las leyes, más que la cancha. Para entender este escándalo, con nosotros, el gran analista deportivo, Cherra.
7: Miki, esto es gravísimo por cualquier lado que se le vea. ¿Ah? Una cosa es vender derechos de televisión y otra muy distinta, vender pedazos del negocio del mundial. No puedes convertir el torneo más importante del planeta en una acción bursátil.
4: Cosera, la FIFA asegura que seguirá teniendo el control y que el dinero servirá para desarrollar el fútbol. Entonces, ¿cuál es el problema?
7: Ese es el discurso bonito. Pero cuando entran fondos de inversión, quieren rendimiento. Hoy te dicen, no intervenimos. Mañana preguntan por qué no hay más partidos, más publicidad o más ingresos. El riesgo es que las decisiones deportivas empiecen a tomarse pensando en los accionistas, no en los aficionados, y mucho menos en los futbolistas.
4: Oye, Joserra, ¿de verdad los europeos se atreverían a dejar el Mundial?
7: Ya lo dijo, si la FIFA insiste, las 55 federaciones europeas no participarían en competencias organizadas por la FIFA. Imagínate un mundial sin España, sin Francia, Inglaterra, Alemania, Italia o Portugal. Sería un terremoto deportivo y económico.
4: ¿Se pone con esto en riesgo el futuro del fútbol?
7: Claro, Miki. El fútbol ya mueve miles de millones. Pero hay una línea que muchos creen que no debe cruzarse. Si conviertes el mundial en un activo financiero, el siguiente paso podría ser que las ganancias pesen más que la competencia deportiva. Y cuando eso pasa, el negocio le gana al deporte.
4: Muchísimas gracias, Cherra, por esos minutos de información. Unos están de acuerdo porque dicen que es una forma de conseguir más recursos, pero otros dicen que es vender el alma del fútbol. Lo cierto es que la FIFA y la UEFA, los europeos, están en una confrontación que podría cambiar la historia del deporte más popular del planeta.
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1: El reportero del barrio trae su dramática, pero dramática nota roja. Montes, Alicantes, Pintos, pájaros, cantantes. Bueno, pues la situación, ¿verdad? Muy difícil allá en Tamaulipas con todo esto que se ha venido de las escuelas militarizadas. Digo, en Tamaulipas, ya te la gente, ¿cómo se tomó esto de Daphne, la chica que muere en una escuela militarizada en un curso de verano, ¿verdad? Pues no muere, la asesinan prácticamente con el alias de la novatada, ¿no? Todo. Y ya hay tres personas detenidas, una vinculada, el director, la señora encargada, una de las morritas que participó de 18 años está vinculada. O sea, candente todo este tema. Y luego, pues, desde la Secretaría de Educación Pública dicen, no, pues ya escuelas militarizadas, ¿no? ¿Por qué? Pues porque si hay abuso físico, ¿verdad? O sea, tristemente hay que decirlo, pues han salido, digo, ahí están ya un montón de denuncias en el tiquito. Ahí ya te puedes ver cantidad de cadetes o excadetes, ¿verdad? Que están diciendo que, pues, ahí... Fíjate, del colegio militar, no, ni no, de así de las Fuerzas Armadas, como que dicen, no, yo, la neta, pues me la aplicaron, pero la apliqué, ¿no? O sea, mejor ni digo nada, pero pues a los que se la aplicaron y ya no la pudieron revirar, pues son los que están diciendo, no, yo no la aguanté, la neta. Y pues cada quien va, hay que revisen que lo importante ahí es el método, ¿no? A ver, o sea, sí quiero mandar a mi hijo a una escuela militarizada, pero demuéstrame que las patadas, las metidas de cabeza en el bote de agua, ¿verdad? Los quiricuazos, todo eso le van a ayudar en su futuro, o sea, lo van a transformar. A ver, demuéstramelo, porque la neta, hay un montón de malandros que han estado con educación de esa. Hemos batallado con malandros así, calaña, de porque tienen formación de esa, ¿verdad? Pero bueno, ya ese es otro tema. Bueno, en los Estados Unidos, ¿verdad? Un individuo hizo una matazón de su familia, ¿no? O sea, pero una matazón, el vato viviendo en un lugar paradisiaco, loco, cerca de un lago, la casa, una vista impresionante, la casa, no se imaginan ustedes la belleza, ¿verdad? Carros, o sea, no es el lujo, ¿verdad? Porque uno mira y dice, no, o sea, ese, va a decir algo bien raro, como que de buen gusto, ¿verdad? Más que de lujo, es de buen, una casa hermosa en el bosque, ¿verdad? Con la mirada al lago. No, a mí me impresionó todo lo que hizo este individuo, porque teniendo todo eso, una familia perfecta, la señora, una Barbie, ¿no? Una Barbie, así la señora. Y luego los chamaquitos, dos, o sea, los más chiquitas, dos gemelitas que adoptaron, o sea, imagínate qué familia, ¿verdad? Perfecta. Adoptaron, o sea, los vatos adoptaron a dos mellizas, ¿verdad? Y luego ellos tenían aparte cuatro varones, cuatro chamaquitos, ¿verdad? De 15 años para abajo. Y de repente el señor los mató a todos, a balazos, ¿no? A todos, pum, pum, pum, señoras, chamacos, chamaquitas, adoptadas, a todos me los asesinó. Y luego fue y puso dispositivos incendiarios por toda la casa, le prendió fuego, loco, y en medio de las llamas, ¿verdad? Todavía se alcanzó a dar un balazo el vato, güey. O sea, a la familia la mató a tiros, a todos, ¿va? En sus recámaras, fue yendo a balacearlos. No, qué cosa. Y dicen, va, los que están investigando todo esto, que el vato no traía cola, pues, que no traía deudas, que nunca había sido arrestado por nada, tal vez algo de tráfico, ya sabes que de allá de eso de no te salvas, ¿no? Pero de ahí en fuera, cero denuncia de nada. Qué raro, loco, qué macabro está ese tema, loco. Oye, cuánta cosa, ¿verdad? Fíjate que aseguraron un vehículo y animales, ¿verdad? Que estaban siendo trasladados sin ningún tipo de permiso, pero raza, animales de estos bestiales, ¿verdad? O sea, güey, traen leones de melena, de esos de África, y pues, o sea, una cosa de esas. y los transportan con jaulas de pollo, ¿no? De esto, ¿cómo se llama el alambre ese de pollo, güey? No, hombre, ese cochino, digo, un cochinón animal de esos. Ya te llevaban una especie como de jabalí, ¿verdad? Pero del tamaño de un león, güey. No manches, nunca había mirado eso. Con razón he oído que dicen, ¿verdad? Que gente muere por el ataque de los jabalíes. Esos son europeos, esos puercotes, ¿verdad? Pero, raza, te estoy diciendo del tamaño de un bocho, ¿verdad? Así el jabalí, güey, gigantesco, güey. Y pues quién sabe, ¿no? Para darle de comer. Hombre, 3 costales al día, yo creo, ¿ah? ¿Eh? Bueno, ¿y a qué sabrá? ¿Cómo te lo comeré? Me quedo pensando, ¿ah? ¿Eh? Asado, sí, a fuerza. ¿Ah? Tiene que ser asada una parte, ¿ah? ¿Eh? Y después un de ese que hace, va allá, por el lado de Ciudad Guzmán. Ese como el tatemado, ándale también, sí. ¿Cómo no, hijo? Bueno, entonces, raza, no se coman los animales. Ah, oh, sí, bueno, quién sabe, ¿verdad? Y no anden comprando leones. Me voy a comprar un león. Ah, sí, qué buena idea. Anda, dale. Bueno, cada quien va a la maña. Siempre compra animales, dicen, ¿verdad? Y bueno, un individuo, ¿verdad? Que era buscado por la policía en Washington, Estados Unidos, ¿no? Fue capturado en Ocotlán. Allá se había ido a esconder el Brandon, ¿verdad? Asaltó a un adolescente de 17 años y lo mató. Esto fue en mayo 24, ¿verdad? Y entonces esto ocurrió allá, al otro lado, ¿no? En el, ¿cómo se llama? Condado de Price. Y bueno, ahí mató a este morro y entonces hubo un operativo, ¿verdad? Bien cañón ahí. Y entonces se lo llevaron al vato, creo que hasta en helicóptero, ¿verdad? Le dieron ride elegante, el Uber Fly. Órale, vámonos en el Uber Fly. Te vamos a dar ride, padre. No, hombre, es asesinazo. ¡Corta!
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1: Flachazo grupero con el reportero Remy Valenzuela. Pues ahí cualquiera que tuviese duda, ¿no?, sobre cómo está la tendencia con Remy Valenzuela, pues a la alza. ¿Por qué? Pues porque vendió otra fecha ahora en octubre en Guadalajara, en las pachangonas de octubre, ¿verdad? Así es que Remy Valenzuela, pues con un alcance tremendo, felicidades por esa nueva fecha. Vamos a escuchar mi princesa, ¿verdad? Todo lo que da. No, muy bien, Remy Valenzuela, contundente. Dos fechas en octubre en Guadalajara para los que le quieran caer al pachangón, ¿verdad? O las dos fechas que tiene. ¡Corta!
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1: Y en los deportes, la Bacha y el Cerillo hablan de este escándalo de la UEFA, la FIFA y ya se metió también la CONCACAF, nomás a mover las manitas, pero ahí están alegando.
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3: La Bacha, la Bacha, la Bacha, se llegó la semana 3, gente, pero ¿qué creen? O sea, pónganle mucha atención, disfrútenla, paladenla, porque se va. Nos quedamos sin Liga MX un ratito. ¿Ah? Explícales por qué, muñeco.
4: Sí, carnalito, es porque viene la Liga Scop, este torneito entre todos los equipos de la Liga MX contra la mayoría de los equipos de la MLS, porque allá son como 30 y aquí nomás somos 18. Un torneito que, pues, ahí nomás sirve para desgastar a jugadores, para hacer más dinero, y nos interrumpe nuestra Liga MX como 3 semanas en lo que dura la fase de grupos. Ya la fase de eliminación directa se reanuda la Liga MX, pero entre semanas se jugarían esos partidos de cuartos de final, semifinales, final de la Liga Scop, pero los fines de semana tendríamos de regreso la Liga MX.
3: Sabiendo lo que viene, vámonos a los partidos de ahora, porque se preparó una jornada chida por esto del parón, ¿verdad? Así es que hoy tendremos el Puebla Chivas.
4: Ándale, está el Pueblita, noveno de la clasificación contra las Chivas, que son 11. Neta, el Puebla está arriba de las Chivas. Y luego, en duelo de medianos para abajo, ¿verdad? Los Caballitos de Juárez, que están en el fondo, en el sótano de la tabla, enfrentan a los Pumas, que están en la parte media, en la posición número 12.
3: Y ahora sí, la Bacha. Atlético Sandwichito recibiendo al superlíder Cholos de Tijuana.
4: Luego el Atlético de San Luis en la posición 13 de la tabla contra el mega superlíder, los Cholos de Tijuana, que van primeros.
3: Mañana no se esfuercen mucho, los Gallos Blancos reciben a Tigres, que es la incógnita. Está hecho pedazos Tigres ahorita.
4: Sabadito, Gallos Blancos de Querétaro, décimo de la clasificación, enfrentando al Tigres, que pues nomás no haya ni la puerta, en la posición 15 de la tabla.
3: A las 7 de la noche con 5 minutos, los Espías del Atlas contra la Pandilla.
4: Luego el Atlas, tercero de la clasificación, enfrentando al Rayados, que es octavo.
3: A la misma hora, bueno, un minutito más adelante, porque no pueden ser juegos al mismo tiempo. El León FC, que todavía le duele lo ocurrido en Tijuana, va contra el Pachuca.
4: Ay, duelo entre hermanitos. Bueno, entre papá e hijo, ¿eh? Porque papá es dueño de Pachuca y el hijo es dueño de León, de la misma familia, así que pues hay una paternidad ahí, pero como sea, Pachuca es sexto de la clasificación, León en la posición 16.
3: A las 9 de la noche, el campeón en su casa, digo, en su casa del Atlante, ¿no? Bueno, qué partidito, ¿eh? Está chido ese.
4: El Cruz Azul, el campeón segundo de la clasificación contra el Atlante del Piojo Herrera, que están en la posición 14 y van al Estadio Azulgrana, al Estadio Ciudad de los Deportes.
3: ¡Ay, el domingo América! ¡No! Le regalaron al más... el Santos Laguna.
4: Luego el dominguito 5 de la tarde en el Coloso de Santa Úrsula. En el Guillermo Cañón. ¡No, hombre! En el Banorte, el América, quinto de la clasificación, recibe al Santos Laguna, que milagrosamente no está en el fondo de la tabla, ¿eh? Hay otro peor.
3: Uy, seriedad, gente, porque el Toluca anda enojadísimo. Vamos a ver cómo se recupera con el Necaxa. Está atorado en el Toluca, ¿eh?
4: 7 de la tarde, el Toluca, séptimo de la clasificación, enfrentando al Necaxa, que es cuarto. Aguas con el Necaxa.
3: Ahora sí, muñeco, lo que todo mundo está esperando. ¿Qué pasa con la UEFA, con la FIFA? ¡Se acabó el Mundial! ¡Se acabó el fútbol en el mundo!
4: Oye, sí, qué escándalo, ¿verdad? Después de estas declaraciones e intenciones de la FIFA hechas a media semana de querer vender el Mundial, pues la UEFA estaba en contra y ahora emitió sendo comunicado en el que dice que a partir de este momento la UEFA no participará en ninguna competencia de la FIFA hasta que se dejen de estas cosas. Dice el comunicado, la UEFA y sus federaciones nacionales, que son como 55, no van a ninguna competencia de la FIFA y háganle como quieran. Bueno, a menos que se deje la FIFA de esas cosas, ¿verdad? De andar vendiendo el mundial a inversores privados.
3: Y todo esto ante la antesala del mundial sub-20 y mundial sub-17.
4: ¡No, hombre! Y ahí vienen, ¿verdad? Estos mundiales. A partir del día 5 de septiembre está programado el mundial sub-20 femenino en Polonia. Entonces ningún participante europeo va. Ahora sí, México tiene las puertas abiertas para arrasar con todo. No, hombre, y también vienen los mundiales sub-17 masculino y femenino para jugarse entre octubre y noviembre próximos.
3: Y bueno, sorpréndase todo el mundo porque ni tan esbirrios los minions de la CONCACAF alegan. Manotean ahí con las manitas, ¿no? Manoteando. La CONCACAF, ¿qué? Pero dice la CONCACAF, no, yo no, tampoco me alineo con la FIFA. Yo independiente. ¿Qué va a hacer la CONCACAF independiente, por Dios?
4: Sí, los minions de la CONCACAF también se pusieron respondones, ¿verdad? La Confederación de Norteamérica, Centroamérica y el Caribe de Fútbol, donde orgullosamente pertenece México. También en una reunión ahí medio teta, ¿verdad? Medio timorata, dicen los medios de comunicación, los presidentes de las 41 federaciones que la forman mostraron su rechazo a la propuesta de Infantino. Pero, ay, si no va la CONCACAF. Bueno, como sea, son 41 federaciones. CONMEBOL nomás son 10. Pero qué 10, ¿no? Con Brasil, Argentina, Colombia, Chile, con esos tiene.
3: Y bueno, por último, vamos al triple escándalo de la triple manía que cambia el escenario a Las Vegas.
4: ¡Ay, estos gabachos! Primero se llevaron nuestro fútbol, nuestra selección, y ahora se llevan la lucha libre. Con eso de que la WWE compró la lucha libre AAA, ahora se llevan la triple manía a Las Vegas. Y fue tanto el éxito, tanta la vendedera de boletos, que lo movieron de lugar. Originalmente iba a ser en el Luxor de Las Vegas, pero lo movieron al MGM Grand Garden Arena. ¡Oh, my God! Estos escenarios emblemáticos de Las Vegas donde hacen box, pero para este fin de semana del 15 de septiembre, que tradicionalmente hay funciones de box mexicanas en Las Vegas, ahora no hay ninguna. Por eso nos van a poner la triple manía de la lucha libre AAA y la WWE. Pero bueno, carnalito, ya vámonos antes de que también este espacio lo compren los gringos. Y mejor no sabías de decir por qué te dicen el Cerillo antes de que te lo pidan en inglés. ¡Talla!
3: Hasta que tenga mi visa para ir a Las Vegas a ver la lucha, les digo.

Por hoy el tiempo se nos ha terminado. Le damos un respiro a la información, pero prometemos regresar para exponerte las noticias como son. 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
1: De mis favoritas, de la trayectoria de mi compa Luis Antonio López, el Mimoso. Esto dice así la historia, compa.
2: ¡Viene!

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1: Échese mi gusto, es compa, por favor. ¡Ay, chiquita! ¡Y viva México, mi raza!

y complacer a toda mi raza mexicana, compa. Y ahí le va un besote para todas las muchachonas.

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2: Amigos, en 1998 en el Mundial de Francia, México hizo un honroso papel en el Campeonato Mundial de Fútbol. Y allí se empezó una tradición, que donde jugaba México, ahí se cantaba siempre el Cielito Lindo. Y en homenaje a tantas satisfacciones que nuestra selección y su entrenador dieron a nuestra patria, los invito a que cantemos todos lo que ya es popular en Europa y en el mundo. El Cielito Lindo. ¡Vámonos, hermanos, vámonos!

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3: Mire, ya se lo dije que ya no, hombre. ¿Cuántas veces que...

0: quiere que se lo diga, hombre? Ya estuvo bien. Déjeme. Hágase un lado. Que se haga un lado, hombre.
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2: Y esta va para todas las malosas.

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0: 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A despertar con la mejor FM. 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
11: ¡Flachazo grupero con el reportero Remy Valenzuela! Pues ahí cualquiera que tuviese duda, ¿no?, sobre cómo está la tendencia con Remy Valenzuela, pues a la alza. ¿Por qué? Pues porque vendió otra fecha ahora en octubre en Guadalajara, en las pachangonas de octubre, ¿verdad? Así es que Remy Valenzuela, pues con un alcance tremendo, felicidades por esa nueva fecha. Vamos a escuchar mi princesa, ¿verdad? Todo lo que da. No, muy bien, Remy Valenzuela, contundente. Dos fechas en octubre en Guadalajara para los que le quieran caer al pachangón, ¿verdad? O las dos fechas que tiene. ¡Corta!
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1: Y esto es tuyo, Raúl.

aquí nomás en la Mejor FM 100.7 es el Pasito Cheverón Master Cumbia. Antes, mi etapa migajera con los Rojos. Y toda la mañana con 8 minutos de este día, el lunes 3 de agosto. ¿Cómo andamos? Muy buenos días, Tehuacán y todos sus alrededores. ¿Cómo andamos? Esto es el Guateca Show. De aquí hasta las 10 de la mañana, por supuesto, a través de la estación número 1 grupera de Tehuacán y de toda la región. La número 1, la que te lleva a los eventos, los que tenemos boletos, promociones perroncísimas. No, hombre, ¿para qué le cambies? Ahí quédate, nada más déjate en el 100.7 porque tenemos tanto buena programación como buen contenido. Y hoy tenemos secciones bien chidas por la raza. Viene Doña Chispoles. Doña Chispoles, así es Doña Frijoles, con el chisme recién salido del comal. Fíjense que ella tiene todo el material inédito de los espectáculos, de los artistas, etcétera. 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Al día viernes estaremos dando ya lo que es el vale de Yankees Pizza. Ya sabe que viene el bloque de los saludos, vienen los chistes, no, hombre, tenemos de todo un poco y además toda la información de los gentiles patrocinadores. Mientras, vámonos con más música. Oigan, y a lo mejor vamos a tener boletos para Gerardo Ortiz. ¡Ay! También con la regaladora después de las 10. Hay que estar muy, pero muy pendientes de toda la programación de la Mejor FM. Hoy vamos a tener la dicha, la fortuna de estar presenciando ni más ni menos que Gerardo Ortiz allá en Santiago, mi agua. Mientras, vámonos con más música. ¡Es Calibre, Calibre 50! Dirección equivocada. Oh, déjalo. Pusiste mal la ubicación ahí en tu Uber, en tu pronto. 7 de mañana con 10 minutos. Aquí nomás. Esto es el Guateque Show por la Mejor FM 100.7.

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1: Y aquí nomás, en la mejor FM. Acaba de escuchar a Karim León y Tony Meléndez, el amor de tu vida, antes, C y medio. Grupo y firme, amigo.
2: Ahora sí, préstame tu fundillo porque ahí viene la frase motivacional en esta mañana. Buenos días, Tehuacán.
1: Eso es todo, ahí te
3: dice
1: va.
3: Dice así, venga. No hay nostalgia.
1: Nostalgia.
3: Peor que añorar lo que nunca jamás sucedió.
1: Ay, ay. A ver, atrás.
3: No hay nostalgia, ajá, peor que añorar lo que nunca jamás sucedió.
1: Ay,
3: Joaquín Sabina.
1: Ah, no, Sabines.
3: Sabina.
1: No manches.
3: Sabina.
1: No, hombre.
3: Pura inspiración. Bonito.
1: Pura inspiración, pura cultura general. Caramba.
3: Exactamente.
1: Venga, amigo, ahí está.
3: Para Elizabeth Rodríguez Lezama.
1: Eso es todo.
3: No hay nostalgia peor que añorar lo que nunca jamás sucedió.
1: Perfecto.
3: Joaquín Sabina.
1: Amigo, hoy estamos
3: día de Santa Lidia.
1: 3 de agosto, ya el tercer día de este mes de
3: ya 4 octavo. Meses, se va así el año, es. Señores.
1: Sí, ya, bien rápido. Así
3: Santa
1: es.
3: Lidia. Y hoy es el Día Internacional de la Planificación Familiar.
1: ¡Uy!
3: ¡Yo no, me pongo gorritos cuando...
1: ¡Ay, Dios mío! Dice acá, también es el Día Internacional de la Sandía también.
3: ¡Ah, se me antoja con
1: chile! Un agua de limón, sandía también. Bueno, excepto para los crudos. Eso no les conviene mucho, caramba.
3: No, que se les va a dar dolor de caballo.
1: No, mano, no. Dicen que ya, de plano, dicen que para el otro mundo, ¿eh?
3: Sí.
1: Es lo que dicen que sí,
3: porque
1: sí,
3: está caliente el cuerpo y le das algo frío.
1: ¡Pum! ¡No, hombre!
3: ¡Bolas, don Cuco!
1: Día Internacional de la Planificación Familiar. Ese sí está chido para platicar un caitas, caramba. ¿Cómo sería, amigo? ¿Cómo sería eso de la planificación familiar? A ver.
3: Yo planifico cuando hago lo del nopal.
1: ¿Qué es eso?
3: Nopalito. Nopalito.
1: ¿En serio?
3: Sí, ya planifico cuándo.
1: Yo planifico cuándo.
3: Ya pues, somos 10 chamacos.
1: Y vas por el onceavo.
3: Vas por el onceavo.
1: O sea, todavía te vas a aventar otro. ¿De dónde sale tanto dinero? Caramba, ¿dónde sale tanta manutención? Caramba.
3: Yo planifico cuando me dicen los suegros, ¿otro?
1: ¿Otro? casi literal. Hasta ahora decir, no manches, ya muchos nietos, ¿no? Ya paren de ustedes, parecen conejos.
3: Ya, déjalos.
1: Muy bien, así es que interactuemos. ¿Usted en algún momento ha tenido esta situación, ¿no?, de la planificación familiar? Interactuemos al 238-152-8794. Puede ser tanto forma seria como divertida. ¿Qué te parece, amigo?
3: Exactamente. Yo planifico cuándo.
1: Yo planifico cuándo.
3: Ya no alcanza para la carne.
1: Hombre, deja de eso, sí, caramba. Sí. Yo planifico cuándo. Ya la tóxica dice, no, gorrito, porque ya sabemos cómo acaba esto. Ya.
3: Yo planifico cuando me toca con la capillita y no con la catedral.
1: Ándale, caramba. Así es. Hoy es el Día Internacional de la Planificación Familiar. Interactuemos. Así es, yo planifico cuándo, hablando en la cuestión de, pues ya saben, los nuevos integrantes de la familia, caramba, los nietos, los hijos, qué sé yo, caramba.
3: Yo planifico cuando ya es la tercera.
1: Ah, sí, cierto, suele pasar.
3: Como pareja, ¿no? Dices, ya,
1: sí,
3: ¿no?
1: No, ya, cálmate. Sí,
3: ya tuve dos con la primera, dos
1: yo
3: con la segunda.
1: Yo planifico cuándo.
3: Ya con la tercera dices, sí.
1: Cuando el misil ya no da para la guerra, caramba. Híjole, ya dio lo que tenía que dar, caramba. No, manches, sí, se vale pasar.
3: Yo planifico cuando me sale Pelé y me dice, yo lo haría.
1: Interactuemos a través del 238-152-8794. ¡Oh, no! Ya están aquí los chisteretes.
3: ¡Sí, señor!
0: Si sientes que te carga el payaso,
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1: ¡Damas y
3: caballeros, los chistes!
1: Venga, amigo, suéltate. Ahí está.
3: Sé que llega una muchachita, ¿no? Y me dice, y le dice a la dependienta de la farmacia. Y me dice, ¿le me dan unos preservativos? Y le dice la dependencia de la farmacia a una señora grande, ay, señorita, cuide usted su lengua. Ah, entonces deme dos cajas. ¿Qué? Estaba planificando.
1: Está planificando, claro. Bien.
3: Antes de me dos cajas.
1: Muy bien, no manches. Ahí te va, chiste de... Pues ya sabes, ¿no? Mamá e hija. Mamá, tengo dos noticias. Dice la mamá. Dime cuáles son. Una buena y una mala. A ver, hija, dime la buena. Pasé una prueba. Ay, qué bien. Y la mala es que era un test de embarazo.
2: ¡No te pases!
3: Es la prueba que todas no quieren pasar.
1: Exacto, muy bien, interactuemos. Así es, hoy es el Día Internacional de la Planificación Familiar, amigo.
3: Ya se lo saben, amigos. Ajá. Y una vez digan, yo planifico cuando.
1: Yo planifico cuando.
3: Me dice el doctor, oiga, es la tercera vez que lo veo aquí con un niño.
1: Así es, interactuemos, interactuemos. Porque la neta, está bueno el hashtag de esta mañana. Muy bien, yo planifico cuando.
3: Me dicen, ya pareces copiadora, no manches.
1: No manches, ya pareces clonador, caramba, ya, aguanta, tranquilo. Yo sé que les encanta, pero relájense, caramba, no todo el tiempo va a ser así, caray.
3: Ya planifico cuándo.
1: Así es, interactuemos. Mientras, vámonos con más música. Es el Guanajuato Tropical y Rayito Colombiano. Dime.
3: ¡Súbele!
1: Dime que sí, esto es el Guateque.
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16: 7:42.
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0: Y aquí nomás en la mejor FM. No, así no, así no va. Es Party, es Grupo Frontera. 7 de la mañana con 45 minutos. 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
0: Vámonos con más música. Este es Edgardo Núñez, amigo.
1: Edgardo Núñez.
0: Edgardo Núñez. Edgardo Núñez. Está chida la rola, caramba. Esta rola viene de Doña Chispoli.
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0: más metiche que Pepillo Origel.
1: Ya no me acuerdo.
0: Chismosa como Pati Chapoy.
2: O sea, qué coqueto.
0: Y quejumbrosa como paciente del IMSS. Ya está aquí Doña Frijoles en el Morning Show de la Mejor FM 100.7. Aquí nomás.
3: ¡Ay, César! ¡Otra vez ando por aquí! Me fui de vacaciones.
4: ¡Qué bonito! ¡Qué bien que usted se dio la tarea del lujo de descansar un poco de nosotros!
3: ¡Ay, te tengo muy buenos chismes!
4: Sí, has de tener muchísima información. Ay, no. ¡Caramba! ¡Muy bien!
3: Me fui allá a Jico, Veracruz. ¿Jico? Y me tocó lo del torito.
4: ¡Hola, neta!
3: Estuvo re feo.
4: ¿Por qué? A ver, cuéntanos.
3: Fíjate
4: cuéntanos.
3: Allá estuvo allá en los juegos pirotécnicos. Ajá. Y resulta que 21 personas lesionadas.
4: ¡No manches!
3: Ese registro en las fiestas de Jico, Veracruz, luego de que el torito explotó, así el torito, el ese
4: no
3: de los
4: manches.
3: Cohetes. Al menos 21 personas resultaron con quemaduras después de que la pirotecnia tradicional del toro huérfano ajá. se saliera de control durante las fiestas patronales de Santa María Magdalena, allá en Jico, Veracruz, ajá. el pasado viernes 31 de julio.
4: No te pases, o sea, el pasado ya, sí, me fin de semana.
3: Apenas iba yo saliendo de misa cuando empiezan con el torito, ¿no? ¡Hombre! ¡Todo el mundo a correr!
4: No.
3: Bueno, yo estaba ya metros adelante.
4: Pero siendo tía que esto debe de estar ya prohibido, andar haciendo ese tipo de pirotecnias.
3: Pues
4: pero
3: ya ves pues que en Guerrero también pasó que un torito tumbó
4: claro,
3: toda la iglesia.
4: Pero desgraciadamente seguimos esas tradiciones y digo con todo respeto, tía, o sea, es peligroso. Ya no se debe de tomar en consideración eso. Por mira lo que está pasando allá en Jico, o sea, se vuelve loco este tipo de pirotecnias y acaba con una desgraciación, ¿no, tía?
3: Exactamente. ¿Y qué crees? Me contó mi compadre el cuervo.
4: El negro.
3: Que un jaripeo allá en Guerrero, ajá. en Quechultenango, Guerrero, se suspendió tú.
4: ¿Por qué?
3: Todo por la tromba.
4: Ah,
3: y la tormenta
4: okay.
3: local, hasta los de la banda se bajaron de volada, así. ¡Ay, no! Ahí sí le dijeron a Santiaguito que dejara pasar este jaripeo que querían celebrar el estilo Guerrero.
4: Ajá.
3: ¿Y cuál tú? En la tromba se soltó y hasta todo se quedó como boca de lobo, todo negro.
4: No manches, ¿para qué hacen eso? Si saben que ya está mal el clima, ¿para qué se arriesgan, caray? Bueno, ¿qué te
3: y
4: digo?
3: Y bueno, resulta que la Mariana Ochoa es la primera eliminada de la cuarta temporada de La Casa de los Quejumbrosos, o sea,
4: no
3: de los
4: manches.
3: Famosos.
4: ¿En serio?
3: Ayer se dio la salida de Mariana Ochoa, la de OB7.
4: Ajá.
3: Y también quedaron nominados en riesgo Aldo Rendón, que en su casa lo conocen. Janet García, esta chamaca buenona que da las, la... ¿Cómo se
4: ¿qué?
3: Llama?
4: El clima. El clima.
3: Exactamente. Ajá. Jimena Herrera, que es muy buena actriz.
4: Ajá.
3: Luis Chaparro, que ha de ser hermano, primo de Omar Chaparro. Y el nuevo Schutz, que es comentarista de deportes.
4: Hija de Dios.
3: Y hablando de deportes, resulta que la América y los Xolos son los únicos que quedan como invictos y comparten el liderato de la general.
4: ¡Wow!
3: Y mi Wiki, querido y adorado, ese Wiki, perdió por primera vez
4: ajá.
3: después de 10 partidos y ser campeón de la liga y del campeón de campeones. Y ahora los ardidos de la América andan. ¡Ay, no, que soy supercampeón! ¡Ya quisiera!
4: ¡Ah,
3: tener
4: ya quisiera! ¡No manches!
3: Quisiera tener un técnico así de efectivo como mi Wiki, precioso, adorado. Ese color humilde que se carga,
4: sí,
3: mi Wiki.
4: ¡No manches!
3: ¡Ay, no!
4: Ay, qué
3: me encanta
4: cosas,
3: porque parece Pocahontas.
4: Pocahontas.
3: Lo viste de vaquero y dices, ¡ay, Lupe el de Bronco!
4: No, nada que ver. No, es Lupe de Bronco. No, nada
3: ay,
4: que ver,
3: Wiki,
4: nada que ver.
3: Y la muertiña.
4: Ay, Dios mío. Buenas cosas que pasan en el fin de semana.
3: Para que veas que estamos bien enteradas.
4: Deja de ese que andamos bien enterados, caramba. Pero luego se nos pasa una que otra anotación, ¿no?
3: Exacto. Pero te tragas lo que te traje. De
4: claro que me lo voy a tragar porque la gente estoy contento y feliz de que ya tenía rato de que no la veía. Las vacaciones las sentaron bien.
3: Unos... O cómo se llaman panqueques, como dicen allá.
4: Panqueques, por favor. Yo quiero waffles, por favor.
3: Ah, cómprame la wafflera, baboso. Unos hotcakes.
4: Ajá.
3: Y te traje también tu atole de champurrado de aquí
4: okay.
3: de mi.
4: Ah, ese sí sabe delicioso, caramba.
3: Champurrado.
4: Pura proteína.
3: A ver si no te da chorro.
4: Hasta crees jamás, caray.
3: Ay, sí, por eso me mató conformador que te cargas de panza.
4: Oye, tía, ¿sí vas a cubrir el evento de Gerardo Ortiz el día de hoy?
3: ¡Ay, me vas a llevar!
4: ¡Claro! Por eso te estoy comentando.
3: Yo no pude ir a la liberación, yo quería que mi
4: Juanito estuvo buenísimo, caramba.
3: Por razón, llegaste todo crudo.
4: Hasta crees, llegué todo desvelado. Acabamos casi a las 5 de la mañana, tía. No manches, ni tiempo nos dio para pistear.
3: Pobrecito, como fuiste a cargar mezcla. No, hombre, sí.
4: Esto.
3: Fuiste a poner unas cimbras, no, hombre.
4: Ah, sí, sí, sí.
3: A mí me respetas, famoso, ¿eh?
4: Feliz Navidad.
3: Soy tu tía.
4: Vámonos con más música. Es Gerardo Ortiz. La Leona y el Mandilón. Esa es nuestra canción.
3: ¿Vas a dar boleto, pues?
4: Claro que sí, Clarín.
3: ¿Vas a ir al rato con la regaladora?
4: Que sí.
3: Bueno, pues te tragas este desayuno para que no andes ahí.
4: Aquí nomás, en el Guateque.
3: ¡Chao!
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0: mañana.
1: Ay, ya te creo tanto chiste ahora.
0: A ver, primero. Yo lo digo. Ahora le va. ¿Qué quieres? ¡Me doy y me dame!
1: Ok.
0: Este me lo comparte de tu minación 77. Gracias. Dice, Melón y Melaves eran trabajadores de la ruta 36.
1: Ok.
0: De la ruta 36, imagínate.
1: Hasta la ruta y todo, no, te mandaron vientos.
0: Melón agarraba el volante y Melaves la palanca.
1: No te voy. No te voy. Está bueno.
0: Está bueno. Chupas.
1: ¿Y qué crees?
0: Llego a Terrín y te rompo.
1: Bien, amigo. Me encanta.
0: Terrín y te rompo.
1: Sí.
0: Fueron a jugar billar.
1: Ajá.
0: Terrín agarró la tiza y te rompo las bolas.
1: ¿Qué?
0: Terrín y te rompo.
1: Terrín y te rompo, sí.
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1: Luego se ofenden, caramba. Pero no, son chistes aquí, picudos, caramba. Aquí en el Guateque Show. Oigan, en esta hora vayan interactuando porque viene la complacencia. Y
0: ¡sí, señor!
1: Mándenos a través del 238-152-8794. Y a Miguel deben de anotarse también para lo que es el vale de Yankees Pizza.
0: Atención, cumpleaños del 2 al 8 de agosto. 2, 3, 4, 5, 6, 7 y 8 de agosto. Anótense con el nombre completo, no escucha cuántos años cumple y debe ser de las siguientes fechas. Cumpleaños del 2, 3, 4, 5, 6 y 7 y 8 de agosto.
1: Por supuesto, anótese a través del 238-152-8794. Ya escucharon, estamos en nombre completo de la o el cumpleañero, dónde nos sintonizan y cuántos años cumplen. Las fechas ya las mencionó Marco Rosas para que usted vaya registrando lo que es su cumpleañero o cumpleañera. 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
0: Ya saben, 2, 3, 4, 5, 6, 7 y 8 de agosto, anótese. De una vez.
1: De una vez por todas. Así es, ¿cómo estamos en redes sociales, amigo?
0: Con Marco Rosas ahí en el Facebook y Marco Rosas del Guateque en el Instagram.
1: A mí me encuentras como el Flaco Hernández en Facebook.
0: E Instagram.
1: Instagram. Voy a extrañar a Jaime, güey.
0: Se le va a extrañar, don
1: Jaime. Gracias, Jaime.
0: Sí, saludos, don Jaime.
1: En es la radio.
0: Es que una vez
1: Se les extraña.
0: Sí, exacto, o sea, ese estilo, una vez así lo hice grabar Instagram, así de Instagram. Debo tener ahí el audio, ¿eh?
1: Lo voy a buscar
0: para seguir recordando a don Jaime. ¡Vámonos con más música! ¡Son los Huracanes del Norte! Parece que no.
1: Aquí nomás, en la mejor.
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2: Guatequera en esta mañana. Buenos días, Tehuacán. Buenos días, mundo. Escuchaste a los socios del ritmo hace rato, que fíjate que ese tema lo están ocupando para anunciar la Liga MX en Televisa.
3: Ajá, bien, sí, por ello. Bien, o sea, por ellos. Se llama Olé Olé. Antes Lenny Ramírez, el polvito rosa, para los que quieran saber el título de las canciones.
2: Sí, porque luego dicen, ay, ¿qué cosa es esa canción?
3: ¿Cómo haces esa canción, tú?
2: ¿Cómo se llama? Por eso la
3: pide. ¿Cómo se llama esa canción?
2: Olé Olé de los socios del ritmo.
3: Es el de los socios del ritmo, sí, sí, como no, sí, sí, sí, sí. Así les encanta escuchar, pero bueno.
2: Ok, saludos para Cortés, Sofi, para Mireya Ocon, para Marta Bravo y para Miguel del Rosario.
3: Ah, muy bien. Dice, saludos, los esperamos en Miagua. Hoy es el gran día, caramba, con Gerardo Ortiz a la terminación 19. Claro, vamos a andar ahí desde luego con todos los accesos. También vamos a hacer Facebook Live. Vamos a andar ahí con Gerardo Ortiz, caramba, para pasar la bomba, loco.
2: Recuerden que vamos a dar a conocer los ganadores de la zona azul, ¿eh?
3: De hecho, están ya en redes sociales, amigos. Vayan a las redes sociales. Búsquenos como La Mejor FM Tehuacán. Si en algún momento ustedes dicen, es que no me han llamado, es que no sé qué onda, qué show.
2: Aguanten.
3: A ver. Tranquilícense, váyanse a las redes sociales y vean si ahí está su dibujo. Nada más, exacto. Eso es todo. Y si no, pues ya, pues suerte para la próxima. Y sí, sí, pues órale, qué chido. Ya nada más te vas a pegar con nosotros.
2: O sea que chéquenle quiénes son los ganadores de la zona azul de Gerardo Ortiz en las redes sociales, La Mejor FM Tehuacán, en el Facebook.
3: Eso
2: también todo. Saludos para Paula Amador Padilla, para Aurora Florower, Florromer.
3: ¿Qué
2: así
3: es
2: se llama? Aurora Florromer.
3: Florromer.
2: Así se llama.
3: Así se
2: Rosaura Castillo y Adri RJ.
3: Eso es todo. Saludos también para la terminación 38. Sánquense los boletos, chicos. Ahí está. Dice que andan bien crudos.
2: ¡Chismoso!
3: ¿Por qué les gusta tomar, caramba? No hagan eso, caray.
2: Saludos para Dani Cabrera, para Ranulfo. ¡Ranulfo Hernández!
3: ¿Habrá alguien para... que así se llame Ranulfo?
2: Pues este vato sí se llama Ranulfo.
3: ¡Ranulfo!
2: Hernández.
3: Me sorprende. No manches.
2: Híjole. Y Claudio Rivera también.
3: ¿No se llama Herrera o algo así?
2: No.
3: Ranulfo Herrera. El señor Gato. No, no es cierto. Saludos, amigo. Oye, dice acá, saludos también para la terminación 16. Dice, excelente programa. Saludos a todos los amigos de la Sierra Negra, Boca del Monte, Jalpan, Pueblo, especialmente para la familia Tilano.
2: ¡Boca ahí del está. Monte!
3: ¡Ah, la boca! Ahí te llevan, caramba.
2: Oye, gente, ¿qué, si qué quieren onda? También ustedes, en este caso, checar todos los ganadores del fin de semana del Chapuzón de segunda edición, también chequenlo en redes sociales, La Mejor FM te juegan en el Facebook. Y Simón, también todos los detalles de Liberación en Tehuacán y del grupo pasado.
3: Oye, la neta es que estuvo genial, estuvo de fábula, créanme, estuvo pero padrísimo todos los detalles ahí de este gran bailongo. Así es que por favor, revise todos los comentarios, revise también los videos, el contenido a través de redes sociales. Búsquenos como La Mejor FM Tehuacán. No hay pierde, loco, no hay pierde.
2: Ya, ya se la saben, gorditos.
3: Eso, muy bien.
2: Pero neta,
3: pero neta, loco, ahí está. Dice acá, ¿qué onda, chicos? Mándenme un saludo también para los de la colonia Tehuacán. Saludos, que estén pasando un excelente fin de semana. Saludos también para la terminación 16. Pueden colocar algo del grupo Quintana, por favor. Pero manden audio a través del 238-152-8794.
2: Saludos para Ana Damián, para Malu Castillo y para María José Valdera. Saludos.
3: Eso, excelente, viejones. Así es, que les pasen de maravilla y además excelente inicio de semana. Saludos, terminación 73.
2: Un beso de perro atascado. Ya te lo dijimos, ¿para quién?
3: ¿Para quién?
2: Para Anaí Estefany Blanco.
3: A través de internet.
2: Ah, bueno, así de Facebook. No,
3: de Facebook. ¿Cómo le hacen?
2: De internet
3: en
2: Veracruz.
3: Veracruz, chico. Oye, también saludos para la terminación 26, terminación 49. Dice, saludos, mi querido Flaco Hernández, Marco Rosas. Excelente programa.
2: Gracias, amigos, gracias.
3: Terminación
2: posible
3: 77. ¿Qué onda? Dice, ¿pueden poner de algo del Jackie? Por favor, pues
2: manden audio.
3: Allá en Papita la Bella, que están escuchando al Guateque Show a todo volumen.
2: A las ganadoras de la carrera de la tortilla también saludos.
3: Oye, sí es cierto, ayer, ¿no?
2: Fue
3: la carrera de la tortillation, caray, bien. Sí. Dice, saludos para tener a los amigos de Confecciones Bambuchas, especialmente para los que andan haciendo lavado, también para Doña
2: Julieta.
3: No, andan ahí lavando, pues, o sea, me refiero, amigo. Ahí está, okay. Que están lavando ropa y también saludos para doña Julieta. El quehacer también está haciendo. Míralos.
2: Ok, doña Julieta, échale ganas. Eso. Agarre bien la escoba.
3: Agárrela, pero agárrela bien. Ahora sí, agarre bien el palo de la escoba, caramba.
2: Agarre bien el palo de la escoba. Sí. Para Mónica Regino, para Mel Santos, para Violeta Romero también saludos.
3: Eso es todo. Buenos días, terminación 73. Excelente día, Guateque Show. Gracias.
2: Gracias, gente.
3: Con más música.
2: Música esta mañana.
3: Llega la adictiva. Escondidos. Está bueno, está rola.
2: Así estaban mis llaves.
3: Ay, Dios mío. 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
2: ¡Vámonos!
3: Fíjate. Está chida la rola la que vamos a presentar.
2: Exactamente, y sonaba en el año de 1988.
3: Ajá.
2: Que pues precisamente marcó un punto de cambio clave en México. Y ellos son los Bukis.
3: ¡Hala!
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3: El Cristo de Iztapalapa.
2: Ah, ok.
3: Qué hermosa canción.
2: ¡Au!
3: ¡Hombre! 1988, cuando éramos felices y nadie lo sabía.
2: Fíjate que en ese año se daba por fin a la Guerra Fría entre la Unión Soviética.
3: Fría,
2: que retiraba
3: pero una
2: caguama. Sus tropas de Afganistán.
3: Ajá.
2: Además, en Estados Unidos, George W. Bush ganó la presidencia del país y celebraron los Juegos Olímpicos de Seúl.
3: Eso, fíjate que en ese entonces, en el 88, pues marcó un punto clave en la historia de México y en el mundo, debido principalmente a lo que es a la famosa caída del sistema, donde ese año era pues elecciones federales, amigo. Salió ganón, ni más ni menos que Carlos Salinas de Gortari.
2: Exactamente.
3: Y fíjense, fue declarado ganador ante el partido tricolor por fuertes acusaciones de fraude electoral.
2: Mira qué cosas.
3: Ay, ahí me se
2: fíjate,
3: me quedó chanchullo.
2: En ese año, Luis Miguel lanzaba su álbum Busca a una mujer con el éxito mundial, La Incondicional.
3: Ah,
2: fíjate. Uh-huh. Además, Timbiriche dominaba los listas juveniles con su álbum 8 y 9, con temas Tú y Yo Somos Uno Mismo. Fíjate.
3: Oh, bien,
2: y los Caifanes lanzaron su álbum debut homónimo, Cambiando el Rumbo del Rock, con la rola La Negra Tomasa.
3: Sí, fue el álbum que los llevó a los cuernos de la luna, amigos.
2: Y
3: o sea,
2: las Flans sonaban con las mil y una noches que
3: pasé. En el cine estaba muy popular Rambo 3. A la bestia. También otro de las películas interesantes era la que hacía Michael Jackson, Moonwalker, mejor conocida como Hombre en la Luna.
2: Fíjate, Rick Astley lograba el número uno mundial con Never Gonna Give You Up.
3: Ah.
2: Y también Guns N' Roses con Sweet Child of Mine.
3: Ah, bien.
2: Y fíjate, la gira de Bad World Tour de Michael Jackson, que rompía récords en todos los que se presentaba.
3: En el cine también estaba muy popular Beetlejuice, Chucky, el muñeco diabólico, y Poltergeist 3.
2: Duro de matar.
3: Ah,
2: ¿quién engañó a Roger Rabbit?
3: Ajá.
2: Y el Chavo del Ocho ponía fin a su programa independiente.
3: Wow.
2: Fíjate, en el 88.
3: No, hombre. Hijo de Dios. Pues bueno, cosas que pasaban en 1988.
2: Yo tenía 3 años, no te pases.
3: No, yo ni sabía ni qué onda con este mundo, caramba.
2: Sí, pues andabas de trapecista.
3: Ándale, literal. No los buques,
2: yo
3: los
2: te digo dónde.
3: Y ahora te vas. Y después de esta rola viene la compra.
2: Aquí no vas, en la mejor.

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3: Es momento de que se
4: lo ponga. ¡Sí, señor!
3: Complacencia. El Guateque, pues ya sabe, se abre lo que es la parte de las líneas telefónicas o a través del WhatsApp y del WhatsApp era 238-152-8794. ¿Qué rolita quieren para iniciar la semana, amigos?
4: Ya sabe, mi gente, reportarse a través de WhatsApp audio o línea telefónica en vivo. Recuerde pedir su rola, la que más le guste, la que más le encante, la que quiera escuchar a todo volumen, Simón, o cantar a todo pulmón. Ya de una vez, pida la rolita en este momento. Ya,
3: en corto.
4: Es la complacencia del Guateque Show.
3: 238-38-203-83 y 238-32-32-40.
4: Exactamente.
3: Ahí está, 38,
4: antes 2, 30, con 238 para que entre la llamada.
3: Andas,
4: ¿sí? 238-203-83, 238-38-232-40.
3: Vamos a escuchar. Bueno, ¿qué hubas? Bueno.
5: Buenos días, sí me puede complacer con la canción del grupo Ensamble, Tus Jefes No Me Quieren. Te escuchamos aquí en San Vicente Ferrer.
4: Bien, o sea, a toda la gente de San Vicente Ferrer, ahorita le colocamos la rolita de Tus Jefes No Me Quieren del grupo Ensamble.
3: El Ensamble, algo de cumbiecita rica, amigo. Ahí está.
4: Su sonidera. Ahí les va la rolita, allá en San Vicente.
3: 852 aquí nomás en el Guateque
4: Show. Buenos días, Tehuacán, ánimo.
6: Buenos días,

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3: Ya iban a hacer tres chistes porque ya está con nosotros Bárbara, tarotista.
4: ¿Qué onda, Barbies? ¿Cómo andas?
5: Hola, muy buenos días. Es que tenía yo un chiste bien gracioso. Es que Marco se voltea a verme y su cara me da risa.
4: Ah, pues que lo diga ya primero. ¿Qué te parece, amigo? Sí,
3: pues, órale, que se inspire la Barbie. Eso, venga.
5: Pepito le pregunta a la maestra: maestra, ¿me pueden castigar por algo que no he hecho? La maestra le responde muy sorprendida: por supuesto que no, Pepito. Eso sería injusto. Está bien, señorita, respondió Pepito. Es que no hice la tarea. ¡Qué Pepito!
4: ¡Qué bonito!
3: Ahora sí, amigué, suéltate con tu chiste, amigo.
6: ¡Te rin y te rompo!
3: ¡Venga!
6: Fíjate que te rin y te rompo, sí. Le dio por estar bien mameis, ¿no? Y se fueron al gimnasio.
4: No manches.
6: Terrín levantaba las mancuernas y te rompo la barra.
4: ¿Qué? Chupas.
3: ¿Y qué crees?
5: ¿Qué es eso?
4: Ahora te explico. Espérate. No, después te explico.
6: Ahorita en el baño te explicamos.
4: ¿Y qué crees, Melón y Melames?
6: Dale.
4: Es que crees, Melón y Melames estaban en un taller mecánico. Imagínate. Melón estaba revisando el motor y Melames el escape.
5: ¿Y por qué escape?
4: Explícale, ahora sí, explícale en el baño, por favor.
5: Mejor decimos que vamos a tener.
6: ¿Qué vas a entender el día de hoy con Bárbara Tarotista? ¿Qué va a ser el día de hoy, cerebro?
5: Bueno, mándenos su sueño, si tuvieron alguna pesadilla, algún sueño raro y extraño que no sepan qué significa. Es el momento de que lo manden y ahorita les decimos qué significado tiene.
4: ¡Eso! ¡Fíjate! ¡Qué seriedad!
6: No, ¡qué seriedad! ¿No? Seria. ¡Qué cambio! ¿No?
5: Por eso la gente me sigue.
4: ¡Cierto!
6: Eso.
4: ¡No seas chiste!
6: ¡No te conoces! Tu lado humorístico, pues.
4: Ajá, sí.
5: Ustedes, como son bien relajistas, nos pelan, pues.
6: ¿Cómo no? Nosotros la pelan.
4: Ahí
6: nos pelan.
4: Así es que la pelan. Andas caminando solo.
6: Es cierto. Ya saben, gente. Repórtese con su sueño o su pesadilla, porque ya está Bárbara Tartiza. Significado de sueños y pesadillas.
4: Así es, al 238-152-8794. Ya están aquí interactuando, ¿no? Antes de tal, les pasamos el número de Barbie. Así es, muy, pero muy pendientes. Ya está aquí Bárbara Tartiza en la casa. ¡Vámonos!
6: Sueños
4: mientras,
6: y pesadillas.
4: Con más música, son los chicos Calentura. Digo, los chicos Aventura. Amor y no costumbre.
6: ¡Emiliano López!
4: Aquí nomás, en el Guateque.
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1: Y aquí nomás en la Mejor FM 100.7 tenemos a la línea telefónica a la doctora, amigo. Doctora Janet.
2: Que tiene una excelente recomendación para usted para que cuide su salud. Adelante, doctora. Muy buenos días. Excelente inicio de semana.
3: Muy buenos días, igualmente, feliz inicio de semana para todos ustedes y únicamente para recordarles que jugo rojo flavorante definitivamente es el mejor aliado para las personas diabéticas e hipertensas. 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Muchísimas gracias por su atención, les deseo un excelente inicio y nos escuchamos en la próxima.
2: Gracias, doctora. Excelente día.
1: Excelente día. Después de esta rola ya viene Bárbara Tarotista, manden su numerología.
2: No, es especificado de sueños.
1: Ah, bueno, también, no pasa nada. 238-152-8794.
2: Ya saben, Bárbara Tarotista, significado de sueños y pesadillas.
1: Es Ricky Martin, Los Ángeles Azules y Tini vuelve 927 en la Mejor FM 100.7.
2: ¿Qué pasó tú, Tini?
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0: 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Bárbara Tarotista.
1: Y aquí nomás en la mejor FM 100.7 y hasta aquí Bárbara Tarotista.
2: Significado Barbie. De sueños y pesadillas. Buenos días, Bárbara.
3: Hola, muy buenos días. Feliz inicio de semana y de mes también.
1: Ah, sí, cierto, ya.
2: Primer lunes de mes.
1: En el octavo mes, caramba, se va bien rápido. Ay, qué feo.
2: Nada, no, cierto. A ver, ¿algún ritual para este inicio de mes, Bárbara?
3: Venga. Bueno, del primero al 7 sí. Hay que poner una velita de color dorado, de color plata, amarillo, naranja o de color verde, escribiendo su velita, no veladora, velita, escribiendo su nombre del pabilo hacia abajo y poniéndole Pabido. Pues tres peticiones. Pabilo, con las cuales para iniciar el mes, obviamente para que no haga falta nada.
2: ¿Cómo ven? Eso me parece perfecto,
1: entonces,
2: Bárbara.
1: Entonces no vamos a tener piedras en el riñón, todo va a estar bien, libre de espantos y todo eso. Entonces vamos a andar bien. Eso.
2: Okay. Oye, vamos dice, con los sueños y pesadillas de la raza.
1: Buenos días, Bárbara. Dice, ¿qué significa soñar que una máquina te tira todas las casas de tus hermanos inesperadamente? Y que me encuentre unas pinzas y las recojo y me las llevo del mismo lugar. ¡Ala!
2: ¡Ándale!
3: No, están tumbando, vienen detallitos y problemones por ahí, no precisamente pero para ti, pero sí con la familia, con alguien cercano, algún amigo. Ten cuidadito para que no salgas por ahí embarrado con estas situaciones, pero sí, de entrada son problemas porque están tumbando casas, son detalles.
2: Bueno, una persona como que no escuchó que era sueños y pesadillas y puso la palma de su mano. ¿Qué ves en esta mano?
3: Bueno, creo que es la mano de una mujer, ¿verdad?
1: Ah, te la checamos, a ver, es terminación 34.
2: 34, que mandó su mano.
3: Bueno, sí, es una mujer. Tiene que, en la parte de hasta abajo, tiene que tener mucho cuidado con su sistema digestivo, porque anda por ahí como que con algunos malestares también por el estrés y todo eso. Es una señora que le anda fluyendo bien la economía, pero tiene que ir como que ahorrando un poquito más, cuidando su economía. Y en las rayitas de hasta abajo le está marcando tres triunfos muy buenos que ha tenido en la vida y los que siguen ahí. Entonces, cuide por favor ese sistema digestivo y también su sistema nervioso.
2: ¿Qué significa soñar que le veo a un perro garrapatas y que se las mato?
1: ¡Hala!
3: Bueno, ahí está terminando con problemas que haya tenido fuertes. Esta persona los está expulsando de ella, como que les está cerrando un ciclo con estos animalitos. Recordemos que todo lo que son bichos nos atraen enfermedades, nos traen problemas.
2: Ajá, que las mata las garrapatas, sí, es que sí, ya está acabando
3: con los
1: detalles.
3: Detalles y detalles fuertes.
1: ¡Hala! No manches, andas con todo, mala. Muy bien, tenemos uno más, terminación 64. Buenos días, este está chido, mira. Escucha bien lo que chavas.
2: Venga.
1: El sueño que tengo últimamente, he soñado con mi cuñada constantemente de una manera de deseo. Y más de lo normal, pero es el mismo sueño y día tras día, pues de la nada, yo quiero saber qué onda, qué está pasando ahí con ella, si algo me están haciendo.
2: O que su subconsciente a lo mejor está ahí pensando en la
1: cuñada. Para que, fíjate, para que me fije yo en ella o algo así, o que así ella lo quiere. Porque últimamente ya nada que ver con su esposo. Yo soy del 5 de diciembre del 85 y ella es del 7 de agosto del 79.
3: ¡Yo! Bueno. Mira, te voy a decir algo que no estás preguntando, un consejo, pero habiendo tantas mujeres por otro lado, enfócate fuera de la familia. Aquí lo que está pasando es que te están perturbando para que tú caigas, pero no te está perturbando ella. Recordemos que los seres negativos están a la orden del día y andan metiendo la cola por ahí para ocasionarte problemas. Entonces, no caigas en estas tentaciones por el bien tuyo, de tu familia, y vuelvo a repetirlo, si hay muchas mujeres a tu alrededor, mejor enfócate fuera.
2: En otra.
3: Pero no caigas en problemas y en cosas que te pueden resultar con muchos problemas más adelante.
1: Muy bien, ahí está para todos los que están interactuando en estos momentos con Bárbara Tarotista. Están preguntando tu número de contacto.
2: Y tus redes sociales.
3: Mi número de teléfono es 238-593-1121. En redes sociales me encuentran como Bárbara Tarotista.
1: Eso, Barbie.
2: Muy bien, Bárbara.
1: Gracias, Barbie. Y el viernes tendremos lectura de cabello. ¡Hala!
2: Del peinado.
1: Del peinado, muy bien.
2: Pero sí, váyanse a la peluquería.
1: Ándale, rasúrese bonito o algo, si así péinese se amanece.
2: Bonito. Adelante también. No con su gallazo.
3: Sí, no, es que recuerden que como tenemos nuestro pelo largo, corto, ya sea que nos peinemos para un lado para el otro, tiene un significado. Así que vayan preparando sus fotos para el viernes.
1: Perfecto, ahí está, el próximo viernes, no se lo pierda. Gracias, Barbie.
3: Gracias a ustedes y feliz inicio de mes y semana.
2: Árale, vale. Y pongan su velita, ¿eh?
1: Dorada, vámonos con la música. Es Ana Ángel, una razón para odiarte. 9:37 en el Guateque.
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1: 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Es el viejón Luis Ángel Franco, el flaco.
0: El flaco.
1: El aventurero. Amiga, tenemos un gran eventazo. Un gran eventazo, amigo. Está en la puerta, bueno, obviamente de la mejor
0: FM. A la vuelta
1: FM,
0: de la esquina.
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0: Mientras, más música en esta mañana.
1: Así es, llega Edén Muñoz y Alfredo Olivas. Recuerdos en común. 9:47 aquí nomás en el Guateque.
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1: es el Guateque Show. Buenos días, Tehuacán.
0: En instantes, la plebita en la Guadita Chimulita a partir de las 12 del día. El buen día, el Chapo de la Chaparrera. También viene Noticias Tehuacán a partir de las 2, no, el Duro y a la Cabeza, el Escándalo del Romero. A partir de las 5 de la tarde, la Rimón 2.0. Y a cerrar con broche de oro este lunes, Chuy García.
1: Gracias,
0: ahí pierde.
1: Excelente inicio de mes, excelente inicio de semana, ya se la saben.
0: La regaladora en un momento más sale con boletos para Gerardo Ortiz.
1: Hoy se presenta allá en Santiago Miahuatlán, junto con los Titanes Durango.
0: Así
1: y el
0: es.
1: Poder Norte de Martín, un buen
0: prohibido rastro. Perdérselo. Ya saben que nosotros tenemos los mejores de las promociones y además de eso somos los número uno en vocear a los artistas que llegan aquí en Tehuacán y
1: es
0: boletos
1: correcto.
0: Y mucho más. No le digan que no le cuenten, caramba.
1: Eso. Aquí, si lo escucha aquí en la mejor, es que es neta.
0: Es neta. Exacto. ¿Cómo estamos en redes sociales, Miguel?
1: Y Marco Rosas en el Facebook y Marco Rosas del Guateque en el Instagram.
0: A mí como el Flaco Hernández en Facebook e Instagram. Ahí estamos en Twitter a distancia.
1: ¡Sale, vale!
0: Aquí nomás en el Guateque.
1: ¡Show!

0: 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Estos muñecos cambian de aparador,
1: pero yo las gosto.
0: Pero si se los encuentran en la calle, denle en paso chicles. 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
1: Aquí nomás, la mejor FM 100.7. ¿Qué onda? Buenos días, good morning. Buenos días, a las 10 de la mañana con 10 minutos escuchaste Vuela, Vuela con Banda Pequeños Musical. También escuchaste lo más nuevecito de Los Dos Carnales, un temazazazo que se llama De Todas y de Nadie. No vengo sola, por su pollo que no, viene conmigo la abuela más irreverente de la radio. Buenos días, abuelita.
2: Buenos, no dormí bien.
1: Pero eso no es mi culpa, abuelita. Tienes que dar toda la actitud en el radio. Ya sabes que la gente te está escuchando.
2: Ay, ya estamos al aire. Ay, qué ocho. Bueno, ya despertó. Ya, el camarón, el mero camarón de la sopa Maruchan.
1: Ándale, abuelita. ¿Qué traes el día de hoy en tu morralito? A ver, enséñame, por favor.
2: Mira, mira lo que te traigo muchos regalos y sorpresas. Hoy voy a regalar boleto para el cine y mira este bonche de boletos.
1: ¿Ese bonche de boletos? Órale, abuelita, a ver, vamos a leer qué dice por acá. Tenemos un montón de cortesías y el primer boleto se va a ir al ratito, te lo voy adelantando, ¿eh? Se va a ir con el arrimón recargado. ¿Por qué? Ya tenemos boletos para nada más y nada menos que Platanito Show Sinfónico por primera vez en Tehuacán. Y durante este mes te vamos a dar tus cortesías para que te vayas a disfrutar de este tremendo espectáculo. Y para la gente que me pregunta, oye, plebita, ¿de verdad que la gente anda vuelta loca con los boletos para el Rey de los Corridos Progresivos? Claro que hay boletos. Y se los vamos a ir a dejar hasta Santiago Miahuatlán. Así es que en un ratito mandamos a la regaladora, a la troca, a la unidad móvil, para que la persigas, participes en las dinámicas y te lleves tus boletos. Pero eso no es todo. En punto de las 4 de la tarde, y te lo voy adelantando también para que estés pendiente, va a haber una hora dedicada exclusivamente a Gerardo Ortiz, con todas sus rolas, para que no te lo pierdas, y ahí también vamos a tener boletos. Así es que, abusadillos, pillos, me voy con música y ahorita regreso a chismear contigo de más información que tenemos. También, por supuesto, boletos para la capital del cine, Cinépolis. Esta es una rola nueva, un estreno oficial. Todo lo que hace esta morra lo hace bien. Es Yuridia, en la mejor, aquí no más.
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100.7, escuchaste al Moy Bobadilla con Mi Talismán. Exactamente ya a las 10:18. Buen provechito, se anda desayunando, anda disfrutando en casita de sus sagrados alimentos, de las bendis, porque todavía se encuentran en casita. Aún no hay regreso a clases y espero que disfruten mucho a sus niños, ¿eh? Oiga, les tengo una invitación a ahorrar a lo grande. 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Me voy con musiquita. Esta morrita, fíjate, bien talentosa, salió de La Voz y nos invita a su próxima presentación el 29 de agosto en Metepec. Se va a presentar con el maestro Pancho Barraza. Qué guapa y buen ser humano es Dunia Ojeda. La rola se llama Se Fue. Tú lo escuchaste con Laura Pausini. Ahora, en este género tan norteñito, aquí nomás, en La Mejor.

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1: Aquí nomás en la mejor FM 100.7, las 10 con 24, chamacos. Vámonos con la pregunta del día. Y aprovechando, hablé como chinito. Aprovechando que hay festividades, ¿verdad? Patronales, festividades de ferias. Queremos preguntarte qué es lo que más te gusta de una feria, abuelita.
2: Estoy pensando. Pero qué ferias hay aquí, jeta.
1: ¿Cómo que qué ferias, abuelita? Mira, acabamos de pasar la de Tlacotepec. Pasamos también la de Ajalpan. Ahorita estamos terminando la de Santiago Miahuatlán. Viene la de San Lorenzo. En Tehuacán y la región somos muy fiesteros. Y a cada ratito, pues, hay pachanguitas. Tú dime, ¿qué es lo que más te gusta de la feria?
2: Me gustan las canicas, niña. Sin alburero, andan ahí de cochinos. Y las canicas para jugar allí, y ganarme una alcancía de cochinito.
1: Ok, a la abuelita le gustan las canicas de la feria. Sí, a mí también, fíjate, de todo es lo que más me gusta. No soy tan fan de los juegos mecánicos, pero... ¿qué otra cosa me gusta de las ferias? ¿Sabes qué? No sé, pero en las ferias como que saben ricas las pizzas esas que venden con el pan de feria. Ay, el pan de feria también sabe muy rico. ¿A ti qué es lo que más te gusta de la feria? Mándame un WhatsApp audio y platícame. 238-152-8794. Aprovechando que hay ferias, ¿qué es lo que más te gusta de las ferias? Mira, terminación 06. Hola, plebita. Lo que más me gusta de las ferias son los teatros del pueblo o los bailes gratis. Ándale. De gorra ni quien le corra, ¿eh? Mándame tu WhatsApp 238-152-8794 y dime qué es lo que más te gusta de las ferias. Me voy con la siguiente rola. Al ratito van a estar totalmente en vivo los chamacos de La Regaladora, así es que pendientes, y al ratito en punto de las 4 de la tarde, una hora de su música dedicada a Gerardo Ortiz. Mientras tanto, escucha este rolón, se llama Egoísta. Aquí nomás, en la mejor Tehuacán.

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0: Aquí nomás a la mejor FM escuchaste al rey de la taquilla, Julián Álvarez. Esto se llama Ni lo intentes. También escuchaste Amor se escribe con llanto, Arturo Rodríguez, Los Guardianes del Amor. Y por su pollo Bronco, más broncos que nunca. Oye, abuelita, estamos con la pregunta del día y precisamente estamos chismeando qué es lo que más te gusta de las ferias. Mándame tu WhatsApp, audio 238-152-8794. Un mensaje de texto, plebita. Lo que más me gusta de las ferias es que hay eventos y la mejor FM regala boletos. Ándale, por ejemplo, ¿no? Eso tan bonito. Hola, plebita, buenos días. Lo que más me gusta de las ferias son las banderillas de carnita asada. Fíjate que sí se me han antojado, pero nunca me he dado la oportunidad de echarme una. Como que le huyo a una infección estomacal, ¿no? Porque a veces sí es un poco complicado ahí, ¿no? Comer en la calle. Pero dicen que sí saben muy buenas, ¿eh? Un día de estos me voy a dar una escapada y me voy a echar una banderilla. Mira, esta se me hizo agua la boca, se me antojó. ¿Quién anda por acá? Bueno.
1: Hola, hola, abuelita. Lo que más me gusta de la feria igual son los teatros del pueblo. Ajá. Y también los juegos mecánicos, la comida. En específico los tacos y nada más. Ay, estoy un poco ronca porque ayer me fui a ver a Grupo Quintana. De lo mejor estuvo, fue una noche increíble. Saludos.
0: Ay, ya nos acordamos de esta muchachona, la fan número uno de el Grupo Quintana, y ahí tiene a sus viejos y toda la cosa. Chamaca coqueta, mira, que se ya dormida, ¿eh? ¿Y qué tal te la pasaste? Bien, hay más o menos. Y vámonos con música, tú. Y seguimos platicando. ¿Qué es lo que más te gusta de las ferias? ¿Los algodones, acaso? ¿El señor de las cobijas? Ay, cuéntanos, no seas así.
2: Mientras tanto, nos vamos con música. Esto se llama Vuelve, lo más nuevecillo del Grupo Firme. Aquí nomás, es lo mejor.
3: Siete.

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0: Aquí nomás en la mejor FM 100.7, escuchaste al Danny Flow con el grupo Soñador, el paso del gigante remix. También escuchaste a Palomo con Tu manera de amor, de amar, y a Cari León con La buena. Oye, continuamos con nuestra pregunta del día. ¿Qué es lo que más te gusta de las ferias? Compárteme a través de un WhatsApp 238-152-8794 y dime de volón ping-pong qué es lo que más te gusta de las ferias. Hola, plebita. Lo que más me gusta de las ferias, por supuesto, es los juegos pirotécnicos. Ándale, que en algunos lugares, digo, a pesar de que sí es muy bonito todo eso, ya están prohibidos. ¿Sabes por qué? Porque, bueno, se ha determinado que el ruido, el estruendo de los cohetes explosivos, pues daña ahí las orejitas de los cachorros, de los pequeñitos con autismo. Entonces también hay que ser un poco responsables, ¿verdad?, de esto y evitar a toda costa la pirotecnia. Aunque sí se ve muy, muy bonito, no lo vamos a negar, los castillos y todo eso, pero la abuelita tiene más información.
1: Ay, es que mira, también es muy bonito, pero hay la contaminación, mira. Mucho dinero ahí se va. Y es que hay, es un debate, no se puede dialogar. Porque por un lado apoyamos a la gente que tiene esta bella profesión, de otro lado, pues los perritos, ¿verdad? Qué difícil decidir, pero tan bonitos que se ven y mucho talento que tienen los que hacen estas cosas. La pirotecnia tan bella.
0: Ándale, abuelita. Sí, de que tienen talento, tienen mucho talento, ¿eh? Hola, plebita, buenos días. ¿Qué onda? Dice, lo que más me gusta de las ferias es poder visitar otros lugares que no conocemos. Siempre es bueno tener riqueza cultural. Ándale, por supuesto que sí. Vámonos con música. Más adelante te traigo un chismecillo de la farándula. Y también te traigo boletos para que te vayas a disfrutar de la capital del cine con Cinépolis Tehuacán. Esto se llama Juanita Flor de Gualamo. Y hablando de estos chamacones, ¿verdad? 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Precisamente, a dueto con Edwin García, aquí nomás en La Mejor.

Aquí nomás en la mejor FM 100.7 escuchaste a Anakin Larios con esto que se llama Corazón sin Cara. Oye, qué buena rola, ¿no? Hay mujeres que tienen corazón sin cara y otros corazón de piedra. Hola, plebita, lo que más me gusta de las ferias o las fiestas patronales, dice, lo principal, lo más importante, la misa, claro. En cada lugar es muy especial y también me gusta la pirotecnia. Sí, en efecto, ¿no? Cada sacerdote hace su celebración diferente que te anima y que te motiva y eso está muy bonito, ¿no? Lo más importante cada día y de cada feria, pues yo creo que es el dar gracias, ¿no? Gracias a Dios, al ser supremo. Vámonos con la siguiente rola y abuelita, bien pendiente porque después de esta canción regalo boletos para la capital del cine. Se llama Si Fuera Fácil, ellos son la marca registrada. Ya no sigues en redes sociales, si no lo has hecho, lánzate porque algo grande está por llegar. Muy pendientes, aquí nomás en La Mejor.

0: Aquí nomás, la mejor FM Tehuacán. Oye, abuelita, ¿te parece si nos vamos a dar un regalo muy padre para los chamacos que aún están de vacaciones en casita?
1: ¡Qué perfecto!
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0: Disfruta de la película favorita que tú quieras en compañía de tú quieras. En esta ocasión puede ser para los chamacos chiquitos, los chamacos grandotes, los papás de los chamacos, los abuelitos de los chamacos, para cualquier persona que me conteste correctamente la pregunta. Porque el cine es para toda la familia y en Cinépolis Tehuacán tenemos una gran variedad de películas para chicos y para grandes. Hay de Tocho Morocho. ¿Cuál es la película que quieres ir a ver? 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Si ya tienes en mente alguna película que vayas a ver, mándame un WhatsApp audio 238-152-8794 y solamente tienes que decirme, quiero ver tal película y Cinépolis Tehuacán me lleva. Así de fácil, así de sencillito. WhatsApp audio 238-152-8794. Quiero ver esta película y Cinépolis Tehuacán me lleva. Si dices esta frase al final correctamente, el boleto doble será para ti vía WhatsApp audio. Escuchemos quién anda por acá. Bueno,
3: la nueva película de Spider-Man y Cinépolis me lleva.
0: Te faltó una palabrita te faltó por poquito. Bueno,
4: Spider-Man y Cinépolis Tehuacán me lleva.
0: ¡Es correcto! Cinépolis Tehuacán, porque Cinépolis Tehuacán es quien se mocha con estos boletos para el cine. Facilito, sencillito. Y este boleto doble ya es tuyo. Gracias, comadre. Mándame tu nombre completito, por favor, terminación 72, para que te dé indicaciones. ¡Vámonos con el boleto! Boleto doble fue el que acabo de regalar. Aquí nomás en la mejor. Tu corazón.

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Aquí nomás, la mejor FM 100.7, esto se llama Agua de Té, matarilerilerile, Agua de Té, qué buena rola para zapatear al rato, totalmente en vivo la puedes escuchar con los Titanes de Durango. Atención, la regaladora ya está, yo creo que ya estará llegando, si no es que ya está por el campo La Mora en Santiago Miahuatlán, lleva boletos para que participes en las dinámicas. Ojo, allá en Miahuatlán, en Santiago, se la repegamos. Así es que si tú te la dejaste repegar, abusadillos, porque puede que pidan ahí evidencia de que ya tienes bien repegadita la calca oficial 2026, la calca que sí vale, ¿eh? Por ahí vimos que se la repegamos a las combis, se la repegamos a los mototaxis, a las unidades ahí locales también para que vayan. Y si el flaco pide en una dinámica, no sea el primer auto que llegue con su calca bien pegada, bueno, puede ser de los afortunados ganadores. Así es que abusadillos pillos con todas las dinámicas que vayan a hacer estos muchachos. Además, si no te da tiempo ir por tu boleto y participar, recuerda que todavía está en la taquilla y si no, en preventa aquí, en Bajos de los Portales. Allí en Miahuatlán en la taquilla, aquí todavía está la preventa, pero eso sí, apúrale porque no quiero que te lo ganen. 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Vámonos con la siguiente cancioncita. Esta es a cargo de La Adictiva y el Javi. ¡Qué buena colaboración! Oiga, yo nomás le voy a decir una cosa, mijo. Déjese querer. Para que se le quite lo amargueta, chiquito. Es música nueva, aquí nomás en La Mejor.

0: Aquí nomás, la mejor FM Tehuacán. Qué rápido se me pasó el tiempo, plebes. Ya me voy, ya nos vamos. Que tengan un muy bonito día, cuídense mucho, pórtense bien y que tengan una bendecida y preciosa semanita, ¿eh? Arrancando el mes de agosto, que nos vaya bien bonito a todos. Síganos en redes sociales. Acabamos de subir una publicación de lo que será nuestra promoción de agosto. Y los que son fans de Hueso Colorado de la Mejor FM van a poder participar. Así es que pendientes de la radio, pendientes de las redes sociales y pendientes de la regaladora. Algo bonito viene y queremos hacer partícipe a todos ustedes de esto, que será una sorpresa con mucho, mucho cariño. Vámonos, abuela, que tengas un bonito día.
1: Ay, ya vámonos, que rápido se fue el tiempo. Ponme una canción, quiero algo norteñito. Ay, esta yo me encanta. Ese es por este norte, pero me perdonas.
0: Sí, abuelita, estás perdonada porque te quiero mucho.
1: Niña, vámonos. Ya está aquí, niño Chapo Numa. Adiós.

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0: Okay.
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0: Aquí no falta Mejor FM 100.7, señoras y señores, sean todos bienvenidos.
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0: Me acompañas a la 1 de la tarde con lo más rico y sabrosaco del movimiento solidero. Súbele, pariente. Ya estamos transmitiendo en vivo a través de TikTok. Ya te la sabes, la mejor FM Tehuacán, aquí nomás.
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Llegar su madre y la pase dentro de la pista, que vamos a bailar, vamos a bailar. Recuerde reportarse, manda palabras 238-152-8794, aquí nomás. Sonido.

0: Y de esta manera saludos a toda la banda de TikTok, muchas gracias. La tremenda Dafne, la Carenga, ay mamá Carenga, Oli. El Lalo dice para el Manny los activos 22. La tremenda Lucy GJ. Escúchalo. Baila y goza y no más.
1: Todos a bailar.
0: No vengas. Estamos arrancando la semanota, banda malandra. Súbele, papá.
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0: Ya llegó la tremenda Cristina Liliana. Ay, mamá Belén, hola, hola. Para Manny los activos 22. La boba Conchita. Para toda la pata, la banda Tecatera. A Tecate, Baja California. Dice, ya está listo para Navidad. Ah, caray. Dice, para mi hermosa esposa, Juanita y mis hijos Kimberly y Brandon González Juárez. De parte del tremendo Memo. Ahí te van los saludos cordiales para tus fans número uno. Para el señor Andrés de Medusa.
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0: Póngase bien trucha para Rabbit, porque hoy voy a soltar boletote para Cinépolis. Cinépolis de Huacala, capital de cines, se mocha con boletote doble para que te lees a ver la película que tú quieras. Más adelante te suelto el latín.

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0: No te mandaron sus saludos, bandita, a través del 268-152-8794. Para toda la banda cumbiambera solidera.
1: Sí, señor.
0: Ahí está para el señor, el tremendo don Andrés de la Medusa. Ahí para Ami Dono. Y para el amor de mi vida, Belén dice, te estamos escuchando y alborzando, qué rico, de parte de Dani. La banda que me escucha hasta Texcoco, muchas gracias. Yo quiero boleto. Yo también, banda. Ahí tengo para Ami Dono y el amor de mi vida, la Belén. Ya llegó la guapa Cami, hola, hola. La banda de Catepec, México. Para toda la banda de Patsita. Ahí te va para el Nenuco y el Charlie. Para Eva Merto y el tremendo Dani Dani Flow.
2: Vamos a bailar.
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0: Para mi copa el arroz.
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0: Ahí te va para Isabel Cerón Estrada desde la Corona Nicolás Bravo, la tercera sección.
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0: Vamos a darle con Tokio. El número uno de los olvideros. ¡Ay, mamá la Cristina Liliana!
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0: Para toda la patota de Pasita. A mi copa el Richie ya llegó. Entre ven, ahí te manda tremenda Dulce Cortés, un besote. Vale, la Arona Belino, la banda de Camacheco ya presente. ¡Puro Catepec, Morelos, papá! La colonia poblado de Riego ya presente, retumbando la bocina.
2: ¡Vamos a bailar!
0: ¡El famoso bodoque! Ahí te basta Catepec. Para la carnicería, Neto de Iguala, Guerrero. La mera, mera chuleta sin hueso, papá. Pequeño Dono, que le gusta esa cumbia.
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0: Ahí va para Don Abelino. La organización es Snoopy Solidero.
2: ¡Papu, papura cumbia!
0: Dice para toda mi gente de Monterrey, Nuevo León. Y Juanita la Bella, la tremenda Marta Tapia de la Bexport. Toda la gente hermosa de la Bexport.
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0: Todos excepto los de RH.
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0: Ay, no, para toda la banda de Disco Móvil Magic, el García 77. Para los mejores deseos, nueva seguidora, muchas gracias, tremenda SB, un besote.
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0: Ay, no, para todo el club de Herbalife, ay, ay, ay, Giselle.

0: que suene duro y macizo. Ando para el tremendo DJ Tony Mix. Hasta Iztapalapa, papá. El Juan el Armas. El más infiel de la colonia Zapata.
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0: Cámara Rilly, ya está banderola en un momento, retachamos, vámonos un corte, escándalo Romero, los controles. En un momento regresamos aquí nomás. Por la mejor.

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0: Aquí nos manda mejor FM 100.7. Estamos de retache, papacheto. Esto va para Karen Rodríguez Rojas. Ahí les va el número de WhatsApp, banderola, para toda la banda que le anda preguntando. 238-152-8794.
1: Vamos a bailar.
0: 238-152-8794.

0: para toda la bandera guardiallera. La banderota viene para Suri, Abby, Zungu, la Mini, la Naye, Ceci, la Nena. ¡Ay, mamá, la Lena! La banda que me escucha es hasta Marcos de Coxtla. He venido toda la banda que escucha el sonido de la mejor. Los quiero mucho, bandota.
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0: Sigue para los hermanos Pencos de parte de su marido, el Moreno. De la Martín Carrera. Toda la banda Manjatera. La banda de Tepatlaxco, Puebla. Para Juan Fernando, Laona Sánchez. ¡Ay, mamá! Para Doña Mago y Don Juan, que son bien chambeadores. ¡Ahí te va para Gaby! ¡La Gaby! Señoras y señores, vamos a ponerles esto para que se ponga usted a bailar y a gozar con esto que se llama la cumbia, sí. ¡Ay, mamá! ¡Me pide la cumbia de la selva! Para mi copa internacional, sonido, sonidero.
2: ¡Cumbia!
0: El Benito, el sonido de la Benito. Toda la bendita vida no es bien crudelio, papá. Con la pura tople S, el son gabacho.
1: Todos a bailar.
0: Son la clave. Pa' mi copa y crucito, libertad, sonido Scorpions. Atentamente, el internacional sonido de la bendito. Gana más crudo que cocido, papá. La banda que me está pidiendo algo de Quintana, para Jesús Huerta, baila.
3: Esta cumbia sabrosa, porque esto ya toca bailarlo de veras.
0: ¿Me piden una rola de Rigo Tobar? ¿Qué macho? A esas con mi compa el escándalo los sábados.
3: Baila mi negra esta cumbia sabrosa, porque esto ya toca bailar.
0: Ya llegó esa. ¡Esa Pecas! ¡Ay, mamá, la Pecas, papá! Cumbia,
3: sí. Este es el himno de los...
0: Me dice que les pongo una de Duranguesa. ¡Qué macho, papá!
3: Sí. Desde el ritmo
0: la familia Vázquez, pura Tepeyac de Charlie, la banda de Guadalajara, Jalisco, toda la bandera desde Atlanta, Georgia. Como siempre reportándose la banda desde Luquita la Bella, ya presentes. Dice para mi esposo José Miguel, de parte de la ESA Pecas. Dice para el güero de la Ruta Madero, uy, el güero. Para mi compa David Ortiz. Me pide la rola de Quiero Volar.

0: Mira, me está pidiendo la del Reo Ausente.
1: Baila mi negra esta.
0: Dice, ¿qué es lo que ocupas para interrumpir el audio? Mis dedos, papá.
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0: Dice, saludos para las señoras Alejandra Dolores. ¡Ay, Dolores! Ana Dolores y Verón.

0: organización, mi querido. Puro más querido, puro, puro más querido. Puro más querido, puro, puro más querido. Suena la papá para Krillin, Dini, George, Tabor, Ejique, Yaco, Rose, Lore, Chibi, Sarelli, la tremenda, tremenda tío Chelly. La bandota de Santa María Cuapan. ¡Ay, mamá! ¡Órale! La banda de Cuapita la Bella, dominada y gobernada por puro más querido. La organización de queridos presente.
1: ¡Todos a bailar!
0: Me pide la rola de toda la banda que vende tela. La de los teles. Dice, para el famoso Yayo, ¿está lloviendo? No, no está lloviendo. No está lloviendo, tampoco temblando. Toda la banda de México que ya está llegando. Para el Cafos, Keane, Martínez,

0: a zapatearle, papachito. Y suena.
1: La mano arriba.
0: ¡Ay, mamá!
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1: ¡Ay, mamá, quiero volar!
2: Quiero volar en tus brazos, mi amor.
3: ¡Morelos, México!
2: ¡Ay, te voy a poner los tremendos friendlies! ¡Los más arrastrados! ¡Ay!
4: Esta noche quiero volar hasta...
2: ¡Por unas caguamonas! Y se puede donar un saludote para mí con Cristian. Oye, su cumpleaños. ¡Felicidades, Cristian! ¡Pásala bonito! ¡Padre de David Ortiz!
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2: Ahorita te digo, mi compa el Beto. Víctor Sotelo. ¡Ay, mamá! ¡Lavado desde Las Vegas, Nevada! ¡Puro Escapotzalsa presente! ¡Órale, papá! ¡Para mí comen muñecas hasta Cuapa! ¡Y ahí llegó el Davis! ¡Lavado de Pachita la Bella! ¡Para el Homerito!
4: ¡Regálame esta!
2: Y ¡Juana, Juana!
4: ¡Regálame tu!
2: ¡Juana la Cubana!
4: ¡Regálame esta!
2: ¡Baila la Cuapa! Toda la banda de Copita la Bella, mi joven Mollega. La banda desde Las Vegas presentes.
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2: Escúchala, papá.
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2: Dice para mi mamá que está trabajando en la lavandería Pastor. La banda de la Pastor. Uy, unos tacos, papá.
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2: La banda de Machita presente. Ya llegó la Lía. Ay, mamá. Ahí va mi copa el Roque Diego. Y su albur todo viejo. Toda la partida desde Las Vegas, Nevada. Muchas gracias. La cabra oficial.
5: Y un saludo.
2: Para Laurita Miranda. Hasta Texcoco.
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2: Toda la bandera de transporte San Juan Clonca, papá. Dice para la princesa María José. Para el Totocino. ¡Saca las caguamis! No, porque me pega mi mamá.
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2: Me está pidiendo la rola de Vete del Grillo Carrillo. ¡Árale!
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2: El señor juez, una cumbia peruana. 2026.
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2: La bandota desde Tijuana. Dice para mi mami.
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2: Ay, mamá, la bota de Gam.
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2: Dice mi hermana la boti. La boti, la boti, la boti. Jora. Ah.

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1: La mañana, la banda del Valle de Juárez. Allí de Ciudad Juárez, Chihuahua. Me pide la cumbia de las Cubas. Y si la pongo solo sin la cumbia, solo la pura Cuba. ¡Ay! La banda desde Las Vegas, Nevada, para toda la raza energense. Allá para mi cometido chino. Y su hermosa Chivis, la Chivis, la Chivis, se ve. Puro movimiento sonidero.
2: Todos a bailar.
1: ¡Baila la chenche! Mi compa Jorge. Jorge Soriano. Claro que es bandita, al ratón vaquero, suelta la dinámica. Tú relaja la raja, disfruta la fruta. Dice para el Nito y el Pipe. Mari Pascual ya llegó. Ahí está para toda la banda de Chapulco, Puebla.

0: dice: para el amor de mi vida, la tremenda Nelly Vanessa, que la amo y la extraño, aunque sea prohibida, te va a la cachetear. ¡Ay! Atentamente, su Michi. Cámara Nuri, ya está Manderón, nos damos un corte. En un momento retachamos con la fiestota.
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sabrosa rola. A mí como la pero dice. Víctor Medellín 950 para José Cheide. Por el mundo. Cheide. Sonia Méndez. Un besote. Para Toñito Valdivia, que anda de travieso, míralo. Ahí está para la familia Gutiérrez Maya.

0: Para Lenny Zapier. Anda en el monte a su máquina. La poda mi zapalapa. Para mi amor Ana Belén, dice Damián Santiago. Para la tremenda Anaí, que ya anda trabajando en el mercado de la 16 de marzo. La tremenda Sonia Hernández. Para mi primo Cristian. El Mbappé, que está disputando el mundial. Vamos, si ya se acabó, banda.
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0: Ahí te va para la Jazmín, que se ponga a trabajar, que déjenla estar platicando, déjala. Estás platicando con el encargado. Ay. La banda de convicciones hablando para el tremendo cochiloco, que sigue enojado con el huicho porque no le invitó a su boda. ¡Ay! A ver, pide la de mariposa traicionera. ¡Ay, ya, por favor! Para Jazmín, que se ponga a trabajar. Como siempre reportándose. La dinastía Cortés Treviño, la familia con sabor. El original sonido Piñamix. Gerardito, la voz del brujito del sabor desde la ciudad de los changos. Catamaco, Veracruz, las piñas coronadas.
2: Y bailando la...
0: A Londres, Veralita, Dania y Arely, Alison y Beth, Melissa y Denise.
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0: La panificadora Santa Fe. Y estaban escuchando, ya se en mi botlán. Que suene, que suene, que suene. Como siempre, la familia que yo hacía. Gil Flores, que me escucha en la corona 5 de mayo. Que vale la cumbia. Chapo, chapo, chapo, chapo, chapo. La banda de Baconería Libera. Para Don Chano y el Abel. Que andan echando los kilos como siempre. Ya llegamos, todos vamos. Es la Baconería Libera. Y así nos presentamos. Señoras y señores, es momento. Es momento de poner una salsita rica. Una salsita rica de esas. De esas. De esas sabrosotas.
1: Todos a bailar.
0: No me importa, mi amor. No me importa que seas prohibida.
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0: Para toda la banda de Tizapán de Zaragoza, la familia Lora. Dice para mis hijos Jocelyn, Charlín y Jesús.
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0: Para el tremendo Rorro de la Zapata.
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0: La banda de Tizapán.
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0: La familia Lora.
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0: Para la familia Carrera, ¡córrele!
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0: Ahí va para Pompaulino.
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0: Que anda bien Crudelio. Que ya le dio sueño de que se apura a trabajar desde Tochapa.
3: 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El que
0: me pide la cara de niño. Una rica salsa. Para la tremenda Daniela, que ya está en la oficina. Las oficinas de Celite. Bailala Sánchez Emilio.
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0: Mi amor, tú sabes, yo jalo como
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0: ¡Ah! El Pocoyo de la Zapata. La banda de San Sebas y Acatepec, la banda de la pirotecnia Cortés.
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0: ¡Ay, mi compa Tacho! ¡Vamos a chillar juntos!

0: Le hice para la tremenda Yasmín, la más infiel de infieles de Confecciones Orlando. Ay, pero no le hace porque las Yasmines van a las Chivas.
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0: Solo los guapos le vamos a las Chivas, banda.
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0: ahí se va, dice para mi buen Chapo, bendiciones de parte del Chete del Anico. La banda de Recho Grandes.
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0: Unas aguas frescas de la cocina de la Alcacelcer con mi copa y Brandon. El padrino Javi, la tienda San Coditas. Escuchándote, papá.
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0: Para Diana Fernández y Vicente Fernández de la ciudad de Sal. Parte de quien los quiere.
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0: ¡Qué sabroso! Amigo del maestro Washington, Henry Commander, el tremendo Delfino, el patrón del pedo. Ah, pedo, cómate, por favor. El tremendo padre Amaro. Al sonido Pasión Latina.
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0: la banda de San Juan Atzingo.
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0: A mi compa Jonah Chávez, la banda de Aguascalientes. Qué extraña, papá. Era Guadalupe de Nesa.
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0: Ah, gracias, Davis, tenía yo la duda. La organización Sao. La banda de los Chocos Sabrosos. Para doña Marida Lotería, que ya no le dio el sueño desde Tochapa.
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0: Producciones Kinesis está. Los papirrines hasta la Vicente Guerrero. ¡Arriba la chivototota! Dice, para el mismo que está lavando su surú. Dice, ¿dónde? Desde Galeana, Nuevo León, papá. La banda de su Paco, Estado de México. A las chicas del Guajis. ¡Ay! ¡Llévenme! ¿Cierto o no es cierto? Sí, cierto. La banda de Ceporín de Michoacán.

Ay, mamá, dice Luz Viejito, desde Alabama, la banda de Acambay, el puro Domex. Ya llegó mi jefa, ya amaneció. ¡Qué temazo! Para el tremendo Rorro, convicciones del todo rápido. Flash,

Tenemos sorpresa, papá. Señorial Estéreo, desde la Resurrección Puebla, para toda la familia Hernández Bustamante, la Magdalena Coyoacatepec, Colonia Centro. Para la ganadería de toros, Carrera Margarita.

0: Yasmina Motosierra. Terminación 0448. Afecciones Orlando. Ya que ponga a trabajar al de la terminación 0448. Nomás anda quemando a todos, cha.
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0: Tremendo Benny el Toro de San Marcos de Coxla.
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0: Dice para la playera verde de la América y para la más chambas de...

0: ¡Qué guapera! Es momento de soltar el boletote doble para Cinépolis, la capital del cine. Es momento de que me llame esa cabina rápidamente. 238. 238-38, 232-40, banda 238-38, 232-40. ¡Márcame! ¡Ay, mamá, mira, mira lo que es rápido, a ver! Ya tenemos llamadita. ¿A quién tenemos desde Laredo?
1: A Jesús Santiago.
0: Mira, nomás mi copa, Chucho. Ahí te va, te voy a hacer una pregunta bien sencilla. ¿Estás ready?
1: Dale.
0: Ahí te va. Ahí te va. Quiero que me digas el nombre de tres villanos de Spider-Man. Es la película que se está estrenando en estos momentos en Cinépolis, Tehuacán, la capital del cine. Nombre de tres villanos de Spider-Man.
1: Tres villanos sería uno, el Duende Verde.
0: ¡Llevas uno!
1: El Doctor Octopus.
0: ¡Vámonos, llevas dos, papá!
1: Y el Hombre de Arena.
0: ¡Ay, mamá, el Sandman! ¡Ya la hiciste, carnalito! ¡No me cuelgues! En un momento te piden tus datos. ¡Felicidades, carnalito, de ganarte tu boleto doble! Para Cinépolis, la capital del cine. ¡Ay, mamá! ¡Qué sabroso! Y así de fácil, así de rico, vamos a soltar esta dinámica. Quiero

0: mujer libre.
1: Me está pidiendo la de lejos de ti. Yo creo que con esa cerramos hoy.
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1: Muy bien, también la de te vas con él o te vas conmigo. Para la Ceci Gwendolyn. ¡Ay! Para todos los camaradas que circulan en la carretera 57 Puebla, hasta Laredo.
0: Y esa fue la noche.
1: Ya llegó el agua por Kidia.
0: Aunque nos durara.
1: La banda de la familia Montes de Toluca.
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1: Para Isabel, Getsemaní González González. Desde el barrio de los Fresos, Chapulco. Me piden la comida chapaneca también. Para la familia Montes de Toluca. Ahí te pasa todo para la señora Marina. Le doy un besote, señora Marina. ¡Totochapa!

0: al final por exceso de amor nos separamos. Y esa fue la noche más linda del mundo. Aunque nos cobraran los ojos un segundo, más no me arrepiento por...
1: Ahorita como bien ha llegado el momento de despedirnos de este programa. Los quiero mucho a todos ustedes que se reportan día con día con sus mensajitos. Cuídense mucho, que tengan una semana espectacular. Quiero que hoy llegues a casa, le digas a esa persona que amas lo especial que es para ti. Tal vez mañana, bandita, sea tarde. ¡Escúchala!

¡Los quiero mucho! ¡Los quiero ver triunfar! ¡Les mando un besote bien tronado! En la pompi derecha. ¡Vámonos!

0: Gracias a Controles Técnicos, a mi coma y pana, a mi brother, el tremendo Escándalo Romero. Yo soy tu amigo y servilleta,
1: DJ Chapo.
0: Si Dios lo permite, mañana aquí estaré con ustedes otra vez.

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1: La 1:04 p.m, 1:04 p.m. Bienvenidos a Noticias Tehuacán en este lunes 3 de agosto. Hoy le vamos a informar todo lo que ocurrió ayer en la tradicional carrera de la tortilla, en el que registró una participación de más de 690 competidoras, mujeres, claro, de Santa María, Cuapan. Fíjese que el supervisor operativo de tránsito municipal dijo que los conductores de unidades como las bicicletas eléctricas, los scooters eléctricos, también deberán apegarse al reglamento de vialidad vigente aquí en la ciudad de Tehuacán. Por si usted pensaba que estos scooters no tenían que portar casco, sí, así es que hay que anotarlo. Y fíjese que una disputa entre dos corporaciones de seguridad privada por asumir las labores de vigilancia en el fraccionamiento La Cantera provocó la movilización de elementos de seguridad luego de la inconformidad entre vecinos, que derivara de una confrontación en una asamblea que se registró la noche de ayer. También le vamos a dar a conocer familiares de un hombre de San Andrés Cacaluapan, pertenece al municipio de Tepanco de López, se manifestaron la mañana de hoy allá frente a las instalaciones del C5 para exigir la detención del presunto responsable al atacarlo con gasolina y prenderle fuego. Sí, así está el panorama ya en San Andrés Cacaluapan. Y bueno, pues todo el contexto policiaco, lamentablemente ayer un motociclista perdió la vida aquí en la carretera federal Tehuacán-Orizaba. Hace unos minutos también hubo un incidente en aquella zona de La Calavera, un autobús, una U, impactó a una colectiva. Y aquí en Tehuacán, un hombre entró a la casa de su ex-suegra, ¿y qué cree? Quería prenderle fuego a un tanque de gas LP, al parecer iba todo drogado. En fin, ya eso se lo vamos a platicar, toda la historia, por supuesto, la mesa de análisis con todo el equipo de noticias. Estamos listos para darle a conocer lo que ha acontecido en las últimas 24 horas.
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2: La temperatura justo ahora es de 29 grados centígrados. Hay 10% de probabilidad de lluvia. El viento es de 14 kilómetros por hora. La humedad del 26%. La calidad del aire se reporta como buena. Precaución por la tarde porque se esperan rachas de viento de hasta 43 kilómetros por hora a partir de las 4 de la tarde y hasta las 8 de la noche. Para concluir el día, la temperatura disminuirá hasta los 19 grados centígrados.
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1: La 1:14 p.m. Bueno, vamos de lleno con toda la información. Le digo que se ha generado en las últimas 24 horas, particularmente lo que se llevó a cabo ayer en la carrera de la tortilla, la edición número 32, ¿sí? En la que participaron poco más de 690 mujeres, lo que representa un incremento de 40 competidoras más en comparación con la edición anterior, la del año pasado, donde se contabilizaron 650 inscritas. Esto es lo que dice el presidente auxiliar de Santa María Coapan, Miguel Ángel Flores Albino. Dijo que el crecimiento en la participación se reflejó en las categorías infantil, juvenil, la categoría libre, la máster y veterana, además de la categoría especial, que ya aquí le hemos informado, en donde se le abrió la oportunidad a las mujeres que quisieron sentir la esencia de esta carrera de la tortilla. Y además, por primera vez que se abrió esta categoría, donde participaron 12 mujeres con el propósito de permitir, pues, que las personas externas se suman a esta tradición, claro, con la obligación de portar el vestuario, ¿verdad?, tradicional de todas ellas. En el caso de la categoría libre, el primer lugar fue para María de los Ángeles Montes de Jesús, el segundo lugar lo obtuvo Anali Mariana de Jesús Patrana, y el tercer lugar correspondió a Fátima Medrano de Jesús. En el caso de la categoría máster, Francisca Bernardino Cecilio consiguió el primer lugar, seguida de Guadalupe Marcelino García en la segunda posición. En la categoría veteranas, el primer lugar fue para Margarita Morales de Jesús y el segundo sitio lo consiguió Florencia Margarita Antonia de Jesús. Del tercero fue para Guadalupe Morales, que es prácticamente la ganadora en esta categoría. En otra de las categorías premiadas, Guadalupe Marcelina García obtuvo el tercer lugar. Dolores Angélica Flores también se ubicó en la cuarta posición, pero el quinto lugar fue para ella. Finalmente, el alcalde auxiliar dijo que en el incremento de la participación refleja, pues, un mayor interés por preservar esta competencia tradicional, además de fortalecer las actividades que promueven la cultura local. Esto fue lo que dijo.
6: Mujeres, obviamente incrementó el número de participantes en relación al año pasado, que fueron 650. Eso nos da a conocer que hay un entusiasmo generalizado. En la categoría de 12 personas las que se inscribieron, pues es una categoría nueva que se abrió y pues es buen número. Es la categoría veterana, máster, libre, la juvenil, la infantil, la especial y la de visitante, que es la que fue abierta exclusivamente para aquellas personas que no son de Santa María Coapan y que querían participar. Sí, participó también, es una categoría también la que se abrió, la de visitante, donde puede participar cualquier persona, siempre y cuando sean porten el traje que corresponde a la junta auxiliar. Mira, los primeros lugares, que es la categoría veterana, máster libre y la juvenil, una bolsa de 4,000 pesos para los primeros lugares y va disminuyendo de acuerdo a cómo va el número que hayan llegado.
1: Bueno, eso es lo que dijo el alcalde auxiliar de Santa María Coapan respecto a esta carrera de la tortilla, bueno, celebrada ayer. Comentó un poquito, creo que también vale la pena mencionar todas estas historias que hoy vimos, más que la aportación de todas las mujeres de Santa María Coapan, algunas pues obviamente motivadas por preservar y también por haber perdido un ser querido, en fin, tantas historias que
22: como
1: que
22: por ejemplo la ganadora, ¿no?, que la motivó la pérdida de su esposo. Dice que la salvó de la depresión por la que estaba pasando.
1: Sí, caray, ¿no? Y además era su cumpleaños, ¿no?
22: Sí, también.
1: O sea, qué manera de celebrarlo. Primero, pues un poquito de nostalgia, de tristeza, y la otra, pues al mismo tiempo, motivada, ¿no? Porque sí, seguramente caes en una depresión y esto, pues no abona en nada, ¿no? La categoría libre, así se le denominó. Categoría libre.
23: La presidenta del TIC.
1: y otros personajes, ¿no?
22: Sí, estuvo también una integrante de la policía turística del estado y otras personas que no son propiamente de, ni siquiera de Tehuacán, me parece que venían de otros municipios y participaron. Aún fue baja la participación por parte de las personas externas, pero 12 participantes ya estuvieron interesados.
1: Había que dividir, ¿no?, la participación, por ejemplo, cuántas niñas, cuántos adultos mayores, ¿no? Eso sería interesante, porque en global, pues sí, 690, pero cuántas en la categoría infantil, juvenil, máster, veteranas,
22: ¿cómo sí, las más concurridas creo que fue la juvenil y la de
1: libre.
22: ¿Y la categoría? No, la otra, máster.
1: Máster.
22: Ajá. Son las más numerosas.
1: Sí. ¿Cómo se conocen todas, no?
22: Sí.
1: ¿De veras?
0: Sí, sí. Tecuapan es muy chiquito.
1: Sí.
22: Sí saben muy bien quién prepara tortillas, exacto, quién hace tacos y cosas así.
1: A eso iba con el comentario, porque ¿cómo se reclaman que tú no, que tú sí? Entonces, es un reclamo que tiene ahí entre ellas mismas. Y bueno, pues obviamente por la premiación, ¿no?
22: Sí, o lo que decían, que algunas sí son originarias de Santa María Cuapan, pero participan en carreras
1: pedestres,
22: constantemente.
1: Sí, sí, que ganan premios, ¿no?
22: Exacto.
1: Pero no hacen tortillas.
22: También.
1: ¿No?
22: Sí, o sea, sí tienen bien identificados quienes se dedican a eso y quienes no.
1: Eso, yo pienso que eso se tendría que definir en una asamblea. Porque, a ver, si te inscribes, ¿quiénes se inscribieron? No, pues... Larisa, Maribel, Elizabeth, ajá, pero Larisa no hace nada, ¿no? No vende tortillas. Bueno, que de por sí.
0: No, ni corre.
1: Luego, ni corre, entonces, pero Elizabeth sí. Y no, ella se tampoco conoce, ¿no? Entonces, pero tampoco la puedes dejar fuera porque es originaria de Santa María Cuapan.
0: Sí, sí, se tendría que cambiar eso del reglamento, que sean originarias tal cual de Santa María Cuapan, y probablemente abrir una categoría libre para personas originarias de Santa María Cuapan.
1: No, habría que agregarle si hacen o no tortillas, si elaboran o no tortillas.
0: Ah, claro.
1: Porque ese es un reclamo.
0: Poner la categoría exclusivamente para las personas, bueno, para las mujeres que se dedican a la venta de tortillas y otras que únicamente son originarias de Cuapan.
22: Sí, y obviamente los premios más significativos para las personas que sí hacen tortillas o venden tacos, y ya para las demás categorías sí una premiación, pero quizá menor.
1: Digamos que hacen todo el proceso.
22: Ajá, que o... que vendan tacos o que vendan tortillas.
1: ¿Por qué? Mira, a ver, hay quienes elaboran la tortilla y la vienen a vender. Sí. Hay quienes elaboran la tortilla y venden su comida. Los tacos de cabeza, los taquitos dorados. O sea, eso es...
22: Porque también hace creo que 2 o 3 años hubo la polémica de que vendían tortillas, pero no eran de las que venían a vender a Tehuacán.
1: Exacto, exacto.
22: Sino que solo vendían
1: allá, pero elaboran tortilla. Sí.
0: Pero son parte de lo que se distingue como una cuapeña.
1: Claro, sí, sí, sí. Claro. O sea, son originarias de allá, ¿no? Está medio... Luego, para ponerse a pensar en cómo deben pues actualizar la convocatoria, porque eso de que le agrego esto y le agrego el otro, al rato vamos a tener la carrera de la tortilla y el comal y el canasto. Y sí, pues que no se pierda la esencia de la carrera de la tortilla, ¿no? Uh-huh. ¿Qué implica eso? ¿Qué implica? O sea, solamente la elaboración, la venta o cómo, ¿no? Porque para mí el origen es la mujer que viene a vender sus tortillas, porque trae su canasto lleno de tortillas.
0: Sí. Y yo participa. Diría que es que justamente es esa parte, yo diría que es también quien las empieza a hacer y probablemente y entre la familia que se empieza a ayudar, ¿no? Yo las
1: una
0: hago
1: las
0: y
1: hace,
0: tú las vas tú a las vender, vendes. Pero pues al final de cuentas las dos nos estamos echando pues trabajo a la espalda, ¿no? No es fácil hacer no sé cuánta cantidad de tortillas y de memelitas y de tacos hagan. Y es cansado para quien los hace y es cansado para quien lo viene a vender.
1: Sí, claro. ¿Cuánto le cabe un canasto de tortillas?
22: Pues ¿6 kilos? Entre 6, algunas mencionaban que hasta 10 kilos pueden cargar.
1: ¿Cuál es el peso máximo?
22: de ella. No, es, creo que todos son 5 o 6 kilos, ¿no? De tortilla.
1: Menos las niñas.
22: Ajá, menos las niñas.
1: 5 o 6 kilos, ¿no?
22: Creo que ella, no, creo que cargan entre 1 y 2 kilos.
1: ¿Para la venta?
22: Sí, no, no, no, para la competencia.
0: Para la carrera.
22: Pero en la venta yo creo que sí cargan como unos 10 kilos las copellitas. Porque sí son tenates grandes.
1: Sí.
22: Están altos.
1: Sí, sí, es verdad, es verdad. Ese es un problema, ¿no? Que había que revisar. Es que cada año sale cada cosa.
22: Sí.
1: Sí, cada año sale algún argumento o inconformidad porque no está establecido en la convocatoria.
22: Sí, yo creo que se deberían de sentar la población o las mujeres de Santa María Coapan y los organizadores, el gobierno, a definir bien las bases de la convocatoria.
1: Exacto, porque, a ver, hubo un reclamo en el que decía que sí es originaria de Santa María Coapan, pero no elabora tortillas.
22: Exacto.
1: ¿No? Ese reclamo fue por ahí el que hubo. Pero bueno, yo lo que digo es que se pongan de acuerdo, no dejen de hacer la carrera de la tortilla, por supuesto que continúen con esa tradición tan bonita. Desde el año pasado yo dije que esta carrera de la tortilla necesita un plus que no sea propiamente el plus dentro de la carrera de la tortilla, sino que sea un plus adicional para que tenga visitantes y disfruten la carrera, vean la tradición de Santa María Coapan y se queden quizás un corredor de la tortilla, obviamente con la gastronomía, ¿verdad? Si cierran la Avenida Nacional para la carrera de la tortilla, pues algo se puede hacer para que atraiga turismo. La misma barbacoa con su propia tortilla de Coapan. En ese momento, es decir, sí, porque nada más se queda ahí. Termina la carrera y tan tan, se acabó todo. Le falta un plus, algo había que pensarle para ponerlo más en el mapa. En el mapa del interés del turismo y de la parte cultural. Vamos poco a poco.
22: Lo han intentado, ¿no? Realizando eventos previos a la carrera.
1: A la carrera, sí.
22: Para que se extiendan los días ahí.
1: Sí.
0: Perdóname. Siento que se está perdiendo la difusión de la carrera.
1: Sí.
0: Yo me acuerdo mucho, antes de llegar a vivir a Tehuacán, cuando entraba por San Lorenzo, veía pancartas de la carrera de la tortilla. Yo no sabía qué era la carrera de la tortilla y a mí me causaba mucha curiosidad saber qué era, claro, la carrera de la tortilla. Veía, claro, en ese entonces no sabía que eran coapeñas, veía a señoras corriendo con un traje típico y me causaba la curiosidad y era preguntar qué es la carrera de la, sí, tortilla.
22: Claro, claro.
0: También cuando vivía en Puebla, circulaba todo esto y había pancartas también en la capital. Y ahorita, desde mi punto de vista y a cómo se vio, no, este año, si el año pasado, recuerdo que igual estábamos hablando de esto, que no se le dio la difusión que se necesitaba. Y me parece que sí hubo rueda de prensa también en el estado. En esta ocasión, yo no vi que hubiera tanta difusión como en años pasados. Y se percató o nos percatamos desde el punto en donde solo vinieron dos televisoras estatales, cuando el año pasado vinieron nacionales.
1: Sí, hubo más
22: bastante la prensa, sí, nacional.
1: ¿Qué les parece si lo abordamos en la mesa de análisis? Está okay. Bueno el tema, ¿no? Porque se nos acaba el tiempo y Maribel Linares está esperando para que nos informe qué sucedió ya en la cantera. Maribel, ¿qué sucedió? Cuéntanos, por favor.
2: Muy buenas tardes, y comentar precisamente que la noche de ayer surgió una disputa entre dos corporaciones de seguridad privada por asumir las labores de vigilancia en el fraccionamiento La Cantera, lo que provocó la movilización de elementos de seguridad pública de Tehuacán, luego de que esta inconformidad se diera entre vecinos derivado a una confrontación que se dio en esta asamblea. El conflicto surgió tras el inicio de operaciones de la agrupación agrupación Jaguares dentro del fraccionamiento. Esta se dedica también a la vigilancia, donde desde hace varios años tiene la tarea de seguridad en este sitio. Sin embargo, también hay quien en este lugar, quien elabora la seguridad o quien vigila el fraccionamiento es el grupo Halcones. Sin embargo, desea entrar el grupo Jaguares. La situación sin duda dividió a los habitantes entre quienes respaldan la permanencia del servicio que ya existía con el grupo Halcones, mientras hay otros que buscan que se dé este cambio con la corporación de grupo Jaguares.
3: Pero eso sí que no llegó a un acuerdo. Y si los jóvenes
4: le echan ganas. Sí. A ver, no hay ningún problema.
7: Además,
23: de
7: sus
23: vigilantes,
7: ¿de qué se puede decir?
23: Voy a contratar a otro más.
7: Sí.
24: Por mi casa los veo. Sí. A ver. Día y noche los vemos.
23: Sí.
2: De acuerdo con la información recabada, ambas agrupaciones aseguraron contar con el respaldo de los habitantes mediante firma, situación que generó desacuerdos sobre la representatividad de dichos apoyos, lo cual provocó discusiones entre los asistentes a esta reunión. Ante estos momentos de tensión, pues Seguridad Pública arribó al lugar y una vez que entablaron diálogo, lograron pactar que nuevamente harán una junta para finalmente determinar qué unidad de apoyo de seguridad brinda pues precisamente la vigilancia en este fraccionamiento. Por el momento continuará el que comúnmente lo hacía, que es del grupo Halcones, con también la pues esta solicitud de que pueda ser Jaguares quien intervenga en la vigilancia de esta zona.
1: Vamos a esperar a ver qué termina este asunto, ¿no? Bueno, donde también hubo tensión fue en Cacaloapan, pero ¿por qué, Lari Caballero?
0: Sí, pues justamente familiares de un hombre de 29 años, originario de esta junta auxiliar que pertenece a Tepanco de López, se manifestaron este día lunes frente a las instalaciones del C5 para exigir la detención del presunto responsable de atacar a este joven con gasolina y prenderle fuego. De acuerdo con los familiares, la víctima sufrió quemaduras de gravedad del abdomen hacia la parte superior del cuerpo, por lo que fue trasladada de emergencia a un hospital en la ciudad de Puebla, donde permanece entubado debido a la gravedad de sus lesiones. Informaron que ya presentaron una denuncia formal contra el presunto agresor y entregaron declaraciones de testigos para fortalecer la investigación, señalando que el caso también estaría involucrada la madre del señalado. La versión de la familia menciona que esto ocurrió después de que el presunto responsable solicitó una carretilla a la víctima. Posteriormente, por causas que hasta el momento se desconocen, presuntamente lo atacó y le arrojó gasolina.
25: Me avisaron que ya tenían a muchacho detenido. Entonces, lo que yo, mientras yo hice movimientos, me mandaron con el Ministerio Público un informe, pero ellos mismos me mandaron para acá. Entonces, yo vi al muchacho, ahí lo tenían. Y ahora, ellos me dijeron que no dijera yo nada. Que de todos modos ellos lo iban a soltar porque no estuve a la hora que ellos.
0: Los inconformes aseguraron, como ya lo escuchamos, que el señalado habría sido detenido anteriormente y durante su aseguramiento presuntamente le encontraron sustancias con características de droga. Sin embargo, afirmaron que posteriormente fue puesto en libertad. También señalaron que tendría antecedentes por violencia familiar y denuncias por presuntas agresiones en la ciudad. De igual forma, durante la protesta, los familiares expresaron su conformidad por la actuación de las autoridades al considerar que personas relacionadas con hechos delictivos son detenidas y posteriormente liberadas.
1: Bien, si usted piensa que las bicicletas eléctricas o los scooters no deben apegarse al reglamento, pues sí. ¿Qué dice Tránsito, Maribel?
2: Así es, comentar precisamente que pues tienen que apegarse también a las medidas de vialidad, sobre todo en caso de ser detectados que infringen en la ley, pueden ser sancionados, principalmente conductores de unidades como bicicletas eléctricas o los scooters. También ellos deben apegarse a la vialidad vigente en el estado de Puebla, debido a que si cometen faltas a la hora de transitar, pueden ser acreedores a infracciones, aun cuando no porten placas
5: cardíacas en sus vehículos. Así lo dio a conocer José Manuel González Hernández, quien es supervisor operativo de tránsito municipal. Mencionó que existe una ley general de movilidad en Puebla, la cual se aplica para todos los conductores de unidades motorizadas y eléctricas, por lo que en específico quienes andan en estas bicicletas eléctricas o los scooters deben respetar cada señalamiento de vialidad, pues en el momento que son detectados cometiendo alguna falta pueden ser acreedores a la retención de su vehículo.
7: Lo tenemos que regular conforme a las reglas generales de movilidad. Tenemos una ley de general de movilidad del estado y tenemos el reglamento de tránsito municipal. Ellos tienen que ajustarse a las reglas de vialidad.
5: Así es, señaló que la falta más común es la circulación en sentido contrario o la falta de respeto al semáforo, lo cual también deriva en una sanción. Mencionaba que no podían aplicar la infracción reteniendo la placa porque carecen de una, pero sí pueden hacer la retención del vehículo.
1: Bien.
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1: ¿Qué tal? Excelente tarde a todo el auditorio que en estos momentos hace favor de escucharnos, deseándoles un excelente inicio de semana. Es lunes y vamos a comenzar con toda esta información que se ha estado generando en estas últimas 48 horas. Gran parte de esta información se encuentra disponible en estos momentos en nuestra página de Facebook, Noticias Tehuacán Radio TH. Déjeme decirle que el pasado viernes por la noche hubo un accidente aparatoso allá en la zona de Santa María Cuapan, lugar donde pues bueno, dos jovencitos que manejaban una motocicleta sin el dispositivo de seguridad, un joven de 16 y una menor de 14, pues bueno, resultaron gravemente lesionados, esto tras colisionar contra el conductor de una bicicleta que aparentemente se les atravesó cuando circulaban en su unidad y esto ocasionó que terminaran colisionando. ¿Dónde? Exactamente sobre la calle Miguel Hidalgo, casi esquina con Nacional, precisamente de esta zona, el lugar donde pues estuvo presente elementos del grupo Jaguares, quienes al percatarse de esta situación, pues bueno, de manera inmediata solicitaron el apoyo de las unidades de emergencia. Me están comentando en estos momentos que es la calle Vicente Guerrero, casi esquina con Nacional, es ahí donde estuvieron precisamente los paramédicos de bomberos, paramédicos de Cruz Roja, quienes brindaron la atención prehospitalaria a estos dos jovencitos y posteriormente canalizados a hospitales de Tehuacán por las diferentes lesiones, traumatismo cronoencefálico severo y otros golpes. Cabe señalar que el conductor de la bicicleta involucrada pues huyó de la zona, abandonando precisamente a estos menores de edad. Tránsito Municipal únicamente tomó conocimiento de este hecho porque la motocicleta quedó al resguardo de sus familiares. También un accidente aparatoso, esto derivado de que aparentemente el conductor bajo los influjos del alcohol pues no se percató de que el semáforo estaba en color rojo, siguió prácticamente su trayectoria y provocó que un vehículo que tenía la preferencia pues terminara colisionando de manera frontolateral. ¿Dónde ocurrieron los hechos? Sobre la calle 2 Poniente esquina con la 2 Norte. El vehículo responsable circulaba sobre la calle 2 Norte y el vehículo afectado sobre la calle 2 Poniente. Cabe señalar que al ver lo que se había provocado pues huyó de la zona, pero testigos oculares, pues bueno, le dieron alcance hasta San Lorenzo Teotipilco, ahí fue detenido esta persona. Pues la vialidad se vio afectada por varios minutos, en tanto Tránsito Municipal, pues bueno, tomaba conocimiento, y a pesar de lo aparatoso, déjeme decirle que el conductor, pues bueno, no presentó lesiones que pudieran poner en riesgo su integridad física. Los elementos del grupo Leones fueron los encargados de abanderar todo lo que es la zona para evitar algún tipo de incidente, precisamente por ser calles de mucho flujo vehicular. Una salida de camino terminó en volcadura y con cuatro personas hospitalizadas. Estamos hablando de una familia, papá, mamá e hijos, los cuales pues bueno resultaron lesionados. Esto derivado a la salida de camino que terminó precisamente en la volcadura de esta unidad en color blanco. ¿Dónde ocurrieron los hechos? Sobre la supercarretera Cuacnopalan, Oaxaca, en el kilómetro 6. Estamos hablando que ya es muy cerca del entronque hacia la zona de Puebla y Orizaba. Por circunstancias que aún no se determinan, sin embargo, la Guardia Nacional pues mencionó dos hipótesis, una de ellas el exceso de velocidad o la otra es que alguna falla mecánica ocasionó que pues perdiera el control el conductor y esto ocasionó el accidente. Paramédicos de la zona de Tehuacán, específicamente Capufe, y de la zona de Esperanza pues acudieron para brindarle la atención prehospitalaria a la familia y todos tuvieron que ser hospitalizados por las lesiones que presentaba. De este hecho tomó conocimiento la Guardia Nacional, quien estuvo presente para evidentemente realizar el peritaje y poder determinar qué fue lo que causó esta salida de camino. Con el apoyo de una grúa fue enviado al encierro oficial el vehículo accidentado. Lamentablemente ayer le informamos a usted sobre el fallecimiento de una persona de 40 años identificado como Ángel, quien en vida era mecánico. Él pues bueno intentó incorporarse a la carretera federal Tehuacán-Orizaba a la altura de la Trinidad, que pertenece a Santiago Miahuatlán, pues lo hizo sin precaución alguna. No se percató de la presencia de un vehículo en color negro que circulaba precisamente con toda la preferencia ahí sobre la carretera con sentido hacia Tehuacán. Al llegar a la entrada de la Trinidad, pues bueno, termina impactando al motociclista que se incorporó sin esta precaución y ocasionó pues salir proyectado A pesar de que sí llevaba un casco, no lo tenía abrochado y esto ocasionó que saliera volando y al momento de caer al pavimento se generó una lesión muy fuerte, lo que probablemente fue el desenlace de que falleciera. Paramédicos de Suma, Santiago Miahuatlán, acudieron justamente al lugar, únicamente confirmaron que ya no contaba con signos vitales. La zona fue acordonada por aproximadamente 2 horas en lo que la Guardia Nacional realizó el peritaje, en tanto también pues se retiraban las unidades y por supuesto el levantamiento de cuerpo. La persona que manejaba este vehículo pues bueno, se quedó en la zona y pues tuvo que ser trasladado como presentado, evidentemente en lo que se deslindaban las responsabilidades. Una movilización importante en el centro de la ciudad de Tehuacán, sobre calle 2 Oriente entre la 5 y la 7 Norte, esto derivado de que un sujeto bajo los influjos del alcohol ingresó a un domicilio, empezó a causar destrozos, inclusive amenazaba con explotar la casa, abrió la válvula precisamente de un tanque de gas y pues amenazaba con esta situación. Según la información que se obtuvo por parte de la autoridad local, en este caso Policía Municipal y del Estado, pues bueno, refieren que esta persona pues tenía un parentesco en el sentido de que hace algunos meses tuvo una relación sentimental con la hija de la dueña de del domicilio, entonces podemos decir que era su ex suegra, y pues bueno, bajo los influjos de alguna sustancia este hombre pues llegó justamente al lugar, fue detenido y trasladado a la Dirección de Seguridad Pública y pues bueno, la mujer también acudió a la zona para poner una formal denuncia. Esta es una información que también ya brindaron hace unos minutos mis compañeros, una nota local, sin embargo, pues bueno, también se torna policiaco al ser pues un tema donde una persona se debate entre la vida y la muerte. Valentín, de 29 años de edad, quien pues es vecino de la zona de San Andrés Cacalhuapan, que pertenece a Tepanco de López. La información que se tiene es que un sujeto plenamente identificado por la familia, por los pobladores de esta zona, llegó justamente al domicilio de Valentín, pues aparentemente le pidió una carretilla, eso es lo que mencionaron sus familiares, le pidió una carretilla, aparentemente no lo tenía en ese momento y pues supuestamente lo que se menciona es que se fue el enojo de esta persona quien lo atacó, lo agredió, lo quemó, refieren que prácticamente desde el abdomen hasta la cara. Su familia como pudo lo trasladó de manera inmediata aquí a Tehuacán, refieren que pues bueno, fue entubado, ya le han practicado una cirugía, pero refieren que su estado de salud es crítico. En tanto pues esta persona supuestamente, lo que también mencionaron ellos a través de una transmisión que realizamos de nuestra página de Facebook Noticias Tehuacán Radio TH, es que sí fue detenido por elementos de la policía del estado y lo trasladaron aquí al C5 ubicado sobre carretera federal Tehuacán Puebla. También el día de ayer el papá del afectado llegó para rendir una declaración y mencionó que él hizo contacto visual con la persona responsable o presunto responsable de esta situación. Hoy llegan a C5 y pues bueno, les mencionan que esta persona nunca fue detenida. Es por eso que tuvieron que acudir aquí al lugar. Como manera de presión mencionaban que pudieran bloquear algunas vialidades precisamente para que se haga justicia sobre este caso pues tan lamentable en la zona de Tepanco de López. Y bueno, esta es una información prácticamente de última hora. Una persona de aproximadamente 50 años que se encontraba trabajando en la parte alta de su domicilio lamentablemente tocó cables de alta tensión y esto ocasionó que se electrocutara, generándose pues evidentemente lesiones de consideración. De manera inmediata sus compañeros, al percatarse de esta situación, pidieron el apoyo de una ambulancia. Paramédicos de Suma arribaron al lugar, lo estabilizaron y posteriormente lo canalizaron aquí a la clínica 15 del IMSS con la intención evidentemente de que pueda recibir la mejor atención. Los hechos ocurren en el barrio conocido como San Miguel, sobre la calle 3 Oriente, esquina 12 Sur del municipio de Santiago Miahuatlán.
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1: 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Son las 2 de la tarde en Tehuacán. 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Así está el tráfico. 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
2: Avenida de la Juventud presenta circulación moderada en ambos sentidos. Solo se registra congestionamiento en el cruce con el Libramiento Tecnológico San Marcos. Avenida José García Crespo mantiene tráfico moderado con mayor carga vehicular entre la 20 Poniente y 10 Poniente. En el Boulevard Héroe de Nacozari reporta flujo moderado en ambos sentidos, con puntos de congestión en los cruces con 6, 12 y 20 Poniente. La vía Puebla también presenta tráfico moderado con complicaciones viales en el cruce con 4 Poniente y a la altura del Boulevard Socorro Romero.
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3: Bien, con una información que nos envía el gobierno de Tehuacán, con una participación histórica de 690 corredoras, el gobierno de Tehuacán, encabezado por el presidente municipal, el doctor Alejandro Barroso Chávez, celebró la edición 32 de la tradicional carrera de la tortilla en Santa María Cuapan, una de las festividades culturales más representativas del municipio, que reconoce el trabajo de las mujeres dedicadas a la elaboración artesanal de las tortillas y preserva una tradición con más de 3 décadas de historia. Desde las primeras horas del día, cientos de mujeres entre 4 y 78 años de edad recorrieron cerca de 5 kilómetros del centro de Tehuacán a la Junta Auxiliar de Santa María Cuapan, portando el traje típico de la comunidad y cargando tenates con 1, 3 y hasta 6 kilos de tortillas, de acuerdo con la categoría en la que participaron. La edición 32 también marcó un precedente en abrir por primera vez en esta edición la categoría para visitantes, permitiendo la participación de mujeres de otros municipios y estados que se sumaron a esta tradición, siempre respetando la vestimenta y los elementos característicos de la competencia. Durante la ceremonia inaugural, la presidenta del Sistema Municipal DIF, la doctora Leti Carrillo Abarca, afirmó que la carrera de la tortilla representa la historia, la identidad y el orgullo de Santa María Cuapan, al reconocer el esfuerzo de las mujeres que durante generaciones han preservado esta herencia cultural. Dijo que cada tenate simboliza el legado de sus madres, abuelas e hijas que han hecho del maíz una forma de vida, y llamó a las nuevas generaciones a conservar sus raíces y portar con orgullo el traje típico y mantener viva esta tradición. Como parte de la jornada, Leti Carreño Abarca participó en el recorrido portando el traje tradicional, guaraches y un tenate con 3 kilos de tortilla, y al concluir la carrera reconoció el esfuerzo físico que realizan diariamente las mujeres de Cuapan y aseguró que son un ejemplo de trabajo, de fortaleza y perseverancia. Por su parte, el presidente municipal Alejandro Barroso destacó que esta edición registró mayor participación en la historia de la competencia, reflejó el interés por preservar las tradiciones y fortalecer la identidad de los pueblos originarios. El alcalde reiteró que Santa María Cuapan representa una fundamental y es parte fundamental de la identidad de Tehuacán y refrendó el compromiso del gobierno municipal para impulsar estas acciones que fortalecen la cultura de esta comunidad aquí en Tehuacán. Y precisamente de eso vamos a hablar, de la carrera de la tortilla, porque sí, hay muchos factores que hay que destacar. Es una carrera muy bonita, llena de cultura, tradición y desde luego colorido, pero también tiene muchas historias que contar, porque detrás de cada una de las mujeres tienen su propio

0: su propia historia que decir. Hay algunas que lo mostraron ayer. Yo no había visto desde hace muchos años que una mujer de Cuapan mostrara el por qué participa en esta carrera, claro, independientemente de la tradición, del deseo de asistir, pero cuando pierdes un ser querido, de esta forma lo demuestras, ¿no? Como hubo en el caso de la ganadora de la categoría libre, que dijo que había perdido su marido también, y por eso es que participa. El año pasado dijo que la recibió en la meta. Otra corredora que llevaba pues un marco, ¿no?, con la imagen de su mamá. En fin, muchas, muchas historias. Pero independientemente de todo esto, también, pues decir lo que le ha faltado, el plus para que sea reconocido a nivel estatal. Ha habido intentos, ¿no? Creo que el único gobernador, si no me equivoco, en toda la historia de la carrera, ha sido Sergio Salomón el que ha venido a dar el banderazo de salida.
1: Sí, que, ¿verdad? No sé si, que se centraron autoridades estatales, sí, en esa fecha, y que ahora pues es importante. Recuerdo que, si no me falla la memoria, fueron a hacer promoción al estado, ¿no?
0: Sí.
1: Sobre, o sea, la
0: actividad. ¿En esta edición te refieres? Ajá, sí, ajá, la semana ahorita, antepasada.
1: Y pues esperábamos que tal vez se hicieran presentes.
0: Secretario de Cultura, ajá, de Turismo.
2: Sí, alguien de Puebla, ¿no?
0: Sí.
1: Sí, porque no, digo, ya es un ícono esta actividad, es, que como bien lo mencionas, es cultura, identidad, no solo de Tehuacán, sino de la propia Junta Auxiliar de Santa María Cuapan. Y qué mejor que a nivel estado se le dé este impulso.
2: Sí, claro, los gobiernos municipales creo que han buscado la manera siempre de que no se pierda esta tradición, esta carrera, además de que ya no pueden dejar de organizarla porque es patrimonio cultural del municipio, pero sí le ha faltado interés al gobierno del estado de realzar más esta carrera a nivel estatal, que sea más reconocida. Y sí, como bien lo dicen, el único que vino fue Sergio Salomón, ni siquiera Miguel Barbosa, que era de aquí, vino a dar el banderazo de alguna edición de la carrera.
0: Es verdad, no han dado ese valor que tiene, pues, participar con la presencia e impulsarla, ¿no? Más allá de los niveles locales, esta carrera necesita mucho más. Pero para impulsarla más, sí necesita hacer algo más en esta parte de la carrera, darle un plus, como le decían. No sé, sentarse entre autoridades, los mismos pobladores, y a ver qué se puede hacer. Un corredor por 2 o 3 días gastronómico. ¿Les parece que esté enfocado en el tema de la tortilla, de los canastos mismos, y que las mujeres estén elaborando y la barbacha, como se dice con lo que hace?
2: Sí, porque da para más, ¿no? No solamente centrarse en el domingo, en el día de la carrera, sino también hacerlo ya un festival o algo, ¿no? De 2 o 3 días.
1: Que de hecho, previo a la carrera hubo una actividad en el que fue la ceremonia del maíz y
0: pero
1: demás.
0: Es que, ¿sabes qué, Mari?
1: Las calendas.
0: Lo hacen, viene una administración y la quita, viene otra y la hace allá en Cuapan. Unos lo hacen en el Xochipilli, creo que fue en el Xochipilli, ¿no?
1: Bueno, sí, ahí empezó la caminata, que partió, ¿no?, la caminata en el...
0: Pero lo hacen a su modo. Creo que se debe establecer algo que quede para siempre, ¿no? Que es como costumbre.
1: Ya, ¿no?, una tradición ya, ¿no?
0: Sí, la carrera se queda así.
1: Así es.
2: Sí. Bueno, pues sí, hay sale que... de Tehuacán hacia Cuapan.
0: La calenda acompañada del corredor gastronómico, que se quede en un solo lugar, ¿no? Y que sea edición tras edición, para que invites a Tlaxcala, a Veracruz, a Oaxaca, pues a venir a Cuapan, ¿sí? A probar la tortilla.
1: La barbacoa, gastronomía en general.
0: Sí, claro.
2: Los taquitos de
0: Cuapan. Los derivados de la tortilla. ¿Cómo, con qué productos come la tortilla? Pues con esto y con el otro.
1: No. El solo hecho de consumir los taquitos de papa, los de frijol, sí, las enchiladas, bueno, ya.
2: Sí, todos esos tacos tienen un sabor característico, sí, ¿no? Sí. De cómo lo elaboran y cómo los preparan, es único,
0: sí,
2: de Cuap.
0: Decirles que estamos transmitiendo en vivo a través de Noticias Tehuacán Radio TH, y la mejor, pues, si usted quiere hacer algún comentario, también puede hacerlo, por favor, regálenos una reacción, comparta la transmisión, que es importante para nosotros. Yo creo que ese es el plus que le falta, ¿no?, a esta carrera de la tortilla. O no sé qué opinen ustedes, pero... hay que impulsarla más.
2: Sí, y es para que hubiera crecido más, ¿no? Ya 32 años.
0: Sí. creo que dos años nada más se frenó por el tema de la pandemia. Uh-huh. Bueno, justificable, claro, ¿verdad? No se puede arriesgar ahí, pero bueno, pues darle continuidad, ¿no?
1: Y en la administración pasada que iniciaron esos dimes y diretes de que
0: si
1: sí
0: la organiza.
1: Exacto, que le pertenece a los pueblos originarios, que se la adjudica a la Junta Auxiliar, no, que se la está apropiando Tehuacán, y
0: es
1: bueno.
0: Es verdad, recuerdo eso.
2: Que bueno, inclusive ahí en esa situación, pues, Santa María Cuapan es parte de Tehuacán.
0: Oye, ¿no llegó a los tribunales?
1: Pues sí.
0: Sí, llegó a los tribunales, ¿no?
2: Sí, ¿de quién organizaba?
1: Que le prohibían que el municipio, la autoridad como tal, exacto, interviniera en el desarrollo del...
0: Sí, pero solo fue para esa edición. Uh-huh. Creo que fue en el gobierno de Pedro Tepole, ¿no?
2: Sí.
1: Así es.
2: Sí.
0: En la última edición del gobierno de Pedro Tepole.
2: Sí.
0: Bueno, y de ahí, esa única edición fue que no se realizara o que no organizara el gobierno municipal la carrera, que solamente fuera el gobierno auxiliar, ¿no?
2: Sí, que tuvieron que buscar patrocinadores, se dieron los premios en especie, porque anteriormente, bueno, en esta edición se retomó esto, que hubiera premios en efectivo, uh-huh, pero en esa edición en específico todos los premios fueron en especie.
1: Sí, sí. Considero, a título personal, que lejos de sumar esto, pues sí, viene a restar, ¿no? Pero bueno, ojalá que para las próximas ya veamos una mayor presencia. Y como lo decíamos al principio, sí hubo esta difusión en Puebla, pero no sé qué pasa, que no se hacen presentes, ¿no? Y sobre todo, si la autoridad como tal no viene a la Junta Auxiliar, pues quiero pensar que ni las visitantes de otras, ¿no? De
2: otro lugar. Yo creo que la carrera tiene la suficiente relevancia para que por lo menos un secretario o una secretaria vengan a dar el banderazo
0: Sí, la tiene. Sí. El año pasado... Hoy nos abandonaron.
2: Sí, de plano.
0: Hoy nos abandonaron. Hay que decirle al gobierno del estado, con todo respeto, que venga, ¿no? Para que haga presencia. Miren, en el 2027, Puebla va a ser sede del Tianguis Turístico, que se celebra por ahí de junio, julio, si no mal recuerdo, pero el gobierno federal decidió adelantarlo para marzo. El Tianguis Turístico se va a desarrollar en marzo en Puebla. ¿No cabe la carrera de la tortilla ahí?
2: Sí.
1: Claro.
0: Claro que cabe. Cabe
2: el
0: mole de caderas, por supuesto que cabe para promoverlo. ¿Aquí qué tienen que hacer? Ponerse las pilas. Porque muchos otros municipios que son pueblos mágicos deben estar preparados. ¿Nos llevan? Yo digo que sí, aunque me digan que no, sí nos llevan cierta ventaja.
2: Sí, pues hasta el gobierno federal tiene muy olvidado a Tehuacán. El sábado veía una exposición fotográfica en el parque en Chapultepec y hay actividades económicas de diferentes estados. Uh-huh. Y había de Puebla y únicamente había Chignahuapan y otros municipios de la Sierra Norte. Uh-huh. Tehuacán.
0: Y nosotros. Nada.
1: Imagínate, la Sierra Negra con tanta belleza.
2: Sí,
1: y
2: productores de café.
1: Así es.
2: De muy buen café.
0: ¿Y en dónde estamos?
2: Sí.
0: Entonces, por eso anunciaron hoy ya este tianguis turístico en Puebla, a nivel federal también, porque estuvo la secretaria de Turismo Federal en Puebla. Ajá. A mí, de verdad, que me da mucho coraje no ver a Tehuacán posicionado en los niveles estatales. Ya ni siquiera, no estamos reclamando más que en Puebla.
2: Sí, es que se queda en el discurso nada más, ¿no? La segunda ciudad más importante del estado, pero solo es en el discurso.
0: Pero
2: ¿no?
0: También hay culpa, ¿eh? Nuestra.
2: Sí, también.
0: También hay culpa. Yo la vez pasada lo dije, restauranteros, hoteleros y gobierno deben sumarse y entre todos meterle la promoción. Porque si yo hotelero, pues tengo mis habitaciones llenas, mi capacidad al 80, 100%. Con eso me conformo. ¿Para qué voy y promuevo? ¿No? Porque otro tipo de mercado llega a visitarme a mí en lo particular en los hoteles. Yo creo que hace falta mucho más. Y en el caso de los restauranteros, pues también, ¿no? Y algunos otros sectores empresariales. Para que esta carrera, la tortilla, sea más impulsada. Ya viene la feria del maíz, después viene el mole de caderas. En fin, son factores que hay que ir trabajando. Pero pues, si lo planean 3 días antes, estamos fritos, ¿no?
2: Sí. Sí, y es que Tehuacán, con lo de la carrera de la tortilla, sí tendría como para atraer turismo por lo menos 2 días.
0: Claro.
2: Que se queden aquí, claro. Quizá el sábado disfruten de algunos eventos y el domingo vean la carrera de la tortilla.
0: Fíjate que hoy dijo la secretaria de Turismo Federal, en los 200 municipios de Puebla siempre hay algo que decir y promover.
1: Sin duda.
0: No me digan que en Tehuacán, por favor, ¿no? Y tenemos a 2 kilómetros la reserva de la biosfera con todo este corredor de Zapotitlán, Los Reyes, Metzontla, todo lo que conlleva a un paisaje bonito.
2: Sí, todos esos lugares con museos. Zapotitlán tiene museo, sí. San Juan Raya tiene museo, Los Reyes Metzontla tiene museo, está el Jardín Botánico. Sí, hay mucho, mucho que ver en Tehuacán y cerca de Tehuacán.
0: Desde luego. Y promover la tortilla.
2: La tortilla.
0: La tortilla, ¿no? A ver, vas a comer unos bistecitos a la mexicana con tetecha. ¿Qué vas a comer? Tortillas de cuapa, ¿no? Cualquier producto, cualquiera que venga a Tehuacán, bueno, hay algunos restaurantes que ya los descubrí, que no te dan tortillas de cuapa, ¿eh?
2: No.
0: No, te dan tortillas de máquina.
1: No, tache.
0: Claro, sí, claro.
2: Tortilla de cuapa.
0: Sí, no, hay algunos.
2: Sí, entonces, incluso se podrían sumar más municipios a lo de la carrera de la tortilla, porque todo el valle de Tehuacán también es en donde se domesticó el maíz.
0: Por supuesto.
2: Y esto es un producto derivado del maíz.
0: Por supuesto. Y para allá va la carrera del ajo, que la carrera del ajo, bueno, ¿para qué te cuento?
2: La del pan de burro también.
1: Sí, también.
0: ¿Esa, ya se desarrolló la del pan de burro?
2: Sí, me parece que sí.
1: Sí, ya este.
0: ¿Sí? ¿En qué edición van? ¿Como la cero?
2: No, van, llevan creo que 1 o 2 ediciones.
0: Sí, sí.
2: Son pocas.
0: Bueno, van poquitas.
2: Chilac ya lleva creo que como 5 o 6 ediciones.
0: Sí, de la carrera del ajo. Todavía veo poquitas ahí. Uh-huh. Pero también creo que la mayoría son mujeres, ¿no?
2: Sí.
0: Porque son las mujeres que vienen aquí.
1: Quienes están aquí, sí, aquí en
2: y
1: los
2: siento
1: marcados.
2: Que todas esas carreras se han inspirado en la carrera,
0: sí,
2: de la tortilla.
0: Sí, desde luego, están inspiradas en la carrera de la tortilla de Cuapan, ¿no? Y bueno, ya ni hablamos en el tema local de lo que sucede con los conflictos que hay, que si eres de Cuapan,
2: no,
0: pero que no,
2: no
0: elaboras
2: tortillas,
0: ¿no? Que eres de Cuapan, pero pues te dedicas a correr allí con los runners y todo, entonces pues no, yo creo que sí había que establecer para que no haya inconformidad, porque la premiación no está nada mal, ¿no?
2: Sí, no, son
0: 4,000 pesos al primer lugar.
1: Sí está.
0: Está muy, son muy buenos, ¿no?
1: Claro.
0: 5 kilómetros por 6 kilos de tortillas, ya sacaron los de 3 días de venta, ¿no?
2: Sí, más o menos.
0: Ah, antes creo que les daban hasta comales.
1: Sí, que el comal, no, que
2: prensas,
1: la nafre.
0: Prensas. Inclusive hubo quien protestó, Zoe, porque decían que la elaboración de la tortilla,
2: era
0: pues
2: mal.
0: Es hecha a mano.
1: Ajá.
0: Sí.
1: Y para el si metate. Quieres,
0: el mismo metate. Sí, claro. Sí,
2: a la categoría de niños, si no me equivoco, les dieron mochilas y cosas así.
0: Fíjate.
2: Ajá.
0: Entonces, sí, fortalecer, reforzar este tipo de decisiones y obviamente, pues meterle a la opinión de las mismas cuapeñas.
2: Sí, y más porque hay gente que disfruta verla y la participación ahí está, o sea, más de 600 participantes.
0: Sí,
2: es un número
0: y es
2: grande.
0: Admirable en todo, ¿eh?
2: Sí.
0: Por ejemplo, me llama mucho la atención, pues las mujeres adultas, mayores.
1: Aguerridas.
0: De 70 ¿no? años, 75.
2: Sí. Y eso es lo que estaban diciendo,
0: no, no
2: también.
0: Ni medio kilómetro, ¿no?
2: En redes sociales que deberían de abrir una categoría más, porque sí, no se puede comparar una mujer de 50 años con una de 70.
0: Sí, por ejemplo, ¿no? Uh-huh. Y... A ver, Lari.
2: Sí, juntan las de 50 y para arriba, sí. Uh-huh. Pero sí, no tiene la misma fuerza.
1: ¿Que sea a partir fuerza. Que de 70? De 70,
2: sí, otra categoría, ¿no? Más.
1: Las más veteranas.
0: La máxima es veteranas, ¿no?
2: Veteranas que son de 50 en adelante.
1: Entonces sería después
0: master,
1: de ellos.
0: Máster. Y también escuché que decían que había que acortar la distancia para las veteranas o máster, ¿no?
2: Sí, quizá.
0: No sé, porque están acostumbradas a. Si no andar corriendo todo el tiempo ese kilometraje,
2: y es que
0: sí
2: también,
0: se echan ese sí, kilómetro.
2: Sí, y es que también muchas de estas mujeres no lo ven tanto como una competencia o el querer ganar un premio, ¿no?
0: Sí.
2: Lo ven, participar, ¿no? Sí. Dar a conocer su cultura, lo de la tortilla.
0: ¿Exageradamente cansadas cuando llegan?
2: No. Y algunas se la avientan caminando por tramos, otro sí. tramo corren.
0: Como lo hacen para la venta de su tortilla.
2: Exactamente.
1: Así es.
0: ¿No? Sí. Qué bonita carrera. Ojalá que los gobiernos le pongan más ganas y promoverla, ¿no? Mucho más. Algo, meterle un plus para que tengamos más turismo y obviamente realce más la cultura de Santa María Cuapan. Cuapan es un pueblo indígena, ¿no? Tiene pueblos, está catalogado así, sí, por su propia gente, ¿no? Pero hay que meterle más, creo que sí es necesario. Y mira que está creciendo, 690 sí. hoy mujeres, desde niñas hasta adultos mayores, pues es de admirarse, de quedar ahí, pero que no quede solamente en una edición más, que quede en la edición en la que se fortaleció, pues obviamente su pueblo, la riqueza que ellos tienen, ¿no? Por eso los dejamos, gracias a todo el equipo, Maribel Linares, Larry Caballero, Paco Castro, Charlie Vázquez, en redes sociales a Joaquín y allá en los controles a Armandito Romero. Gracias y sobre todo gracias a usted. Yo soy Lalo Cedeño, mañana por aquí nos escuchamos.
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2: Lunes 3 de agosto del 2026, yo soy Miguel Ángel Fernández. Esto es Duro y a la Cabeza sin censura. ¡Alerta! Alerta por las altas temperaturas en el norte del país. En Chihuahua y Nuevo León, bueno, superaron los 45, pero en Mexicali el termómetro marcó 50. ¡Sí, 50! La Iglesia Católica le entra al debate sobre la regulación de lo que se dice en radio y en televisión y señalan desde un principio que ninguna autoridad puede impedir la emisión de opiniones, pero tampoco se puede permitir que desde la comunicación se degrade o se manipule a las personas. Y en su editorial desde la fe sostiene que estas conductas son incompatibles con el derecho humano de la libertad de expresión. Ni tanto que queme al santo, pues, ni tanto que no lo alumbre. Durante el fin de semana, migrantes de distintas nacionalidades encerrados en la estación Siglo XXI del Instituto Nacional de Migración en Tapachula, frontera con Guatemala, se amotinaron para exigir su liberación, ya que padecen abusos extremos en el aislamiento. Los tratan como criminales y la verdad no lo son, son migrantes. A más de un año del feminicidio de la influencer Valeria Márquez, que transmitía un Facebook Live en el que momento lamentablemente la privan de la vida, bueno, pues la Fiscalía de Jalisco confirmó la detención de un hombre identificado como el Iván Martín, señalado como presunto coautor material del crimen. Y la captura se produjo durante un cateo en la colonia San Juan de Ocotán, en Zapopan. Miles de jóvenes que buscan incorporarse al mercado laboral ya pueden iniciar su proceso para ingresar al programa Jóvenes Construyendo el Futuro. Es un programa del Gobierno de México que ofrece capacitación en un centro de trabajo, apoyo económico mensual de 9,582 pechereques y seguro médico del Instituto Mexicano del Seguro Social durante 12 meses. Así que ya no hay pretexto. ¡A jalar! ¡Ay, en plena temporada vacacional! 90,000 toneladas de sargazo flotan frente a las costas de Quintana Roo en el Caribe mexicano, en lo que las autoridades y científicos describen como la temporada más difícil registrada hasta ahora. 90,000 toneladas de sargazo, ¡qué cochinero! Y al reportero del barrio llega con su dramática nota roja. Y en los deportes, la Bacha y el Cerillo traen buen chisme, ¿eh? Hay algunos directores técnicos que ya no lo son más. Bueno, comencemos con la sagrada misión de informarle, porque aquí no le explicamos las noticias con peras y manzanas. No, aquí con huevos.
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2: Arranca el registro de miles de jóvenes que buscan ingresar al programa Jóvenes Construyendo el Futuro, que ofrece capacitación en un centro de trabajo, apoyo económico mensual de 9,582 pesos y seguro médico del Instituto Mexicano del Seguro Social durante 12 meses. Y además de crear una cuenta, atención, Los aspirantes deben de completar su expediente, cargar la documentación requerida y postularse a un centro de trabajo con espacios disponibles. Los requisitos para todos aquellos que quieran que cada 28 del mes les caigan 9,582 pesos, bueno, pues póngase a juntar los siguientes requisitos.
4: Tener entre 18 y 29 años, no estudiar ni trabajar al momento del registro, contar con CURP, presentar identificación oficial vigente, presentar comprobante de domicilio, subir una fotografía con las características solicitadas por la plataforma, crear un usuario y contraseña, cargar la documentación requerida, elegir un centro de trabajo con espacios disponibles, aceptar las reglas de operación del programa.
2: Las personas aceptadas recibirán 9,582 pesos mensuales, además de seguro médico del IMSS y capacitación durante todo este periodo de máximo un año, 12 meses.
4: La aceptación depende de la disponibilidad de espacios en los centros de trabajo y de la entrevista con el tutor.
2: La plataforma está permitiendo consultar las vacantes disponibles por cada municipio del país. Chéquenlo antes de postularse.
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2: Y ahora vamos con Pepinillo, porque la Organización de las Naciones Unidas en ONU Mujer ha lanzado una alerta por el aumento de trata de personas. Es un delito que ya no solo ocurre en las calles, ahora también está empezando con un clic en tu teléfono, en tu computadora, en tu tableta, una oferta de trabajo falsa o hasta un mensajito en redes sociales, ¡pum!, te agarran, no te sueltan. Pepinillo, ¿qué está pasando?

0: Ay, Mickey, cuídate. Porque antes el consejo era: no hables con extraños. Ahora hay que decir: no le creas al reclutador que te ofrece ganar $5,000 desde tu casa, nomás por darle clic a una computadora. Los criminales ya se modernizaron.
1: La ONU, ONU Mujer, dice que muchas víctimas son enganchadas con ofertas de empleo y luego ya las obligan a participar en fraudes por internet.
0: Exactamente, Mickey. Te prometen un trabajo de ensueño, boletos de avión, hospedaje y... Cuando llegas descubres que el único ascenso es al departamento de las estafas. Ahí te quitan lo

0: Las cifras siguen en aumento, sobre todo para mujeres, niñas y también menores de edad, Pepinillo.
1: Sí, Vicky, la trata sigue siendo una tragedia. Mujeres, niñas, migrantes y jóvenes son quienes más riesgo enfrentan. Por eso hay que desconfiar de ofertas demasiado buenas para ser verdad. Hay que verificar empresas y nunca entregar documentos ni dinero para conseguir un empleo. Cuídenseme mucho y no crean todo lo que se dice en internet, ¿eh? Sobre todo tú, Miki, que ya me enteré que has caído en 2-3 estafitas por ahí. Por eso me voy con tu canción y espero que sigas este consejo para iniciar semana. ¡Oh, Miki, cómo estás! ¡No te dejes engañar, Miki! ¡Miki!
0: Importantísimo el llamado, la trata de personas evoluciona con la tecnología, pero también podemos prevenirlo con información, verificando ofertas y denunciando cualquier situación sospechosa. Gracias, Pepinillo.
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3: Y al reportero del barrio llega con su dramática nota roja.
4: Calmantes, montes, alicantes, pintos, pájaros, cantantes. ¿Qué traca la raza? Oigan, ¿vieron lo de Idaho? Allá en Idaho. Es que fíjate que a mí cuando me dicen Idaho, me acuerdo de unos carnales, dos que eran carnales ellos, va. Y pues carnal acá de amigo de uno, va. Y se fueron para allá, para Idaho, y la pegaron chido, güey. Sí, los agarró un gringo de chalanes, ¿verdad? De eso del cableado. Ponían cable los vatos. No sé exactamente de qué, va. Pero el gringo ese tenía una compañía de cableado y se las heredó. El vato, como no tenía familia ni nada, pues les heredó la empresa a estos vatos. Bueno, pero lo que te quería decir era lo del tiroteo, ¿verdad? En el restaurante de Idaho, que dejó varios muertos, ¿verdad? Heridos. Una persona con un rifle de alto poder, traca, traca, traca, traca. Y por ahí salió, ¿verdad? Otra persona armada, fíjate, y le disparó, ¿no? Entonces esa persona escapó y dejó a otro oficial herido. En fin, estuvo feo el tracatraca y abatieron al vato, al compa que se pirateó, ¿verdad? Y que pues estaban viendo si decían o no los motivos, porque inmediatamente el vato ya estaba ubicado en internet y ya tenías así todo el expediente, a qué se dedicaba, cuántos metros saltaba cuando estaba en el equipo atlético de no sé dónde, ¿no? Pero bueno, ahí van a ir soltando la información oficial. Oye, no, vato, cuando pega la de malas, ¿no? La de malas, se le queda parqueado del carro, ¿no? Al compita, 52 años, el compita Martín. Y luego venía con su carnal, a la Lupe, de 43 años, ¿verdad? Venían en una Jeep Liberty 2004 que ya estaba dando mucha lata, güey. Y el Martín, pues le sabe a la mecánica, ¿verdad? Y bueno, le sabía. Y entonces se baja de la camioneta porque lo dejó a media calle. Así en la López Portillo, ahí en Tijuana, lo deja a media calle. El vato se baja, se pone enfrente. La Lupe se baja ya nada más de mitotera o ayudarle, ¿verdad? No sé. Y en eso llega otro vato y ¡sájale! Se les estrella, ¿verdad? Porque, pues sí, evidentemente estaban invadiendo involuntariamente el carril y el otro vato no midió, pues, que estaban parqueados. Yo creo en su debraya, en su despiste, ¿verdad? Pensó que el carro estaba avanzando y se les estrelló. Mató a Martín y dejó muy herida a esta mujer, ¿verdad? El vato también tuvo que ser llevado, al nosocomio. Porque sí, también, salió disparado, ¿verdad? Contra una barda, así, pues, dramático, loco, dramático. Y bueno, una explosión del torito, ¿verdad? Que, pues, ahora sí. Es que, mira, el torito prendió el castillo que no estaba programado para prenderse. Y como no se prendió como iba, ¿verdad? O sea, el castillo tiene una secuencia, ¿no? De que se va prendiendo hasta ahora sí que solito él, ¿verdad? Va siguiendo la secuencia de sus mechas. Ahí yo no sé explicar eso, ¿verdad? Pero no prende todo al mismo tiempo así, ¡boom! Y aquí fue lo que pasó. El torito allá, esto fue en Jico, Veracruz. El torito, la neta, ahorita, no sé cómo estuvo el tema, ¿verdad? Porque no alcancé a ver en el video, pero se quedó ahí encaramado en el castillo. Prendió todo, güey, todo, o sea, todo en un minuto. ¡Arre, vámonos! No, pues ardió Troyalo. Más de 30 personas resultaron quemadas, ¿verdad? Unas leves, otras, pues, si me va, no, es que nomás pienso en la intensidad de ese fuego y vine a correr una persona en medio, digo yo, santo cielo, ¿verdad? Qué ganas de ir a bailarle así a la virgencita, ¿no? ¿Está loco? Y bueno, el motín en Chiapas, ¿verdad? En Tapachula, pero migrantes que están detenidos, ¿verdad? En lo que viene siendo el Instituto Nacional de Migración, que es Tapachula, frontera con Guatemala, pues detienen a mucha gente, pero es un abuso tenerlos. Digo, tampoco estoy diciendo, hotel 5 estrellas, no, o sea, seamos realistas. Que te metan en una celda enrejado, güey. O sea, no sé, cada quien va, pero a mí no es un delincuente, pues me explico. O sea, el vato no ha hecho nada, sí se metió al país, así como millones de mexicanos nos hemos metido al otro lado, ¿verdad? Y decimos, no merecemos estar en una jaula, güey, o sea, en una celda, pues no hay que ser tan dramáticos, pero es la realidad, están así en el mero cemento, días, güey, sentados en el cemento, ¿verdad? Porque, pues, o sea, ni para atrás ni para adelante, ni los van a echar para atrás, ni los quieren, o sea, quién sabe, loco, pero se amotinaron, hicieron un jelengue, quemaron cartones y periódicos y colchones, no sé qué tanto, pero bueno, ya lo calmaron y pues están negociando, ¿verdad? Oye, pues esto, ¿verdad? Ocurrió cuando el papá llevaba a sus dos hijas a la escuela, ¿verdad? La sienta atrás, le siéntense ahí atrás, se bajan a la escuela, él se sigue, llega a la ferretería, ¿verdad? Y pues se bajaba con su bolsita, el vato cargaba una bolsita de esas que te cuelgas a un lado así y que ahí mete la cartera y las llaves y el celular y la navajita y la lamparita y yo no sé qué tanta cosa, ¿verdad? Mete uno ahí y el polvito Angel Face. Entonces, pues el vato de repente, ¿verdad? Pues no traía el dinero, pues sí traía dinero, pero como que en la cartera lo estaban bolseando al vato y le empezó a echar culpas a gente ahí, ay, que mi lana, que mi feria, después en la casa con la señora, oye, pues ¿qué me estás agarrando? Y no, el vato sabía que su esposa no, porque su esposa le hubiera dicho, pues ahora sí que ella maneja las cuentas, ¿verdad? Entonces, pues estaba en eso cuando el vato, fíjate que el vato trae una cámara en el retrovisor y que mire, y son las chamacas que le estaban, cuando él iba manejando, una chamaca así silenciosamente le abría la bolsita, le sacaba la cartera, le sacaba uno o dos billetes y le volvía a meter la cartera, le cerraba la bolsita, pero salió que las torció bien raterilla las chamacas, ya las denunció y las metió a la cárcel. No te creas, no, pero es que el vato sí andaba ya bien angustiado, ¿no? Porque decía, me están robando y yo meto billetes ya de intención en la cartera, va, y se pierden, güey. ¿Qué será esto? Ahora el detalle, fuera de broma, va, es investigar en qué se gastaban esa feria las chamacas, va, a quién se la estaban dando o qué, porque, pues sí, obviamente en la cooperativa, va. Oye, qué generosa tu familia, tu papá, que te da que 500 varos para venir a la cooperativa. Sí, póngale doble salsa a los molletes, yo invito, ¿verdad? Todavía venden molletes. Ah, qué bueno. En una escuela de monjitas, ¿verdad? Que yo estudié. Me metieron en una escuela de monjitas porque en la militarizada me corrieron. Bueno, luego les cuento de los molletes de la monjita. ¡Corta!
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1: Y en los deportes, la Bacha y el Cerillo traen buen chisme, ¿eh? Hay algunos directores técnicos que ya no lo son más.
2: ¡La Bacha! ¡La Bacha! ¡La Bacha! ¡La misma Bacha!
3: ¡La Bacha! ¡La Bacha! ¡La Bacha! ¡Vamos! Jornada 3. ¡Ay, sorpresísima! ¿Cómo fue? ¿En qué momento se metió el AVE en lo que viene siendo el liderato del torneo? ¡Ande, güey!
4: Ay, apenas es la jornada 3 y hay nuevo líder, el AVE. Primero de la tabla, después de pegarle senda zapatiza 3-0 al Santos Laguna. Ya por fin, Henry Martin vuelve a la senda del gol. Y tempranito ya, al minuto 2 metió su gol. Luego Brian Rodríguez al 73 y Cárdenas al 90. América líder del torneo, Santos Laguna cae a la posición 17.
3: Segundísimo lugar, Tijuana, que aunque empató, pues, o sea, sí perdió el liderato, pero no perdió tanto porque sí ganó, pero no ganó, más bien empató.
4: El segundo de la clasificación, el Cholo, que empata sin pena ni gloria 0-0 con el Atlético San Luis allá en San Luis. El Atlético San Luisito cae a la posición 15 de la tabla.
3: ¡Ah, Toluca, despierta el diablo y le pega una zarandeada al Necaxa!
4: Tercero, el Toluca, que también zapatura al Necaxa 3-1 allá en el infierno. Y era para que se hubieran chacaleado más. El Necaxa acabó con 9 jugadores en la cancha. Y con este resultado, Necaxa cayó octavo en la clasificación.
3: Y en cuartísimo lugar, los Pumas, que también pepiniza tremenda a los Caballitos de Juárez, que hasta el técnico hicieron que corrieran.
4: Cuarto lugar, los Pumas, que creo que todavía siguen cayendo goles allá en Ciudad Juárez, ¿verdad? 5-1 le pegaron a los Bravos, que siguen sumidos al fondo de la tabla. ¿Y quién anotó por Pumas? Todos. Juninho anotó su hat-trick al 18 de penal, al 22 y al 48, Robert Morales al 40 y Memote Martínez al 83. Quinto lugar, el Rayado de Monterrey, el Pelado Almeida, y los lleva 2-0, le pegan a los tramposos del Atlas, que mira nomás, sin espionaje ya no pueden ganar, ¿no? Goles de Diego Rossi al 28 y Lucas Ocampos al 90 más 7 de penal. Atlas cae al noveno lugar de la tabla.
3: En sexto, la Máquina, no puede ser. Ya perdió mi wiki. ¡Que no se acabe esa magia!
4: Sexto lugar, la Máquina. Ya se le mojó la pólvora a Wiki. No pudieron en el Estadio Azul. Bueno, es que originalmente era el Estadio Azulgrana. El Piojo Herrera y sus muchachos le pegan 3-2 al Cruz Azul, que ya andaban al último queriendo alcanzar la Máquina, ¿eh? Pero bueno, Cruz Azul sexto de la clasificación. Atlante sube al décimo lugar.
3: Y estos sinvergüenzas, el Querétaro volvió a ganar. ¡No puede ser! ¿Quién fue su víctima, muñeco?
4: Séptimo, el Gallo Blanco del Querétaro, que le pega 3-2 al Tigres. El Tigres sigue sin ganar en el torneo y está casi al fondo de la tabla en la posición 16. Junto con Bravos, Santos y Tigres no han ganado en lo que va del torneo.
3: Bueno, en octavo el Necaxa, ya dijimos.
4: Noveno el Atlas, que fue a perder con el Rayados.
3: Bueno, en décimo lugar el Atlante, ni quien lo aguante.
4: En el 11 y 12 el Puebla y la Chivas, ¿verdad? Que empataron 1-1 y están 11 y 12 de la tabla respectivamente.
3: Y aquí en el lugar 13 y lugar 14 respectivamente, Pachuca León, Pachuca 13, León 14, explícanos esto, pa.
4: El duelo de hermanitos, que ya próximamente dejarán de ser hermanitos según esto, pero León ganó. Pachuca 13 de la tabla, León 14.
3: Ya de ahí para abajo, pura tragedia.
4: Ya el 15, el Atlético San Luis, que ya dijimos que empató con el Cholaje. Y de ahí para abajo, pues toda la tristeza de los sin ganar.
3: Ahora vamos a sabrosear lo del México Sub-20, pa. ¿Contra quién vamos? ¿Cuándo? ¿Cómo? ¿Y a qué hora?
4: Oye, sí, ya hay rival para México en la Sub-20, en los cuartos de final de la CONCACAF 2026. Que concluyóse la fase de grupos. Y pues México con paso perfecto. Los dirigidos por Alex Diego van a enfrentar a Panamá en los cuartos de final. Y esto será el miércoles 5 de agosto a las 8 de la noche en el Estadio Cuauhtémoc frente a Panamá. Porque recordemos que este premundial de CONCACAF se está jugando en México. México, líder del grupo B, 3-0 le ganó a Antigua y Barbuda, 2-0 a Costa Rica y 4-0 a Guatemala.
3: Entonces hay que ir a los Juegos Olímpicos a como dé lugar, porque al Mundial Sub-20 mínimo, ¿no?
4: Recordemos que este torneito da 4 boletos al Mundial Sub-20 2027, o sea, los 4 que lleguen a semifinales ya calificaron al Mundialito, pero el que sea campeón va a los Juegos Olímpicos de Los Ángeles 2028, pero en caso de que sean Estados Unidos, que ya están calificados por ser anfitriones, entonces lo dan al subcampeón.
3: Bueno, y Mateo Chávez por fin gana su primer título en Europa con el Alka-Seltzer.
4: Pues felicidades a Mateo Chávez, protagonista en la conquista de la Supercopa de la Eredivisie con el AZ Alkmaar. Allá en el fútbol holandés le ganaron 4-0 al PSV Eindhoven. El mexicano jugó 70 minutos, salió de cambio, destacando principalmente en labores defensivas, controlando los tiempos del partido, neutralizando rivales y aportando al frente con llegadas peligrosas. Es más, Mateo Chávez estuvo cerca de anotar en el segundo tiempo con par de llegadas al área, pero no logró concretar debido a la intervención de la defensa rival. Pero pues cuando salió de cambio, ya el partido estaba definido.
3: Bueno, ahora sí, ¿cómo estuvo lo de Caixinha, que lo corre nomás por perder 5-1 ya en el descaro total, ¿no?
4: Oye, sí, en Ciudad Juárez no me aguantaron a Caixinha, Pedro Caixinha, después de la zapatina de 5-1 de los Pumas, ya no aguantaron y abandona el banquillo de los Bravos. A esto se suma también las derrotas contra Puebla 1-0 y contra las Chivas también 1-0. Caixinha dirigió 20 partidos a los Caballitos de Juárez, tuvo 5 victorias, 4 empates y 11 derrotas. Y miren qué momento llega la despedida de Caixinha, justo antes del debut del FC Juárez en la Liga Scott, donde los Bravos van a enfrentar al Minnesota United, Vancouver Whitecaps y el Real Salt Lake durante la fase 1 de esta Liga Scott. Caixinha al frente del FC.

Por hoy el tiempo se nos ha terminado. 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

Excelente y buena tarde, mi raza. Está escuchando la mejor FM 100.7 desde Tehuacán, Puebla. México lindo y querido, por supuesto, claro que es, armando el escándalo. Ya escuchó, dándole aquí duro y con todo. Calurosa tarde. Sí, ya lo creo. Más adelante le digo la temperatura, cómo anda la temperatura en Tehuacán, 38-203-83 para que marque, 38-232-40 para que me diga: hola, escándalo, ¿cómo estás? ¿Cómo inicia la semana? Digo, se puede, se vale, ¿no? Y yo te diga, muy bien, y espero que a ti también te vaya bien. Eso, órale, señores. Usted que es seguidor de Gerardo Ortiz, de este vato que viene con todo, y que por cierto, hoy estará allá en Santiago, Miahuatlán, hoy, usted, mi queridísima amiga, seguidora de Gerardo Ortiz, ¿qué creen? Hoy le estaré presentando un programa especial, programón inolvidable, programa especial de 4 a 5 de la tarde, es decir, solo por hoy, su primo whatsappeando para darle con todo al especial de Gerardo Ortiz. Así que la vamos a pasar, pero bien bonito, la vamos a pasar bien a todo dar. ¿Y dónde más? Pues aquí nomás. En la mejor FM 100.7 es el peligro tropical de México, nativo show. Par de anillos, disfrútalo, éxito de 1991, qué chulada de canción. Súbele, si te la sabes, cántala, pero súbela a la mejor FM, aquí nomás.

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Con un toque de romanticismo fueron los Huracanes del Norte, estos chamacos siempre innovando. ¿Se oye bien la, su versión, el toque incluso de del Chapetes le pone aquí su romanticismo? En fin, está buena la rola, se llama Parece que no. Pídele aquí nomás a la mejor FM 100.7, ya 12 minutos y las 4 de la tarde. Te decía o les decía que hoy, solo por hoy, no pasaremos whatsappeando porque pasaremos el especial de Gerardo Ortiz. Así que si tú eres seguidor de este chamaco que hoy se presenta allá en Santiago, Miahuatlán, si eres seguidora de Gerardo Ortiz, pues no te pierdas este programa que va a estar buenísimo, como todo lo que se hace aquí nomás en la mejor FM 100.7. Vámonos, esto se llama No Déjese Querer, mija. Es la adictiva con el Javi aquí nomás en la mejor FM 100.7. Súbele, mijo. Y de 5 a 7, el Arrimón 3.0.

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1: ¡Flachazo grupero con el reportero! Oye, pues está todo esto de las nominaciones de los premios Juventud, ¿verdad? Muchas felicidades. ¿Cuándo va a ser más o menos, verdad? Bueno, va a tener una fecha segurita, 3 de septiembre, pero no te tengo la hora, ¿verdad? Porque depende de dónde te encuentres, ¿no? ¡Ay, acá! Cambia la hora, pues sí, como a las 8 de la noche, pues los premios Juventud 3 de septiembre. ¿Sabes cuál me sorprendió? Una nominación que me dio gusto, pues, a la arrolladora banda El Limón, de Don René Camacho, que llega con 2 nominaciones, ¿verdad? Una por la colaboración, o sea, colabora, le llaman la mezcla perfecta, ¿verdad? Una noche contigo se llama esa rolita, muy bien, muy buena. Y la que me sorprende también es la de que, aunque tiene en hey, esa rola se coloca en la nominación de mejor canción banda de música mexicana, o sea, ¡ay! No, pues bien, bien, me gusta el tema de que hayan tomado en cuenta a la arrolladora banda El Limón, de Don René Camacho. ¡Corta!
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Aquí nomás en la mejor FM 100.7. ¿Cómo está mi gente chula, mi raza hermosa? Agárrense de donde puedan, porque hoy vamos a soltar una historia de esas que huelen a terracería, a esfuerzo y a puritita pasión por nuestra música. Soy Marichuy García y te acompaño esta tarde en esta edición especial del especial de la mejor FM 100.7. Póngase cómodo, pariente. Imagínese que estamos aquí afuera de la casa con la carnita asada en el rojo vivo y el carbón, mire, tronando. ¡Pum! Así mero. Vámonos recio recordando cómo empezó el gigante del regional mexicano, el buen Gerardo Ortiz. Mucho antes de llenar arenas y colgar el letrero de boletos agotados, este muchacho creció con un sueño bien clavado en el pecho. Desde chamaco con esa guitarra colgada que le quedaba un poco grande y afinando la garganta en Culiacán, Sinaloa, demostró que el talento cantando en fiestas y palenques, sabiendo lo que cuesta ganarse el aplauso de nuestra raza, miren nomás cómo da vueltas la vida. Hoy, ese mismo morro de barrio se convierte en la leyenda que todos cantamos a pulmón abierto. Y hablando de cantarle a la vida con todo el corazón, atentos mi raza, porque hoy mismo escucharon bien hoy. Se presenta en la grandiosa Feria de Santiago Miahuatlán. Y como aquí en la mejor FM alcahueteas a nuestra gente, tenemos dos boletos esperándote. ¿Quieres ganártelo? Yo te digo en un rato más cómo lo vamos a hacer, así que no se me duerman. Y bueno, porque cuando la nostalgia aprieta el alma y nos acordamos de dónde venimos, nomás se nos viene a la mente todos sus clásicos. ¿A qué vas a escuchar? ¿Quién se anima? Amor confuso y Tal como eres. Yo quiero agradecer a todo el público que se dio cita en nuestras redes sociales, La Mejor FM Tehuacán. Ahí dejaste este playlist que armaste tú y tú que me están escuchando esta tarde. Gracias a todos. Más al ratito voy a ir mencionando a toda la banda, a toda la raza que puso el corazón en este especial. Soy Marichuy García y te acompaño desde el corazón de Tehuacán, Puebla. ¿Qué te parece si escuchamos bien fuerte? ¡Sube el volumen a la radio! Que esto que suena a continuación se llama Damaso. Es el especial de Gerardo Ortiz. Aquí nomás en La Mejor FM, Tehuacán.

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1: 12, 11 años.
2: Pues entonces, no, más bien casi sí. 20 años.
1: Sí, arranco con el primer Código Fama, donde salieron algunos compañeros míos, que algunos estuvieron en la tele, otros ahora están cantando también. Pues uno de ellos es Joss. Tienes a Diego también. Diego Joss, Boneta, Joss, haciendo lo de Luis Miguel.
2: Joss Favelas.
1: Muchos han hecho sus cosas, sí.
2: Oye, ¿y qué hubiera pasado si hubieras ganado? ¿Tu carrera se hubiera ido por otro lado?
1: Pues fíjate que yo siempre estuve muy enfocado en la música. Yo ya tenía algunos discos grabados. Yo grabé mi primer material discográfico a los 8 años. Entonces, pues ya llevaba como 3 discos. Entonces, llegaron algunas oportunidades de hacer obras, de estar allá en alguna novela o algo así, pero pues no era lo mío. Entonces me enfoqué en lo que estoy haciendo hasta ahora.
2: El mundo es bien raro. Te pudiste haber hecho novela con Gretel, pero tú empezaste en Código Fama y estabas
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Estás escuchando del año 2011 del álbum Entre Dios y el Diablo. Aquí les afirmo, antes eres una niña. Este, sí, este es el especial de Gerardo Ortiz. ¡Súbale al estéreo del coche, mi raza! No me le bajen ni tantito el volumen. Estamos platicando de un verdadero titán que ha puesto el nombre de nuestra música por todo lo alto. El señor Gerardo Ortiz. Hermanos, hablemos de palabras mayores. ¿Saben lo que se siente romper esquemas y barreras? Este compa no solo canta, impone reglas. Imagínense nomás, arrasando en los premios Billboard de la música mexicana, llevándose 4 galardones en una sola noche, acaparando titulares y conquistando los charts más pesados de Estados Unidos y México, y colocándose hasta en las nominaciones de los Grammys, con este discazo debut que cimbró a la industria. Eso es de cafres, de los que traen la casta bien puesta y del corazón en la mano. Letras que se quedan grabadas a fuego y estilo único y inconfundible, que nos hace sentir orgullosos de nuestras raíces, ya seas norteño, banda o buenos sierreños. Gracias esta mañana, esta noche, gracias a todos, porque seguramente se la van a pasar fenomenal allá en Santiago, Miahuatlán. Y vamos saludando a la raza, compas, porque ustedes hicieron este especial. Jacqueline Cruz, ya te pusimos a Damaso. Iraís Lázaro, amor confuso, porque el amor es como un caballo bronco. Si no lo sabes montar, te va a mandar derechito al suelo. Gracias, Bebé de Luz. Jimena Carrera, mañana voy a conquistarla. Con todo gusto, ya la ponemos en el playlist para ti. Marisol Ramírez, ¿para qué ilusionarte? Paute Huitle, Damaso. Leonel Olivares Castillo, la de ojo por ojo, diente por diente. Saraí Salazar, échame el grito. Todavía hay boletos de Gerardo Ortiz. Sí, bebés, aquí en la planta baja de la mejor FM 100.7, ahorita que subía para el especial, ahí estaba la taquilla, pero échenle ganas, échenle prisa, no sea que se nos vayan a ir. Citlali Martínez, amor confuso, eres una niña y perdóname. El primer ministro me coloca Gloria Orea. Pili de Medina, cara de la muerte. Pris Juárez, millones de besos. Frecia Aguilar, la última sombra. Lucero Velázquez Osorio, aquí les afirmo, ya lo estamos colocando para ti. Pues bien, mandita, ¿qué les parece? Mi gente, corre tiempo y la emoción no espera. Manda tu mensaje porque recuerda que hoy se presenta Gerardo Ortiz en Santiago, Miahuatlán. Y aquí en la cabina tengo boleto. Comunícate al WhatsApp 238-152-8794 y coréame la canción de Damaso. Voy a escoger uno y ese se llevará el boleto. Coréame un pedacito, sí, el coro de Damaso y vamos a escoger a un ganador. Corre tiempo en lo que suena esta rola, Mujer de Piedra. 238-152-8794, coréame esa canción. Damaso, al 238-152-8794. Y te presento esta rola, Mujer de Piedra. Es Gerardo Ortiz, en lo que suena. Los que lleguen, será entre ellos uno el afortunado. Aquí nomás, en la mejor FM 100.7. ¿Quién dice yo para corear a Gerardo Ortiz esta noche?

0: acabó el tiempo. En breve, anuncio el ganador.
1: En el especial, el Club de Fans nos dice...
0: Gracias a quienes nos publicaron a través de las redes sociales, la rola que suena a continuación. Janet LM, saludos también hasta Huautla de Jiménez. Nena Rosas también pidió Tranquilito. Gracias, amor confuso, fuiste mía. Azayael Ayuso, también para ti. Ahí está.

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Felicidades, Alexis Martínez, de Santiago Meoatlán. Eres el afortunado ganador del primer boleto. Ahora, bandita, estamos ya en la recta final. Quiero que me digas para este segundo boleto una bien facilita. Dame tres canciones que hayan sonado en el especial y en qué reality show participó Gerardo Ortiz. Así de fácil, así de rápido. Dime tres canciones que hayan sonado en este especial y en qué reality participó Gerardo Ortiz. ¡Ay, sí! ¡What's audio, bebés! ¡What's audio! En lo que suena millones de besos. Esta ya no vale. Gerardo Ortiz.

0: especial, el club de fans nos dice:
1: tranquilito, Damaso, mujer de piedra, y en el show que participó Gerardo Ortiz fue en Código Fama.
2: ¡Felicidades! Alexis Sánchez desde Maltrata, Veracruz, dice que él sí viene a Santiago Miahuatlán. Pues ya está. Bandita, muchísimas gracias por haberme acompañado. Y es que hoy Santiago Miahuatlán se cimbrará con la voz precisamente de Gerardo Ortiz. Mi gente chula, se nos fue el tiempo en esta carnita asada radiofónica, pero el sentimiento se queda aquí, bien arraigado en el pecho. Cerramos este especial hablando del presente, de lo que trae entre manos el buen Gerardo Ortiz, porque el hombre no frena, al contrario, viene con más fuerza que nunca. Girando por todos lados, estrenando rolas frescas, colaboraciones que prenden las redes y llenando palenques y ferias donde se para. Gerardo sigue demostrando por qué es el favorito en los hogares mexicanos y en la Unión Americana. Su música sigue sonando en la troca del abuelo, en la fiesta del fin de semana y en el corazón de cada uno de nosotros que llevamos el regional mexicano corriendo por las venas. Y cerramos con broche de oro porque la fiesta es hoy. Repítelo conmigo. Hoy se presenta en la Feria de Santiago Miahuatlán. ¿Y tú quieres ir de rumba gratis con nosotros? Ya lo escuchaste, la regaladora ya anda ahí dando el rol por Santiago Miahuatlán, así que cáiganle todos a bailar y a suspirar con los éxitos de Gerardo Ortiz. Yo soy Marichuy García, desde el corazón de Tehuacán, Puebla, a través de la frecuencia 100.7 en esta edición especial de El Especial de la Mejor FM. Gracias a quienes participaron a través de nuestras redes sociales y gracias a toda la fanaticada que mandó sus cartelitos perrones declarándole el amor a Gerardo Ortiz. Ellas ya están listas, peinadas, arregladas, enchuladas para estar en la zona VIP. Y es que en La Mejor FM tenemos las mejores promociones. ¿Ya te diste cuenta? Te vamos a llevar hasta el frente directitito y sin escalas. Nos escuchamos más en la nochecita en punto de las 7 y a las 10 en las noventeras. Ya te quedas en manos de la Rimón Recargado. Que tengas una excelente tarde y obviamente disfruta la Feria de Santiago Miahuatlán esta noche. Aquí nomás en La Mejor FM 100.7, tú lo pediste, aquí lo sonamos. ¿Para qué lastimarte? Este fue el especial de Gerardo Ortiz. 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
1: Señores, señores, para toda la raza, déjenme compartirles que hoy venimos con un programa espectacular llamado
0: El Arribón Recargado. Y venimos, aguas. Eso solamente fue fingido, ¿eh?
1: Exactamente, no, soy buen actor, ¿verdad? Sentía que me moría, pero ya reviví. Pero yo les decía, bienvenidos a este programa en el que hoy traemos un lunes, ya iniciando también el mes, ya el octavo mes, oye, mes de agosto.
0: Hoy los cachorroscopos, ¿cómo te, o qué te espera en este mes de agosto?
1: Exactamente, y hoy en la guerra de sexos enfrentamos a dos grandes artistas que hoy se estarán presentando allí en la tierra de Miahuatlán.
0: Así es, Gerardo Ortiz.
1: Enfrentando a los Titanes de Durango, así que tú decides qué norteño quieres disfrutar, el bailable o el romántico cursi.
0: Y también venimos con boletazos, papá.
1: Exacto, porque ya se descargaron los boletos para ver a Platanito Show, el espectáculo Platanito Sinfónico Show. Así que si quieres este próximo 29 de agosto estar presente, traemos boleto de este gran compadre.
0: Quédate con nosotros porque esto apenas comienza.
1: Y además en la sección de Háblale al Chile, hoy platicamos, me sentí algo vintage hoy, algo retro, ¿sale?
0: Sí.
1: Los juguetes dicen que ha sido algo que nos ha acompañado a lo largo de la vida. Y de ahí es donde nace, ¿no? Yo, mi juguete favorito que tuve cuando fue niño, ¿fue?
0: Mi primer juguete fue...
1: No, mi juguete favorito que tuve cuando fui niño
0: fueron los
1: fue...
0: bebés.
1: Los bebés, órale. Yo, por ejemplo, tuve... Siempre deseé un trencito, nunca lo tuve, pero lo que tuve fue un carrito de control remoto.
0: Es un abrazo al alma cuando te lo compras.
1: Exacto. Vámonos mientras con más música, ¿no? Se cancela el tiro, señores. Cambiamos de artista en ese momento porque son los Titanes de Durango. Es el Prostipigurú Golfo. 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
1: Y ya son las 5 de la tarde con 28 minutos. 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
1: Aquí nos vamos con más música, señores, porque de eso se trata la vida. Las rolas se presentan. Es el estilo de Sara Ángel. Se llama Una Razón para Odiarte. 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

0: 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Si los hombres o las mujeres. 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Esto es la Grupe Guerra de Sexos. Apoya a tu favorito marcando a cabina o al WhatsApp. ¿Quién se llevará la carnaza? 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
2: Are you ready? Señoras y señores, enfrentamos tremendas rolas de esas que dices, no, Diosito, no me las pongas porque levanto el tarro y me pongo bien ebrio. No es cierto, pero ebrio de amor. Déjenme decirles en este momento, la cachorra y el gato nos enfrentamos en guerra de sexos. Tú decides a través de WhatsApp en audio a quién apoyas de los dos. Cachorra, como buen caballero, te cedo el tiro que comience contigo.
1: Yo vengo con una canción que es de esas que muestran el lado más romántico de Gerardo Ortiz. Eres una niña que fue lanzada en el año 2014 como sencillo de su álbum Archivos de mi vida. La letra habla de un hombre que ve a una joven sufriendo por alguien que no la valora y le expresa que él sí está dispuesto a darle el cariño y el respeto. Tú eres una niña.
2: ¡Ay! Artista que se presenta, recuerda. ¡Ay! ¿En dónde? Santiago Miahuatlán.
1: Ahí estaremos transmitiendo totalmente en vivo.
2: A ver qué tal suena este rolón. Échemelo, compadre.

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0: Ahí está la rola que defiende la cachorra. Recuerda que al 238-152-8794 tú decides a quién apoyas, si a la cachorra o al gato. Y de esta manera me voy con mi rola, porque esos artistas también pisarán allá a la tierra del mole. Me refiero al grupo El Poder del Norte, allá de los hermanos Buenrostro, quienes ahora ya cada uno de los dos hicieron ya su equipo por su lado, pero aún así ellos tienen la esencia desde la Sultana del Norte. Y es que te presento este rolón que es dedicada para ella. Así es, describe una mujer incondicional que se conforma con el cariño genuino, actuando como una amiga confidente en lugar de alguien interesada en joyas o cosas como caras. Para eso te presento este rolón que se llama A Ella. Va dedicada a ti, mamacita.

0: Ahí está la rola que puedes dedicar a ella. Sí, en ese momento al 238-152-8794. Dos rolones de esos norteños que hoy escucharás ahí en la tierra. ¿De dónde? De Santiago Miahuatlán. La bandera se empieza a reportar en audio al 238-152-8794. ¿Quién se lleva la contienda en ese momento? Hola, hola, sí, lo mejor.
1: El gato.
0: El gato en ese momento se reporta a mi prima. ¿Era niño?
2: Nos vamos por la cachorra, la cachorra, la cachorra. Y un ra, saludo para ra. El lava.
3: Eso.
2: De la ruta San Luis que ra, le apuestan las patas.
0: Saludos a los compas de la ruta San Luis que le apuestan las patas. Dice. Exacto, vámonos, estamos empatados en este momento. 1-1, cachorra, dice. Hola, buenas tardes, chicos. ¿Me pueden poner la canción? Ahorita te la ponemos con mucho. Terminación 311, mándale y pídele en audio hasta San Pedro Coquiaco. Estamos empatados en este momento. 1-1, cachorra. ¿Qué dice la raza? Suélteme el audio. Bueno, dice de Estalero por el ingeniero gato. Saludos, terminación.
3: Ah, oh, no.
0: 506, Dios mío, no manches, ya soy ingeniero.
3: Ingeniebrio.
0: Ingeniebrio, eso también. Ahí está, en este momento, cachorra, te estoy ganando. Gracias por participar, gracias por hacer feliz al público. De este lado nos llevamos la contienda, así que me llevo tu rola. Se llama Ella, es un himno al amor para todas las mujeres son interesadas, para todas las que entregan su corazón.
3: Para que no son Teresas.
0: Aún llegó un audio al final, pero ¿qué dice? A ver, bueno.
4: Hola, cachorra.
3: Bien.
0: Ah, ya llegaste
3: siempre
0: tarde, gordo.
3: Apoyando,
0: de la Pelation. Ya gente se llamaba Juan. Aquí nomás, a ella, por la mejor.
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2: Ya son las 5 de la tarde con 40 minutos. 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

0: Y aquí nomás dice la canción Amor se escribe con llanto. Es Bronco acompañando a los guardianes del amor. Ya son las 5 de la tarde con 49 minutos. 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Aquí nomás, esta canción es un modelo reciente. Se llama, sí, Costal de Penas, a través de la mejor FM 100.7. ¿Quién la interpreta? Estamos hablando que quién es ni más ni menos que el señor Cabico Musical. Bueno, esta es la agrupación para toda la raza. 10 minutos y las 6 de la tarde, aquí nomás en La Mejor.
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1: 6 minutos ya y las 6 de la tarde. Hoy esta agrupación que escuchamos son oriundos del Estado de México. Les dio el guapango rancheras y hasta el duranguense. Es como andan conquistando a toda la raza. Y bueno, de Molopi, nos vamos para compartirles más promociones de los gentiles patrocinadores. 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
1: 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Este tema no me lo pongas porque me acuerdo de los hermanos Esparza. Es el grupo Mandingo, el tema se llama...
0: Ven.
1: Ven, animalito,
0: no,
1: ven.
0: No, ven y sígueme.
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0: Y aquí nomás, desde la mejor FM 100.7, ya 3 minutos y las 6 de la tarde. 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